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0: reunión del colegio, mi papá no pudo venir, pero sí. ¿Qué es lo que él está haciendo?
1: Exacto.
0: Sí.
1: No, es para ti, es para ti.
2: ¿Cómo se está portando?
0: ¿Cómo está portando, papi?
3: Samantha le dijo, los dos se corta la tarjeta.
4: Mi hija Samantha, cuando me ve grabando algo de una promoción, me dice, ella me guía. Increíblemente, esa niña, la paciencia que tiene. Papá, despacio, respira, lee bien, papá. Y cuando yo me equivoco, se muerte la herida. Y de nuevo me dice,
0: porque
4: papá,
0: te ama. Porque yo no aguanto. Yo no te aguanto. No
2: podría, y al final lo logras.
4: No, lo logro. Porque medio me dice, papá, mira, papá. Mira.
0: Ella te coge el guión.
4: Él me coge el guión, ¿verdad? El guión, este guión.
1: Y te dice, mira, así se
4: drive, in drive, mira, in drive. Mira, papá, mira. Al pasito. Como me enseñan a mí. Al pasito, papá.
2: Mío, me gustaría grabar eso.
0: Qué bello.
4: ¿Tú sabes qué? Y no estoy relajando, ¿verdad?
1: No, lo estamos creyendo.
3: Todos conocemos a Samantha, todos conocemos a Christopher y todos conocemos a ti.
2: Ustedes saben que a mí me pasa mucho, bueno, ahora que sé comprar por internet, por Ian. Yo no sabía comprar por internet.
0: ¿Tú no cambiaste tu tarjeta de cumpleaños?
3: Que no.
0: Pues fue Kilby que no la ha cambiado. Hay que alguien que no cambió su tarjeta.
3: Que no, le metí 99.67.
0: ¡Qué diablo!
3: Ay, ya, era, diablo.
2: Era de 100 la Kilby.
0: Porque nosotros duramos un año trayéndole desayuno a cada vez que él no la ha cambiado. Yo sé, porque yo la vi a Kilby.
3: Ah.
0: Hay una que se cambió y otra que no. Entonces nosotros este año
3: decidimos... Dos relojes y los sobrecitos de bebé agua.
5: Con $100.
0: Claro.
3: Sí.
5: Dos relojes.
0: ¿Tú hoy dos relojes de $30?
3: Dos roles.
2: No, claro.
4: Hay relojes bonitos. Hay Casio, chulísimos.
0: Bueno, pero lo que pasa es que ahora la modalidad del cumpleaños del mañanero es que le vamos a dar una tarjeta de $100 de Amazon. Entonces hubo uno que no la cambió. Que parece que fue Kilby. Me salió una canjeada. ¿Qué fue la tuya entonces?
3: El mismo 24.
4: Le diste en la madre.
0: Oye, yo que pensé que te iba a esperar.
3: Ah, ¿esperar qué?
2: ¿Y a dónde?
0: Mira, María Luisa, entonces, ¿qué hace tu hijo? ¿Qué ya domina tu hijo?
2: Mira, todo lo que tiene que ver con la tecnología, con relación a compras, descargas, cuando hay que introducir links en lugares, no me lo van a creer. Bueno, sí, me lo van a creer.
0: Sí, te lo vamos a creer.
2: Haciendo la solicitud de la residencia, de la renovación. No, te lo juro por Dios. Había que introducir un link en una página y el niño se ha metido él solo en ChatGPT y preguntó absolutamente todo lo que yo necesitaba y se me sentó en un lado a decirme, mamá, es aquí que lo tienes que introducir y es aquí que se compra y este es el número y este es... Ian tiene, va para 9 años. Todo lo que tiene que ver con tecnología lo sabe él.
0: Psicóloga, ¿en qué tema de la casa ya los niños se convirtieron en los expertos?
6: Bueno, desde mi posición... Puedo decir que nunca estaré preparada para ir al médico sola.
0: ¿Cómo así?
6: Que yo fui al counter donde uno entrega los análisis. Sí. No estoy preparada para ir sola al médico. Yo le entregué las indicaciones. Y la chica me dijo, ¿con quién viene a atenderse? Yo le dije, dime tú, mi amor, fui yo la que vine.
3: ¿Tú eres la que trabaja aquí?
6: Yo le dije, ¿tú eres la que trabaja aquí? ¿Con qué doctor? ¿Especialidad? Le digo, dime tú, para eso fue que yo vine.
3: Yo pago con mi seguro.
2: ¿Dónde te duele?
6: Porque uno ahí está bien, y saber esos detalles es avaricia. El otro detalle es que soy muy habladora, Boli, y tengo que superar esa parte.
0: ¿La de mentir?
6: Soy muy habladora, porque el otro día a mí me contratan por un trabajo... Y este es el momento que yo no sé trabajar con Excel todavía.
2: Ah. Yo no sé. Tú ves, te voy a mandar ahí.
3: Y eso lo requerían.
6: Mano, no hay una cosa que tú aprendas hoy y se te olvide mañana.
0: Como la fórmula de
6: Excel. Que las fórmulas de Excel. Y tú sabes que pones que una columna que te la sume con esta.
3: Sí, sí, que te la convierte.
6: A mí se me olvida. Yo tuve que preguntarle 5 veces a ChatGPT cómo hacer esa vuelta. Tú sabes que hay que aparentar y hacer la vuelta. ChatGPT lo hizo por mí, me mandó el ese para atrás.
0: Claro.
6: Y resolví.
4: ¿Sabes que yo me doy cuenta de algo? ¿De qué? Con ChatGPT y Gemini y todo eso. Que a ellos hay que explicarle bien la cosa.
0: Ellos, eso...
2: Y te lo hacen perfecto.
0: Te lo dicen.
4: Pero cuando tú... Uno entiende que yo digo, Gemini, el volcán. Y yo entiendo que si yo digo el volcán, me van a desglosar el volcán, una montaña, la erupción, la lava y todo eso. Y él me dice, ¿qué quieres saber del volcán?
0: Claro.
4: Ah, yo digo, te tengo que explicar.
2: Es como una persona.
3: No, espérese. Pero déjenme yo contarle algo. ¿Ustedes han recibido nota de voz de Enrique?
0: Sí, claro.
3: ¿Ustedes quieren reírse? Denle a traducir. Tú sabes que el traductor...
2: ¡Sí!
3: Si tú tienes un buen español, te la relata completa. Enrique, dos palabras, rayita, rayita, rayita. Dos palabras.
6: No, no,
4: mira, no, mira.
3: Te lo voy a poner para que tú veas. Te pone punto suspensivo, punto suspensivo. Lo que él entiende.
5: Yo le puse otro día a traducir y me dijo, oh, oh.
4: No, mándame una captura, no, no.
0: Y déjame hacerlo, déjame escribir. A ti no te funciona.
3: Eso, exacto.
5: Yo siempre lo digo a la gente.
0: A veces, cuando tú estás en reuniones, tú no puedes oír la voz. Tú le das para que se transcriba.
3: Exacto, sí, sí. Para tú leerlo.
0: El tuyo no hay forma.
3: No hay forma.
0: No, no sé, no.
3: Te pone, Nagüero, rayita, rayita, rayita. Tal cosa, rayita, rayita. No, hay, no te traduce, pero no te entiende.
6: Él habla raro. Él habla,
2: habla raro.
5: Mira, mira una cosa. Boli, 24 de septiembre de 2026. Uh-huh. Catherine ahora me suple, me ayuda virtualmente, porque ya está
0: allá. Sí, ya está allá.
5: Es por videollamada.
0: Gracias a Dios, dice ella, ella está loca.
2: Por está feliz.
5: ¿Vos
2: está
5: leer, feliz. Para abajo? Eso fue el día de mi cumpleaños, 24 de septiembre. 24. Eso en el grupo de nosotros.
0: En el grupo de la familia.
5: Los okay. Pichones.
0: 24 de septiembre. Catherine Correa. Tengo una tarjeta de regalo de $100. Pídeme tres productos que están en el carrito. ¿Pero por qué no tengo acceso a tu cuenta de Amazon? ¿Por qué yo? Entonces Correa le dice, ¿y por qué tú no tienes? ¡Oh! Porque es tuya. Se vive saliendo. Nunca he comprado con tarjeta y no he podido. Ah, ahí no está. Déjame ver. Sí, pan. Ah, ok. No hay tarjeta de regalo. Dame tu correo. Ok, está el correo ahí. Ah, ya. Y ya después de ahí. Y vuelve ahí. Pedido ya. Realizado. Gracias. Míralo ahí. Jueves primero de octubre.
2: Ah, pues, ella que lo hizo.
5: Sí. Pues quiero esto. Catherine es que me suplen los televisores en casa. Cuando yo lo monto, Catherine, ya está montado el televisor. Catherine cogía sin manual.
0: Para programarlo.
5: Para programarlo. Ponerme mi el Disney.
4: Tu NBA.
5: No, yo no puedo poner tele. Papi, te pongo WhatsApp. No me ponga WhatsApp, no me ponga Bluetooth del celular.
2: No me conectes nada con nada.
3: Mira la traducción de las notas de Enrique. Mira.
4: No, señores, miren.
3: Yo te lo voy a poner.
6: Rayita.
4: ¿En serio?
6: Claro, baby. Mira, yo me imagino a WhatsApp y que se ha detectado una amenaza.
5: Mira, entonces Catherine que me lo sube todo. Sin manual ella me pone todo el NBA, lo que sea, Disney, Netflix, todas las aplicaciones en todo.
0: ¿Y por qué tú no pones WhatsApp en televisión?
5: Porque siento
6: porque
5: que no es necesario.
6: Porque tú tampoco lo harías.
5: Siento que no es necesario.
0: No.
5: Yo fui a una casa, la primera casa que fui, que tenía eso, el televisor duró 2 días.
0: Se cayó.
5: La muchacha le puso negro, si tú ves cómo me dejaste. Nagüero, salió en la pantalla.
0: ¿En qué tema de tu casa ya tu hijo se convirtió en el experto?
3: En todo lo que sea tecnológico. Yo no sé nada de tecnología. Yo puedo tener cosas avanzadas y si hay que programar, si hay algo. Incluso para oficios que no son tan así, por ejemplo, Luna comienza a tomar clases de manejo con el cachorro.
4: Ok.
3: Pero es el cachorro y Luna quienes pagan los impuestos, quienes hacen todo, quienes van y sacan la licencia de Luna, todo. O sea, yo cuestiones que sea, por ejemplo, mi hija paga su universidad. Mi hija paga todo con su tarjeta, paga todo por transferencia, compra todo lo que tiene que comprar. Si compra en Amazon, todo. Yo, por ejemplo, yo no soy comprador de nada que sea online.
2: Todo efectivo.
3: Todo efectivo o una gente que... tú la vendes. Sí, yo te lo compro.
4: Pero tú compras mucho online, bro.
0: No, él no compra online. Yo él pide que compre.
4: Exacto. Ah, ok, claro. Ok, ya.
0: Míralo
4: ya.
0: Ahí, tráemelo.
3: Exacto, ya. Y fulano, tú estás en Nueva York, pues mira, tráeme esto, toma, yo te deposito.
0: Me gustaría saber en qué tema de tu casa el hijo, la hija, los sobrinos ya se convirtieron en los expertos.
7: 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Le hace falta como un ritmo, ¿no? La mejor excusa para... Qué raro. Es tu momento mañanero. 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
0: Mañanero, buenos días.
8: Muchachona, boli, bendiciones. Papá con flores de este lado.
0: Dale, brother.
8: Yo no sabía que yo tenía un editor en mi casa. La niña mía tiene 12 años y yo creo contenido. Hago videos para sociales, eso, para YouTube. Uh-huh. Y ella me dice, pero papi, hazlo tú los videos. Y yo le digo, mi amor, yo no sé editar. Y me dice, pero yo te edito.
0: ¿Tú ves?
4: ¿Qué?
0: Para que tú veas. Mañanero, buen día.
8: Buen día, mañanero.
0: ¿En qué tema de tu casa ya los niños se convirtieron en los expertos, tus hijos?
8: Bueno, en mi casa me dicen que yo soy el análogo.
0: ¿Qué pasó?
9: porque yo en casa todo tiene los hijos míos. Mira, hazme el favor, se me olvidó la clave de Aaron. El hijo mío nada más me dice, pero pa, se le escribe una mano para que usted se le quede ahí tatuado. Digo, viejo, no, y la tarjeta de crédito la que pagan ellos, son ellos, todo eso. A mí nada más me llegan las notificaciones.
0: Ahí está. Mañanero, buen día.
10: Bolívar Valera.
0: Farlin Rosario.
10: Excelente tema para yo externar lo que estoy pasando con unos sobrinos.
0: ¿Qué pasó con los sobrinos?
10: Los sobrinos míos son expertos. Su maestría es abriendo la funda del supermercado cada vez que yo voy a hacer la compra y acabar con todo. Ellos son expertos en eso. Ahí es que ellos se la ayuda que ellos me brindan. Yo no tengo problema en abrir la funda. Ellos abren y empiezan y acaban con todo.
0: Ahí otra mismo, cosa. Otra cosa.
10: Poli. Yo quisiera tener la oportunidad de juntarme con Mía y Samantha para decirle que sus padres a ellos lo están engañando.
0: Sí.
10: Porque la mitad de lo que ellos cobran deben de dárselo a esos muchachos, ¿eh?
0: Bueno, en el caso de Ian y Samantha, están a punto de ir a la Secretaría de Trabajo. ¿Y cuál fue el otro de ayer? El de Eduardo Santos.
3: Ayer. Emil. Tenían cita de conciliación. Conciliación.
0: Van a hacer
4: me encanta,
0: un sindicato.
3: Eduardo le está debiendo 300,000 pesos.
0: Buen día.
11: Buen día.
0: ¿En qué se convirtieron?
2: Buen día.
0: Hello.
5: En ponerle minuto.
11: Manejando, Boli, desde que mi hijo llega, porque mi hijo vive en la universidad, desde que mi hijo llega, yo soy papá princeso. Yo no manejo.
0: Sí.
2: Eso quiero que crezca.
11: Para todos lados.
5: Es chulo.
3: Pues ahí yo no puedo.
0: A lo mío yo le digo.
4: Yo te he visto videos que el cachorro manejando.
3: Le he prestado la guagua un momento, pero ya tú sabes. No, ahí.
2: Pero por allá va, déjame una pregunta. No, ¿es por la protección de tu hijo y su seguridad?
3: Yo no creo en nadie manejando, y menos mis hijos.
0: Ah,
3: porque si mis hijos me chocan la guagua, ¿qué van a hacer?
2: Lo pagas tú.
3: Exacto.
6: Es tu cuarto. Y mira, que hay algo que yo siento que ninguno estamos preparados para resolver.
2: ¿Qué?
6: Cuando tu mamá te dice, chequéame la cajita del internet, ¿por qué me prende esa luz?
0: Ay,
6: nadie sabe responder por qué prende.
3: Nada más sabemos apagar y prender. Resetear.
2: Déjame reiniciarlo.
0: Entonces, online, ¿quién es que te compra a ti? Fijo.
3: No, depende.
5: Depende,
3: mis hijos.
5: Depende.
4: ¿Depende de qué? ¿Depende de qué?
2: Depende.
5: Hay cosas, no puede. Bueno.
2: ¿De qué depende?
5: Le
0: voy a poner ejemplo. El reloj de Samsung. ¿Quién te lo compró?
3: A eso lo compré yo. No, porque se la paga.
6: ¿Y por qué te ríes?
3: No, porque se la paga.
0: ¿Tú dijiste que tú no sabes comprar?
3: No, mi amor, por Amazon.
5: Eso solo compró Sandra. Yo estaba. Sandra.
4: ¿Qué es eso? ¿A ti fue Sandra que compró
5: tu celular?
2: Me huele a Sandra.
3: No, porque la página de Samsung es fácil. La página de aquí son fáciles. Yo me meto a la tienda a correr, pero yo selecciono y ya. Mm. Pero, por ejemplo, para Amazon y eso, ¿no? Porque hay que
4: o sea, el último acto de amor que hizo Sandra fue con...
3: Mi hermano, claro que no.
0: Buen día. El último acto de amor. Buen día.
12: Todo lo que yo compro en Ikea, mis hijos son los que los arman.
0: ¡Ay, sí! Eso es chulo.
4: ¿Qué? Ah, bueno, sí, las camas.
2: Son unos expertos, entonces, porque cualquiera...
0: ¿A cómo cobran la pieza ellos? A ver si yo lo contrato.
3: ¿Cómo así?
0: Buen día.
13: Me cogieron la llamada. Ah, pero esa era la otra que me bloqueaba. Experto mi hijo, en, o sea, cuando yo tengo que ir al supermercado, tengo que llevarlo necesariamente. Porque sin él no hay forma de que yo sepa dónde están las cosas ni qué es lo que hay que comprar.
0: Es verdad.
6: Sí.
5: Catherine era bueno guiándose en el supermercado.
4: ¿Cómo así?
2: Es verdad, a mí me pasa lo mismo.
5: Yo compro en un mismo supermercado.
4: Ok.
5: Para evitar tener que estar preguntando, ¿dónde está esto? ¿Dónde está lo otro?
4: Vegetales.
0: Sino que ya tú te lo aprendiste.
5: Yo me lo aprendí. Entonces, cuando vayamos a uno nuevo por cuestiones de emergencia, Catherine me decía, papi, nunca va a estar, el ron va a estar al lado de la carne, nunca. Y sabía cómo se organizaba. Si está desechable aquí, busca aquí al lado, tiene que estar tal cosa.
2: Dile a Catherine que me dé un curso. Yo me regreso 700 veces siempre. Por
5: Catherine es buena en eso.
14: Bueno,
0: dale.
14: Mira, en Pokémon, yo creía que yo sabía de Pokémon. Pero el hijo mío se cansa conmigo y yo se le pregunta porque hay demasiadas cosas nuevas. Y me dice, papi, ¿qué? Papi, déjame tranquilo, que tú nada más conoces a Pikachu.
0: Es verdad.
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0: tratada es esa.
1: A mí me gustaría saber, hoy es viernes y muchas veces nosotros esperamos el fin de semana para hacer cosas. Pues esperamos, este fin de semana voy a arreglar el closet. Este fin de semana voy a lavar el carro. Este fin de semana...
0: A Bahía de las Águilas.
1: Me gustaría saber qué han dicho ustedes que harán en el fin de semana y no lo han hecho. Enrique.
0: Yo tengo que ir al interior del país. Tengo que ir a...
1: ¿Qué
0: país?
2: ¿Por qué país? ¿Por qué país Ibao?
0: No, pero no es nada
3: malo.
0: No,
2: país Ibao.
0: No, pero no es nada malo. Simplemente conocer... Ah, bueno, sí, algo bueno. Ajá. Es conocer lugares que de verdad, que yo tengo el tiempo, tengo con qué... Y a veces los niños se van a quedar con su mamá, por ejemplo. Y digo, ¿y por qué yo no me voy? ¿Qué? Claro. O sea, nadie me está impidiendo ir a ese lugar o conocer un nuevo lugar. Y yo siempre procrastino eso. Y de verdad, yo digo, me autoanalizo y digo, ven acá, ¿qué te pasa?
4: Y se te van las horas.
0: ¿Qué
4: ahí
0: te pasa, mi niño?
4: ¿Qué te pasa?
0: Entonces me pasa mucho eso.
1: Psicóloga, ¿qué cosas usted dice que era el fin de semana y al final no lo hace?
4: Óyeme, yo soy la definición de procrastinal.
3: ¿Pro?
4: Procrastinal. Yo tengo un top 2 de cosas que yo, óyeme, desde que nací tan pendiente. ¿Cómo? Desde que nací. Número 1, mover la estufa que atrae un mundo, Wakanda. Atrás de mi estufa, óyeme, desde que me mudé, no la he limpiado, así se quedará hasta que me mude. Y el top número 2 de cosas que he procrastinado, desde que me mudé, tengo la llave oxidada. Y yo me dije, tengo que cambiar la llave. Porque dominicano que se respeta, la llave se le oxida.
2: Sí, gotea.
4: Y a mí me da vergüenza sacar mi llave delante de la gente. Así se va a quedar porque me identifica como persona. Identifica mi personalidad.
1: Es parte de ti.
2: Su esencia.
4: Esa es mi esencia. Y un día de esto, le voy a pasar un brillo.
2: fino.
0: Una pregunta. En esa parte de la psicóloga, ¿ustedes no se acuerdan cuando la llave del lavadero goteaba y para ti era un éxito tú meterle un calzoncillo viejo, apretar, y no, que no goteara?
4: No.
2: Llegamos a tanto.
4: No, porque es que ya el calzoncillo es miseria.
0: Si esta temporada, vienen a dañar la dinámica, que no,
2: una goma,
3: un tubo de bicicleta, uno cortaba,
2: lo tericaba y apretaba.
1: El calzoncillo es tela.
2: Exacto.
0: No, pero la goma es la tela.
3: No, ese nivel de pobreza no llegamos en mi casa.
4: Y te lo dice Correa.
3: No, pero perdón. Todos estuvimos de acuerdo que uno usaba un tubo, una goma, un tubo de bicicleta.
2: Ya, no mismo bajito, pero no tanto.
0: Con la fettuccine aquí
1: está. En mi casa se usaba era funda.
0: Ah, plástico usaba con funda. Y
1: como si fuera ZO.
4: Eso, exactamente. Para que ajustara.
1: Correa.
3: Teflón.
4: Teflón.
3: Para los plásticos es teflón.
1: Correa, tú puedes decirme qué cosas tú has dicho este fin de semana sí y la mujer. O sea,
3: las piezas de arriba del closet. La pieza de arriba. Sin los hoodies y sin la chaqueta.
0: ¿Pero qué pieza de arriba?
3: Camisa, t-shirt.
1: ¿Cuántas piezas tienes sin los hoodies y sin las...?
3: 200 y 300. Casi 300.
0: Wow, pues ¿por qué te tienen tantas?
4: A mí me encanta casi cuando 300. Le pregunto.
2: ¿Cuántas son de Yera?
1: Ni la gana tiene. Oye,
4: dime. Óyeme, él se saborea.
2: ¿Cuántas son de Yera?
3: Yo dejo de ir donde Yera.
2: ¿Por qué? Subió los precios.
3: Yo voy donde Yera. Yera, mándame fotos de las camisas blancas que tú tienes. Me manda la foto.
0: Ok.
3: Él o Iba, mi sobrina. Digo, mira, aquí están las fotos. Seis camisas sí, blancas.
4: Sí. Claro.
0: XL por ahí, me imagino.
3: Me llevo entonces 4 rosadas que estaban bonitas. 2 hawaianas.
2: Hoy tú no pediste blanca, pues.
3: Pero bueno, ya que yo estaba ahí.
1: Ya que está ahí.
3: Miré para el lado de 2XL. Como las 2XL son tan escasas,
0: okay,
3: me complico. Entonces, la ropa me está saliendo arrugada del closet.
1: Es verdad, sí, eso pasa.
3: Porque está muy
1: apiñada. Okay,
3: y está de la lavandería. Yo gasto un dinero en la lavandería, entonces están apiñadas y tengo 2 años por limpiar el closet. Cuando limpio, saco 20, 30 piezas, pero voy, doy 5 viajes y traigo 20 piezas más.
1: Lagar, el de la chacabana, no tiene 300 chacabanas.
4: ¿Es normal sentir ansiedad cuando Correa habla del apilamiento de las camisas y que las saca arrugadas y que están...? Eso
1: no, eso eres
0: tú.
1: Eso
0: es cosa tuya.
3: Y otra cosa, la maleta, cuando yo llego de viaje, la maleta dura en el piso de la oficina 3 y 4 días.
1: ¿De dónde?
3: De la oficina.
0: A mí, mira, yo te digo una cosa.
3: Dura 3 y 4 días.
4: ¿De la oficina de Alexandra?
3: No.
2: ¿Cuál es el servicio?
3: La mía. Alexandra me pelea. ¿Esa es su oficina?
4: ¿Esa es su oficina?
3: ¿O no entre?
2: Una pregunta. ¿Tú,
3: es sencillo,
2: de la oficina, no, tú sacaste el inodoro?
3: No, la oficina no hay.
2: No, porque en la oficina dice Boli que el cuarto de servicio. El cuarto de servicio.
3: No,

0: Oh. Ese es el closet de la chaqueta y los juris.
1: Ay,
0: y
1: los zapatos.
2: Okay. Hay tres cosas que me quillan a mi boli. Número uno, cuando viene un urbano y dice, no, que yo, mi compañía, y la compañía es dos gatos, él y dos gatos. Okay. Me quilla cuando dice la compañía. Número uno. Número dos, correa con su oficina. Que hay una habitación de su casa.
1: Uh-huh. Mi oficina.
3: Pero la transformó, mi hermano.
2: Wow, mano.
0: ¿Y la remodelé ahora? ¿La tercera? Yo remodelé la oficina.
4: Espérate, porque él dijo tres. Él, se le olvidó.
1: Yo sé que se le olvidó.
3: Dijo tres,
1: yo mandé ya
2: déjalo así porque yo estaba fluyendo.
1: Esto me hace
0: daño. No le hablé en el tiro.
3: Ayer le hizo un topo. Mira, Top 5 y 5 y 3 son 3.
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4: ¿Cuáles son esas cosas que tú dices que harás el fin de semana y no las haces? Hello.
7: Buen día, Belly.
4: Dale.
7: Santiago, Beli, te tengo una estrategia que hay que usarla rápido.
4: Dale.
7: La de poner el bombe que dice mañanero es el mañanero sin boli.
4: Atención, Dariel. Mañanero, buen día.
8: Buenos días, mañanero.
4: Dale.
8: Yo tengo 3 meses pintando la habitación de la niña. Ahora que corría me acuerdo del closet, la parrilla la tengo. Tengo como 2 meses, 1 mes que la quiero cambiar. ¿Y cuál es la otra? Unos paneles que están regados en la sala que no lo he puesto. Y a la mujer detrás de mí.
4: Ay, mamá.
0: Mañanero,
4: buen día.
9: Adelante, Bolívar.
4: Dale.
9: Ay, Bolí, yo tengo una inquilina. Yo no le voy a pedir la casa, ella me la va a entregar. Nada más por una tubería de la azotea que yo tengo que corregir. Y yo tengo como 3 meses. Y paso por ahí, yo estoy ahí el sábado. Mañana es sábado. Pongámonos todos en oración para que yo pueda pasar por ahí y cambiar ese tipo.
4: Ahí está. Mañanero, buen día.
10: Buen día, mañanero.
4: Dale.
10: Buen día, equipo. Boli, yo soy más procrastinador que los cuervos, que solo se acuerdan de hacer una casa cuando está lloviendo.
4: ¡Ya! Explícame.
10: Óyeme, yo tengo, cada vez que llueve, yo tengo una filtración en uno de los cuartos de los muchachos. Que yo solo me acuerdo que hay que subir, a limpiar y a ponerle algo para impermeabilizarlo cada vez que llueve.
4: Ahí está.
0: Mira, Boli. Dime. ¿Cómo se llaman, agüero? Estas cositas son un clavito, tiene una cosita plástica para tú meter cable, para aguantar cable. Ajá. Y eso.
1: Sí.
0: Eso tiene un nombre.
2: Tiene un nombre. Yo sé lo que tú dices.
0: ¿Sabes lo que es, verdad?
1: Sí.
2: Es blanco.
0: Que es blanca. Que tú metes el cable para no tener que machucar el cable.
2: Sí. Este es el cable y se engancha aquí.
0: Y se engancha ahí.
3: Sí, sí. Ah, ok, sí. Como un agarre.
0: Como un clip de agarre. Yo puse eso para Navidad. Para una matica que cruzaban con. ¿Ya lo vamos a usar ahora esta Navidad?
1: Claro, ya.
0: Porque ya Navidad está aquí y yo no lo quité el año pasado.
3: Tú sabes que cuando es Navidad, el que me conoce sabe que yo soy loco con la decoración.
0: Sí.
1: Ay, sí.
3: Entonces, yo tengo ya 2 semanas atrasadas porque a mí me gusta decorar mi casa y la de mi hija. La de mi hija y casa.
1: ¿No quieres decorar la mía también?
3: No. Wow. Entonces, ¿qué pasa? Ya mi hija puso su arbolito. Mi hija le puso el arbolito a su forma, ¿verdad? Pero, ¿qué pasa? Yo nada más puedo sábado. Pero el sábado que yo voy, mi hija tiene que estar ahí. O sea, que ya mi hija tiene edad de que tiene actividades con la
2: salud. Lógico, ya está.
3: Entonces, yo estoy atrasado en la mía, yo quiero decorar la de ella primero.
0: Y después la tuya.
3: Y después la mía. Entonces, la de ella, como una mesa sábado, ha tenido los últimos 3 sábados en agenda. Y ahí estoy fuñido.
4: Mañanero, buen día.
11: Buen día, Boli.
4: Dime, hermano.
11: Yo te extrañaré. Oye, Boli.
4: Dale.
11: Yo no sé, yo lavo mi ropa normal, yo no sé qué brujería que tiene la ropa cuando yo la saco de la secadora, men. Que yo la pongo en el mueble. Dije, para arreglar y ponerle en pecho y dura las semanas. Yo me la pongo toda de ahí del mueble.
1: Tú sabes que a mí me pasa, yo tengo un conflicto los días sábados y los días domingos. Los días sábados no me gusta bañarme. Entonces yo me levanto y me quedo mirando el techo y digo, sí, hoy tengo que bañarme. Hoy es el día para bañarme. Y preparo todo. Hago todo el escenario en el baño para motivarme
2: asunto
1: a bañarme.
2: Crema, burbujas.
1: Sí, total. Me caen las 6:30 de la tarde, 7 de la noche. y no me, o sea, el sábado no me baño. El domingo tengo otro conflicto, procrastino ir a la iglesia. No sé si les pasa. Como que cuando tienen esta carga emocional y dicen, yo necesito ir a la iglesia y voy a ir a la iglesia todos los domingos y me voy a proponer todos los domingos ir a la iglesia.
3: ¿Y sin bañar?
1: Y sin bañar. Y de cuatro días, de la semana, domingo, uno solo.
0: Y yo así, y Jesucristo así.
6: Buen día, Boli. Boli, he pagado una aplicación de que para hacer ejercicio en casa, porque por lo menos para el gimnasio se me complica por el tema, el tráfico, toda la vaina. Bueno, yo me puse un challenge ahí de que de 7 días, qué sé yo cuándo, cada vez que voy por 3 días o por 4 días se resetea el fucking challenge, que hay que hacerlo de que corrido. Ajá. Y yo, oh my God, hoy dije yo que yo le iba a empezar, pregúntase, yo no ando en gym hoy.
4: Mamacita, mañanero, ¿qué cosa tú dijiste? Este fin de semana lo hago y no lo he hecho, hello.
12: Buen día, buen día, buen día.
4: Dale.
12: Lo que yo he dicho y nunca lo hago es tratar de convencerte a ti, Boli, de que seas síndico, por favor.
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0: Y esperé la próxima. Deselitado.
1: Deselitado.
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1: Eso fuiste tú que me la recordaste ayer. Una oyenta, una de la High Table. ¿Sabes que el mañanero tiene una High Table?
3: Claro.
4: Digo, ¿sigue igual? Sí,
1: hay dos asientos
0: vacíos. Hay dos asientos vacíos, pero lo vamos a recuperar.
3: Perdón, ya yo perdón, sé quién es.
0: Perdón. Ahora viene la recuperación.
1: Hay dos asientos que dijeron, venimos ahora.
0: Pero se han tardado. pero estamos aquí.
1: Bueno, pero una de las High Table fue que me dijo, ¿tú te acuerdas la promoción? De esta fue la promoción.
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1: Que se van a ocupar la dosis.
3: Sí, es verdad.
1: La dos sillas.
0: Hijo bueno, a su casa vuelve.
1: La dos sillas de la High Table, que no la ocupamos.
0: No, la guardamos sagradamente.
1: Así que tú encárgate.
0: Tomará su tiempo.
4: De conciliar.
0: Pero usted encarga.
1: Entre tú, Belky de la Cruz. Almen eso.
2: Hágase día que no me va Belkis.
1: Ay, vamos donde ella. Belky la ascendieron.
2: Belky, yo la felicité.
1: Jefa,
2: la felicité.
1: Tu madrina.
0: La mejor del mundo.
2: De mis primeros contratos buenos. ¿Fue con Belky?
1: Bueno, pues vamos.
2: Contrato bueno.
1: Vamos a frenar el viernes que viene.
3: Belky, saludos.
1: El viernes que viene.
4: Belky de la Cruz.
0: Me bautizó como su.
2: No, relaje. Con Belky, no. No.
3: Y en,
2: no,
3: es en estos momentos con Belky, que lo hace.
0: Sácalo, que con cuatro lo hacemos. Sácalo. Sácalo, Boli. Otro poker con cuatro.
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6: 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No era así el vaino, pero
7: la idea es esa, dijo un chavo.
6: La idea es, la idea
8: no
6: es,
8: rompa la magia.
6: No rompa la magia.
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6: ¡Esto es bueno!
8: A ver. What?
6: El CONAPE, el de que ahí está nuestro amigo, nuestro hermano, el Consejo Nacional de la Persona Envejeciente, CONAPE, acaba de lanzar un programa que se llama Pasante con Sabiduría.
7: ¡Oh, hueva!
6: Me gusta eso. Unos 100 y pico de adultos, 126 mujeres y 82 hombres van a hacer un programa de pasantías. Y se llama así.
8: Adultos mayores haciendo pasantías.
6: Adultos mayores, pasantes con sabiduría. Una nueva oportunidad en el mundo laboral para adultos mayores. Así que felicidades. Me encanta esta iniciativa. Que tiene el CONAPE. Y de verdad nos gustaría hacer un acercamiento con ellos. Para nosotros tener un pasante con sabiduría.
8: Está bonito. Me encantaría.
9: Que nos mande, como que le gusta la comunicación.
8: Idea, así, bueno.
6: Exacto, claro. Un pasante con sabiduría.
7: Y le mandamos uno.
8: ¿Cuál de los dos?
7: No, son adultos mayores.
6: Son adultos mayores.
8: El mañaviejo.
6: Adultos mayores. Él, como nos dijo, bueno. Sí.
8: Yelida.
6: Yelida, el mañaviejo. Así que. Ese fue el mejor punchline.
7: Sí, lo mató ahí. No tuvimos respuesta.
6: El mañaviejo. Así que déjame ver quién que dirige CONAPE, que no lo dice la nota. ¿Quién que dirige CONAPE?
7: Abrígate ahí, por favor.
6: Porque a mí me gustaría hacer un acercamiento con los amigos de CONAPE y tener nuestro pasante con sabiduría aquí en el Mañanero un día a la semana y sí, le pagamos
9: sí.
6: Y todo.
9: Sí, pues, sí, man, sí, sí. ¿Te acuerdas cuando fuimos a lo de los Mets de Nueva York al campo?
6: Me encanta.
9: Que en el parqueo, uh-huh. Quienes te indicaban, yo decía, Bulemán, ¿y tú esta gente tan...
10: O sea, son adultos.
9: Adultos, sí. Tantos envejecientes, pero que están muy lúcidos. Y pueden trabajar.
7: Y un trabajo mecánico sí. Simple que lo simple. Realizan
8: y
7: a la
8: es
7: perfección.
8: Por contrato,
10: en supermercados ¿sabes? Hay muchos empacadores en Estados Unidos que son adultos.
7: Sí.
10: Y las bolsas pequeñas y no te las llevan al carro, pero te claro. Ayudan ahí en la caja y tú lo ayudas con un par de pesos
6: funcionales. Estoy buscando a ver quién sí. Es el director del CONAPE o la directora de CONAPE, pero si alguien sabe, primero felicítelo por esta iniciativa y segundo dígale que el mañanero le gustaría estar en ese programa y que nos mande un adulto mayor.
9: Está sí. Chulo eso.
8: Solicitamos un servicio.
10: O una adulta mayor.
6: Una adulta mayor. Sí. Alguien que quiera que le guste la comunicación. Alguien de coro que usted tenga
9: ahí. Una adulta claro. Soltera. No
7: sé. Espérate,
6: atención.
7: Una adulta
8: soltera. ¿Pero por qué eres así?
7: Padre
11: pues por si la moca, ¿eh? Él tiene derecho a picar.
6: Déjame ver. Atención a mi amigo Abel Guzmán. Necesito el director o la directora de CONAPE para que el programa pasante...
7: Con experiencia.
8: Con sabiduría.
6: Pasante con sabiduría. Ese programa me encantó y lo necesitamos aquí.
7: Ah, pues vuelvo a Traboli, porque yo iba a recomendar a Enrique, pero si es con sabiduría.
10: No, ¿qué pasó? No, un momento, yo se manejé. No, no,
3: tengo algo de la vice que decir.
7: Ok, ¿de qué?
10: De la vice.
6: ¡Lo bueno!
12: ¡No me muero!
7: Atención a los muchachos, de aquí. ¡Lo bueno!
11: ¡Lo bueno!
7: Esto se llama la expansión. Lárgame el video, lárgame el video y luego lo explico.
13: Trabajando de la mano, por supuesto, de nuestro Partido Revolucionario Moderno para poder avanzar todos juntos, y de manera tal que cuando se tenga que decidir quién es que va a representar en las elecciones nacionales del 28, nosotros podamos llevar pues una fórmula ganadora.
7: Esas fueron las declaraciones, nada más y nada menos, de la vicepresidenta Raquel Peña, que dijo: yo voy a movilizar mi equipo, voy a recorrer el país y vamos detrás de la fórmula ganadora. ¿Qué significa esto? La cuarta pata de la mesa. Ahora hay equidad y democracia en el PRM rumbo a su primaria, porque ahora tienen a David Collado, tienen a la alcaldesa, tienen a Wellington Arnaud. Y la cuarta ahora, la vicepresidenta, que es bueno recordar que no solo tiene gran fuerza en el Cibao, también tiene un vínculo con el empresariado. Así que ya lo dijo claro.
6: Y con la educación.
7: Y ha sido miembro del 80% de las comisiones que se han hecho en este gobierno para solución de problemas. Tienen ahora equidad y democracia. Dos mujeres y dos hombres. Veremos qué trae el barco.
3: Me gusta. ¡Lo bueno! Lo bueno que voy a decir, primero, quiero mandar un saludo a los muchachos de Amazon, que ahorita mencionamos Amazon. Ellos están en... Ya se me olvidó, para.
6: Sí, pero son de nosotros.
3: De nosotros. Están escuchando el programa. ¡Lo bueno!
6: Es que acuérdate que como ellos están moviendo, ahorita cuando te dijeron el nombre, estaban en un lugar. Sí.
7: En un lugar con señal.
6: Están en otro.
3: Ok, de North Andover, Massachusetts.
7: Ah, nice.
3: North Andover, Massachusetts. Están ahí. Mire, todos los que visitamos la zona colonial desde hace muchos años, teníamos el tema del parqueo. Y el año pasado, o inicio de este año, creo, se iniciaron los trabajos en el parqueo José Reyes.
10: Bien.
3: Ayer hubo una inspección de cómo van esos trabajos con nuestra alcaldesa Carolina Mejía para resolver ese tema. Son 244 espacios de parqueo que yo soy los que entiendo que una de las razones por las que el Conde bajó mucho era por el tema del parqueo.
7: Sí, la movilidad.
3: Había gente que decía, no puedo ir al Conde a comprar tal cosa, tal tienda, porque es un complicado parquearme.
7: Sí.
3: Entonces, ese parqueo de la José Reyes, un parqueo histórico que todo el mundo conoce, estaba teniendo temas de infraestructura.
10: Filtraciones.
3: De filtraciones, de peligro. Entonces, para evitar temas, se hizo un trabajo junto con la Presidencia de la República, y ayer estuvo la alcaldesa Carolina Mejía junto al ministro Paliza, chequeando todo, son 244 espacios nuevos. Señores, que uno dirá, ¿244? En calles tan pequeñas, te resuelve un temazo,
7: un mundo.
3: Agradecer y por los empresarios del Conde, que hay tantas tiendas históricas. ¿Quién no fue a Petrus?
6: Lo preventivo.
12: Wow. A ver.
6: Está anunciado que va a llover hoy.
12: Ay, sí.
7: Bastante.
12: Sí. Después de mediodía.
6: Está anunciado que va a llover.
10: Sabroso,
6: hoy.
10: Sabroso.
6: Entonces, vaya temprano a buscar a su muchacho al colegio.
12: Ay, sí.
6: Tráete ahí afuera temprano para que usted se lo lleve. Yo me voy de aquí para el colegio. Sí, vamos a sentar en la cafetería.
7: Sí, normal.
12: Hace tu yuquita hasta las 12.
10: Hace contenido.
6: Hace contenido, habla con la secretaria, los papás que entran. Yo me voy para el colegio, los muchachos, ahora, porque van a caer burriquito aparejado.
7: Distrito y Gran Santo Domingo.
3: Ñonguito dice,
7: o sea, va a llover en la capital completa.
3: Sí. Ñonguito dice, va a llover que los enanos van a beber parados.
12: Sí, miren, está. Se nota que...
6: Pero le tengo una noticia a ustedes que tienen que salir de aquí a hacerla.
7: ¿Cómo así?
12: ¿Qué?
7: Sí. Por informarlo ahora, Boli.
11: Boli, dilo ahora,
12: por el grupo.
7: Ay, sabrosealo.
6: Le vas a gustar.
12: Mira, se nota que hoy es viernes.
7: Hagámoslo hasta las 8 el programa.
6: No.
7: Que va a llover, Boli.
11: Exactamente.
7: A las 8.
12: Óiganme, porque se nota que hoy es viernes porque hay muchas noticias buenas. Y en esta ocasión, pues, es bueno decirle a mis compatriotas venezolanos, yo hablaba de que la semana que viene, pues, se retomaban los servicios en el Consulado General de la República Dominicana en Caracas, y fue más rápido que inmediatamente. El día de ayer, Primero, bueno, antier, 1 de octubre, se hizo oficial la apertura de ambos consulados, tanto en la República Dominicana como en Venezuela, para estos servicios consulares de los venezolanos y de los dominicanos, que podamos continuar con esa magnífica relación que se rompió hace 7 años y que se está tomando, retomando ahora. Les tengo una primicia de primera mano, y es que tengo el nombre de la primera visa oficialmente que se va a entregar. Esto va a ser histórico, ¿cómo? Señores. Oh. Wow. La primera visa que se va a otorgar por parte del consulado dominicano para un venezolano en la República Dominicana luego de 7 años. También, ¿cómo? Felicitar, hey. Ay, hey, al director. Hey, qué chulo. Lee Ballester, el director de migración,
3: sí,
12: por un
3: nuestro
12: trabajo loable, organizado, y definitivamente es una experiencia ir para allá y darte cuenta que te vas con una solución en las manos y que más allá de inmigrantes nos hemos convertido en personas que podemos pertenecer a un país porque nos hacen sentir como en casa. Gracias.
11: Permíteme decirte algo.
3: Trabajazo de Lee Ballester.
12: Genial, genial.
11: Es momento
12: de todo su equipo.
11: Escúchame, póngase en posición de información.
6: Ok.
11: Llegó mi momento de poner el orden.
6: Llega tu momento.
11: Lo bueno.
12: ¡Woo! ¡Ay, ay, ay!
11: Hoy es el día de los animales. Por eso yo traigo un top 3 de los animales,
6: okay,
11: más incoherente y bolsa que yo he visto.
6: Ok, vamos a ver.
12: Te tiró un Jimena.
11: Exactamente. Por ejemplo, tenemos el animal número 1, que es el escarabajo. Si tú lo volteas, es el cara arriba. En el top 2. Hey, esto es informativo.
12: ¿Estás segura de lo que hiciste?
11: Eso es información, lo que necesita la gente.
3: Exacto.
11: Luego tenemos el delfín. Pero si tú lo cambias, está del principio. Y luego, para finalizar, está la ballena. ¿Cómo? Si te apea, va así.
0: 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No, suena raro. Le hace falta como un ritmo, ¿no? La mejor excusa para. Qué raro. Es tu momento mañanero. Llama ahora. 809-333-1057. 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
6: Sí, Juanes, tú también. Mañanero, buen día.
14: Valera.
6: Dale.
14: Ahí sí había el boli. Oye, lo malo.
6: Dímelo.
14: Por favor, digo, Atacio, cuando usted se vio medio apretadito al final, usted fue a reunirse con los dirigentes de Brisa del Este, Santo Domingo Este, la principal, la entrada por la... Ya no hicieron la calle amarilla, esos son otros problemas. La principal, los que tenemos carro bajito, tenemos que estar dando vueltas, esos hoyos, por favor, apiádese de los que votaron por usted al final. Por favor.
6: Por favor. ¡Lo bueno!
3: ¡Eso, lo bueno!
6: Ustedes saben que Karina Castro, la madre de la pequeña Belinda de León, que vino aquí con la ayuda, luego se hizo todo el proceso, fue al consulado, a la embajada no ha dado todavía el visado. Nuestra primera dama, doña Raquel, y el gobierno dominicano hizo las gestiones para que la niña fuera a Brasil, uh-huh, a un hospital de primera línea que hay en Brasil. Sí. Según lo que he visto expertos hablando, el hospital es primera línea. Ella nos acaba de informar que anoche autorizó a que el equipo de la primera dama se haga cargo para que la niña sea trasladada a Brasil para el chequeo médico que necesita. ¡Qué bendición!
11: Gracias.
6: Gracias a Dios. Hoy se espera el inicio de todo el proceso para formalizar el traslado. Yo he leído mucha gente cargarle el dado a la madre, porque la madre aún no se había decidido. No sean injustos, no sean desalmados, tengan empatía. Una madre que está a punto de perder a su hija, usted no puede cuestionarle que tarde para una decisión, porque usted no sabe lo que está pasando por esa mente. Esa señora vino aquí y nos partió el alma a todos. Y yo, dando la noticia, el cuerpo se me sobrecoge. Entonces, no sean tan crueles. Mañanero, buen día.
15: Buenos días.
6: Buena, malo, fea.
15: Oye, lo inconcebible.
6: ¿Pasó?
15: Es imposible que uno salga a las 7 de la mañana, un lunes, y se topete con un tapón producto de que hay un camión de la basura aquí en Santo Domingo Norte. Te por Dios, habla con Betty, que es tu amiga.
6: ¿Dónde es eso?
15: Las 7 de la mañana en la carretera de Guaricano. El tapón es el camión de la basura, señores. Una hora en un tapón.
6: Ay, mamacita. Buen día.
16: Buenos días, chicos.
6: ¿Buena, mala o fea?
16: Lo incógnito.
6: Ay, lo incógnito.
16: Primero, señores, sí, primero dan la queja. Santo Domingo Este, señores, y esos contenedores en el medio de la calle es insostenible. Pero tengo una cuestionante. Del presupuesto para resolver eso, que Diastacio gasta pasándose el salón, el blower en el pelo, que resuelva eso.
9: Vea, aquí, ¿qué le pasa con el cabello de
6: Diastacio? No llegue paja. En Santo Domingo Este, no había ganado nadie con el pelo bueno. Hasta ahora, no sé.
7: Ni buen mozo tampoco.
6: No, oiga bien. Juan José Rojas me dijo que quería Pirelli. Ese pelo no gana aquí. Entonces, hemos ido en una transición. Comenzó Domingo Bautista, sí, que tú sabes. Después Juan, que en paz descanse.
9: Domingo Batista.
6: Batista, perdón. Domingo Batista.
9: ¿Por el apodo de él?
6: No, sigue, amigo. Luego Juan, que en paz descanse, tenía el cabello, ¿verdad? Sí. Como nosotros. Luego llegó el cañero. Ya tú sabes, el cañero.
9: Incómodo.
7: Que le pide la cédula al cañero.
6: No. Sí, sí. Después, coño, pero aquí no se puede hablar nada.
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18: El ex pelotero dominicano Pedro Martínez agradeció al presidente Luis Abinader por el respaldo brindado para hacer realidad el complejo educativo y deportivo que lleva su nombre, inaugurado este miércoles en Mano Guayabo. Por otra parte, el 32% de las más de 53 órdenes de arresto pendientes de ejecución en el país corresponden a casos de violencia intrafamiliar, informó este jueves el vocero de la Policía Nacional, coronel Diego Pesqueira. En otra información, el Indomet informó que una onda tropical provocará aguaceros, tormentas eléctricas y ráfagas de viento en varias provincias del país para este viernes. En las internacionales, las autoridades de Puerto Rico depuran a las 49 personas rescatadas en el naufragio de una embarcación próximo a la isla de Mona como parte de una investigación que busca determinar si algunos de los sobrevivientes podrían enfrentar cargos federales. Finalmente, en los deportes, la selección de Haití derrotó 4-1 a la República Dominicana en el Estadio Olímpico Félix Sánchez, avanzando con esa victoria a los cuartos de final de la Liga de Naciones de la CONCACAF y extendió su dominio en el historial de enfrentamientos entre ambos países. 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
6: 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Me han cambiado el eslogan ahora.
8: ¿Cómo es?
6: De
8: ¿cómo
6: abro,
8: es?
7: Tengo que aprendértelo ahora.
8: ¿Cómo es?
9: Abro.
6: Tengo que abrir. Fuerza mundial. Cuidado.
7: Ay, ay,
9: no,
7: ay.
9: No.
6: Cuidado.
9: No.
8: Me bajo la tensión.
7: Confía, mi hermano.
9: Yo iba a memorizar el eslogan oficial.
6: Abro, una marca de fuerza mundial. Y si te duele la promoción,
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6: Recibimos al periodista y la periodista. ¡Ay!
8: Son dos periodistas, mi hermano.
6: Y ahora te daremos el chance de que hagas el segmento. Adelante.
11: Gracias, Boli. Pero antes de iniciar el segmento.
8: Y apóyenlo.
6: Y apóyenme.
11: Apóyenme.
6: Como macha.
11: Apóyenme.
7: No,
11: como macha no. Como macha no. Como macha no. Soy hombre casado. Okay. Como macha no. Pero apóyenme. Y para esto, el intro del bochinche.
8: ¿Qué? Herbo.
10: El bochinche.
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8: El bochinche con Juan Esteban.
7: Hey, voz en off.
6: ¿Es la voz en off?
7: Disculpa, periodista, que te interrumpa.
11: Ay, pero tan rápido.
8: Pero no iniciamos.
7: Oye. Yo no sé de guión.
11: No he llegado al...
7: Yo incluso lo hablé con Boli ayer.
6: No, mentira, tú no hablaste.
7: Tú vas a decir ahora si yo lo hablé o no. Yo llevo 2 días reflexionando.
11: Ajá.
7: Y yo creo que es necesaria una introspección. Ajá. Del programa. Y lo digo yo que soy el más viejo que he visto pasar mucho talento. Yo creo que unos van, otros vienen, unos se mantienen. Pero hay un momento en el que hay que revisarse. Yo personalmente en Nagüero digo que el gran mal del programa es Bolívar Valero.
8: Estoy de acuerdo contigo.
7: Yo no sé quiénes coinciden conmigo.
8: Estoy de acuerdo contigo y yo quiero pedir una disculpa pública a todos los que han salido de esta cabina recientemente.
6: ¿Hoy por qué?
8: Pública la quiero hacer.
13: ¿Y los que van a salir próximamente?
8: Soy la responsable de todo lo que está sucediendo.
7: ¿Cómo así?
8: Yo no sé si ustedes se habían dado cuenta. Este cambio de actitud viene derivado desde el día que yo corregí a ese señor al aire y desde ahí.
7: Sí.
8: Todo
7: estoy
8: vino,
7: de acuerdo contigo.
8: Casualidad.
7: Todo de acuerdo
8: todo vino
7: contigo.
8: Como en picada. Quiero pedir disculpas.
13: Da buenazo que te pase. Por favor.
6: Pero espérate, espérate. ¿Y por qué están cargando el dado conmigo?
7: No, cada quien perdón. Está reflexionando, hace su
8: perdón,
7: reflexión.
8: Estamos haciendo introspección. Exacto. Y él acaba de despertar ese
6: es
8: día en mi mente.
6: Es un trapito
8: al sol. Y yo
7: no,
8: dije,
7: no, trapito al sol, es que hay que analizarlo.
8: Oh, psicóloga, tú lo sabes. Desde que se hizo esa corrección, no ha habido manera humana. No.
13: Que
8: ese hombre se calme.
13: Es que entonces, la única hay... que tiene derecho a hablarle así al bol soy yo.
6: Es verdad, mami. Sí. Digo, es verdad.
8: Ok, ya va, un momento.
7: ¿Cómo, mami?
8: ¿Lo hice bien o te pido permiso?
13: No, tiene que hablarle más duro.
8: Ok, préstame la chancleta.
11: Entonces ahora vuelve al intro del bochinche.
6: Herbo.
13: No, cállense la boca.
11: cállense la boca. Y arrancamos de una vez, señores, porque lo logró.
7: What? Sí.
11: Señores, un aplauso a todos para Crazy Design. Oh, Dios. Crazy Design logró juntar a todas sus ex en un video musical.
8: ¿Qué?
7: No.
11: Señores, Caro Brito, Sabrina Rojas, Sandra Berrocal,
13: Amelia
11: Alcántara, María Villalobos, todas ¿también? En un mismo video.
8: Eso es IA.
11: Entonces,
13: déjame adelante,
9: terminar.
8: Wow,
11: María Luisa. María Luisa, espérate, more, espérate. Aguanta las ganas.
6: Eres tú que te busca tu madre.
7: No empieces a agitar.
11: Entonces, resulta y viene a ser que, todo el mundo ve esto y todo el mundo se alarma, sobre todo porque la que mejor salió de todas fue Sabrina.
13: Sí.
11: Sabrina Rojas fue la que mejor salió.
7: Sabrina estuvo con Crazy.
9: Sí.
6: Mera.
11: Bueno. Sabrina tuvo con Crazy durante Sandra.
6: No. Sigue.
11: Entonces, ¿qué pasó? Igual que Caro, que estuvo ahí durante Sandra. Entonces, ¿qué sucede? Resulta y viene a ser que Crazy hace este video. Yo me desespero y comenzó a llamar a todas las incumbentes.
7: ¿Qué?
11: Claro, porque yo me di cuenta que fue con Mía. A ver si él había pedido la autorización de utilizar, aunque sea con Mía, la imagen de esas mujeres.
9: Lógico, sí.
7: Te hago una pregunta.
11: Pregunta.
7: ¿El video es realización, idea de Crazy o de alguien y se lo pasó a Crazy?
11: Bueno, mi amor, si te muerde el perro, ¿a dónde tú vas?
7: No, lo que pasa es que te lo digo porque vi a alguien que creo, es el realizador y le dio a compartir con Crazy.
8: Bueno.
7: Y si Crazy acepta eso, es un error de Crazy.
11: Crazy claro,
13: lo aceptó.
7: Es un error.
11: Está en su perfil. Y solo para recordarle a Crazy, la ley 7425 del nuevo Código Penal Dominicano dice que sanciona de 6 meses a 1 año de prisión y multa económica a quien publique o difunda audios, imágenes o videos de otra persona sin su consentimiento. Con los montajes de inteligencia artificial, la creación y difusión de montajes, contenidos alterados o materiales falsos que ataquen el honor o la reputación o el buen nombre usando tecnología, también se castiga de 2 a 5 años de prisión.
7: ¿Qué?
6: Mira, si me sigue atacando... Brafra me tiene una silla en la UCA, me voy para allá.
7: No, tú lo que no quieres venir aquí.
13: Estamos buscando cualquier excusa.
7: No quieres tú aquí que te perdido. Tú vas a coger esa hora pico.
6: Sígueme jodiendo. Sígueme,
7: no cojas excusa, Brea.
6: Se tapó. Brea, guárdame una silla.
7: Está
6: ya.
7: Bien.
11: Pero hablando de todo un poco, ¿ustedes saben que ayer se le respondió a la Pochi?
6: ¿Quién le respondió?
11: El Mañanero.
6: ¿Nosotros?
11: Sí, le respondimos a la Pochi.
7: Ajá.
11: Pues Yerlendi.
13: Me atreví.
11: Se atrevió y le cayó atrás.
6: La periodista.
8: Mentira.
7: Allá
13: mismo.
7: No creo.
11: Y antes de entrar al salón.
6: Vamos a ver.
8: Yerlendi, tú estás peinarse. Fuerte.
11: Sin peinarse. Así que, la Pochi con nosotros.
13: Pochi, cuente del bochinche que has armado, que no te despediste de nadie y me están acusando a mí y están diciendo que estás celosa porque yo entré. Cuente todo.
4: Primero que todo y antes que nada, yo quiero saber qué tú haces aquí.
13: Vine a buscarte.
4: El rastreador que me puso Juan Esteban está por ahí. Pero realmente, no es falso. No te soporto. Básicamente, no entiendo por qué te pusieron ahí. Entiendo que es innecesario, pero bueno. Así son las cosas y nada, me tocará asumir la realidad de que estés ahí y sufrir en silencio.
13: Ni modo, ¿verdad?
4: Ni modo, así es la vida, me tocó eso. Nada, ¿qué más?
13: ¿Pero por qué te fuiste sin despedirte?
4: Porque te fuiste, dulce amor. No, yo me despedí en el grupo. En el grupo de WhatsApp puse un mensaje antes de salir, pero básicamente lo hice porque no me caen bien. Ninguno. O sea, mira, yo durante estos 3 años logré hacer que varias cancelaciones se dieran. Y al saber que tú entraste y que ya mi poder estaba bajando, que ya no te...
6: Ahí está muy largo.
11: Ay, pues tú, ahí fue que vino lo bueno.
4: Ah, ok. Sí. Como la presión de, tú sabes, que te dan las extremas y eso, pues simplemente decidí ceder. Porque ya no podía causar más cancelaciones. Intenté que cancelaran a María Luisa varias veces. Lo intentaba y no lo lograba. Entonces perdí el flow, perdí el talento. Entonces, nada, decidí huir.
7: La grande verdad es ahí se relajando.
12: Sí. Adivina, está delicado.
13: La que está aquí soy yo.
6: Ay, me
13: quedé, Pochi.
6: Ay, lo siento. ¿Qué va? Mira, ayer le hice una oferta a una persona. Uh-huh. A veces uno entiende que se va a quedar en privado lo que uno habla.
7: Que es lo lógico. ¿A quién le hiciste la oferta?
6: No, simplemente como hay cambios y eso, yo he estado conversando con diferentes talentos.
14: Ajá. Coqueteando.
6: Hablando. Sí. Sin embargo, ayer alguien traicionó mi confianza. No sé si ustedes lo tienen ahí. Si no lo tienen...
11: No lo tengo, dale.
6: Miren, a ver.
13: Yo lo vi.
6: Trata de buscarme, muchachos, ahí. Vayan al Instagram de la UCA. Porque ayer nuestro amigo Gozoso traicionó una amistad de años. La pitoniza.
7: ¿Traicionó una amistad o dijo una gran verdad?
6: No. Traicionó una amistad de años.
7: Yo lo vi.
13: Te echó al agua. Tiempo. Yo lo vi. Y reveló pruebas.
6: Yo le mando un mensaje a su celular privado.
7: Sí.
6: Y él, de una manera a traición, lo reveló en el aire.
7: Pero está no bueno es un abuso de tu parte hacerle una propuesta a un talento bueno. Que él elija los días que quiere venir. Es que tú también te tremas.
14: Y el equipo está completo aquí.
6: No, pero eso no es nada porque le daría una chispa.
7: Para el segmento del bochinche.
6: Para el segmento del bochinche, una chispa.
13: Tú estás diciendo que Juan Esteban y Yerlendi no tienen
6: chispa. Son muy serios.
14: Y
6: hay una parte de humor que yo creía que podía ser la pitonisa.
7: Ah, ya lo descartaste.
6: Claro que lo descarté. Oye, es indiscreto.
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16: ¡Atención, María Luisa! Este mensaje para ti. No te acomodes mucho en esa silla, porque fácilmente el lunes tú no estás sentado ahí, more. Vamos a escuchar qué me dice el boli a mí en relación a si yo puedo estar o no en el mañanero.
17: ¿Qué sabe, verdad? Ya Sandra no está ahí. Sandra no está en el bochinche, entonces yo necesito ese punch para el bochinche, porque con este van en la parte seria, pues yo necesito la parte humorística, el relajo. Entonces, cuadra tu semana, martes, jueves, o lunes, miércoles y viernes, ¿cómo te convendría para que tú vayas solamente para el bochinche?
13: Ay.
17: Y de brea, déjame a brea.
13: Oh.
17: No le digan a todavía, vamos a esperar a que se termine el show de hoy. 8 por ahí, que yo me siente con él a comer y vaina, y le voy a meter un cuento.
7: Ah, pues me hice la vuelta de adentro.
6: Traición en San Pedro y traición en Macorís.
13: ¿Qué?
7: No, pero ¿cómo? Apretado, sí. Pedirle a un talento que elija a él los días que quiere venir.
6: No, pero aquí la traición bueno está que en que él revele el audio y yo me iba a juntar a cenar a las 8 con Brea.
13: ¿Y qué pasó?
6: Brea no apareció.
7: Pero obvio, lógico.
13: Lógica.
6: El problema era que él era que iba a pagar. Yo no cené tampoco.
7: Eso es lo que tú malamente.
6: Eso es lo que malamento. Entonces, pitoniza, te retiro mi amistad por indiscreto y queda...
13: Descartada la posibilidad. Eso me parece muy bien.
6: Le mandé otro voice a 2 o 3 figuras. Ojalá
7: no. Ojalá.
13: Te van a
7: ojalá
13: sacar.
7: Yo haga lo mismo.
6: ¿Qué más tenemos?
11: Señores, ustedes saben que se ha armado un pequeño debate.
6: ¿Con quién?
11: Interno. Mm. Y que muy poca gente sabe. Y resulta que viene divertido con Hochi.
6: Sí.
11: Están los talentos ahí. Está que bien. Son. Está Rance, está Rosemary, está la hija de Kenny,
13: Gabriela
11: de la Hoz y demás.
13: Valentina Campos.
11: Y ha resultado una conversación sobre las divas nuevas.
7: En su momento,
11: las grandes divas del humor eran Lumi Lizardo y Chedi García.
6: Sí, ajá.
11: Y habían rivalidades.
6: Pero una cosa de mentira.
11: ¿Qué sucede? Ahora estamos notando que las chicas nuevas tienen muchos talentos y aparte de eso, también tienen como ese flow Lumi Chedi. Rosemary Herrán hace muchos personajes, es muy versátil.
13: Sí.
11: Pero del otro lado está Rancelis.
13: De Jesús también.
6: Sí.
11: De Jesús.
6: Sí. Pero ellas llevan bien, ¿no?
11: Entonces, oye, la pregunta es para el panel.
13: Ellas se llevan bien, pero vamos a crear una rivalidad aquí.
11: Okay. Oye, la pregunta es... La pregunta es... ¿Cuál de las dos entienden ustedes que está más adelantada a nivel de la conexión con sus personajes?
6: A mí me gusta Ranceli.
8: A mí también.
13: Pero no, como humorista.
7: Pero espérate. Estamos hablando de los talentos, mi hermano.
13: ¿Cuál es el gusto de talento que estás hablando?
7: ¿Cuál es el gusto le salió del alma?
6: Pues ya la dos.
7: Para mí la técnico. Son talentosas ambas.
6: Si es de talento.
7: ¿Y cuál te gusta?
6: Ranceli.
11: La More.
13: Porque Rosemary parece hermanita tuya.
14: Sí. Digo, pero Rosemary tiene lindo cuerpo también. Y es bonita, Rosemary.
13: ¿Sabe algo?
14: No, en serio. Rosemary, en serio.
8: Ella tiene cuerpo de modelo.
11: De Rosemary se dice que es como que Nash la abogar con lo Milizardo y nació ella.
12: No, déjame decirte algo. Lo que pasa es que Rosemary tiene una gama más amplia en cuanto a personajes ya definidos.
11: Sí.
12: Pero Ranceli tiene, no sé si tiene dos o tres, pero Rosemary tiene como cinco, cuando una vez siete. Las dos son muy duras. Y para mí el prime

0: Tape,
1: en
0: sí,
1: el
0: ya
1: canal
0: me acuerdo
1: de YouTube.
0: Wow, sí,
1: las dos han trabajado con leyendas de la televisión como Milagros Germán y Jochi Santos, o sea que van ahí.
0: Ay,
2: sí. Aunque yo creo que a nivel de talento.
3: Ninguna le conoce Mario.
1: Pero Rancelis, no. Señores, Rancelis ya ha protagonizado dos películas.
2: Exactamente, y a eso iba.
4: Y que óigame, hay que decir que han tratado el humor de diferentes perspectivas. Rancelis es ligeramente más urbana. Ella pisa el lado underground, ¿tú
3: sí
4: me entiendes?
3: Sí.
4: Ella se reía a lo de abajo. Sí. Entonces, Romery, a lo de arriba, es como que las dos son...
5: O sea, una es pop público, y la otra urbana.
4: No, tiene diferente público.
1: Se gana más dinero ahí.
2: Yo creo que Romery no es pop, porque Romery viene de TikTok, si mal no recuerdo,
0: sí.
2: Y ella... parte de la conexión que tuvo con el público fue de verse sencilla, de verse humilde. Y a nivel de talento, yo siento que ambas están en el mismo target. Pero a mí me gusta más Rancelis. Primero porque yo siento que ella tiene los golpes. Es una tipa que es actriz, que maneja muy bien el contenido de sus redes sociales.
6: Bailarina.
2: Es bailarina. Súmale a eso, sacando el tema de los personajes de las redes sociales, es una mujer que es animadora. Entonces, yo entiendo que ella ahora mismo, a nivel de gusto, está por encima.
0: Pero Rosemary sí, actualmente gusto, está sí trabajando en la obra teatral junto con el diablo.
6: El pan.
0: Con
6: el aire.
3: Hey. Wow. ¿Quién es esa?
1: Dios mío. Estamos desviando del
6: diablo,
1: tema.
6: El amor,
2: siempre.
6: El mismo tema.
3: Siempre.
5: Una cosa, señores. Ah, no, pero ponlo ahí en el público. Que el público decida, ¿Rancelio o Rosemary?
3: Búscate a
0: Rosemary.
3: A Romery.
0: Un cuerpazo ella.
3: Romery. Sí, pero que Romery es muy dura. Como que es más delgada, hermanita, como... ¿no? Yo la veo como una hermanita.
6: Lo que tú estás catalogando desde lo carnal.
3: No,
6: y así
3: pero
6: no
3: que
6: es.
3: Romery, yo conozco. Mira, es como una hermanita. Uy, pequeña. Exótica.
5: Es que Rosemary, literalmente, así tiene como un vibe de Nashla en su momento.
4: Sí,
5: sí, me
4: gusta.
5: Sí, sí.
2: Es muy lindo.
5: Ahora bien, le tenemos la solución a Quayle, que está soltero.
6: Ajá.
5: Sí.
3: Oye, pero ponme ahí también.
6: No,
5: bueno,
6: tú no.
5: Bueno, tú no tienes
6: plan de más. Tú te defiendes más.
3: Yo me defiendo más.
6: Sí.
5: Resulta viene a ser que nada más y nada menos que Paola la que controla está soltera.
3: Ah, no, Quayle. Ataca.
6: ¿Qué pasa?
5: ¿Y con qué? Entonces, la cuestionante es... La cuestionante es, tú sabes que a Paola le están criticando el hecho de que,
2: okay,
5: de que físicamente ha cambiado mucho su imagen.
0: ¿Alguito?
5: Y nuestra querida Yerlendi estuvo por allá y le preguntó ese tipo de cosas porque nadie se lo ha preguntado. Y ella respondió y también dio el dato de que está soltera.
3: Ay,
5: así que,
3: Quayle,
5: para ti la tenemos.
7: Pero a veces leo comentarios en tu Instagram de gente que te critica por tu aspecto físico, que si te has retocado la cara, que te hiciste, que te dañaste. ¿Qué tú opinas sobre eso?
8: Bueno, ¿qué yo le puedo decir a la gente? Todo aquel que tenga su opinión se la respeto. Ahora bien, para mi edad yo me siento perfectamente. Mira este cuerpo, mira. ¿Tú sabes lo que son 39 años en la costilla? Un hijo de 19 y una muchachita casi de 10. No, yo me siento feliz. No me hago muchas cosas en la cara. Lo que pasa es que el tiempo pasa, nos vamos poniendo diferente. Pero, como te dije, le respeto su opinión a cada quien. Yo me siento feliz y a quien yo le tengo que gustar también.
3: ¿Cuánto que tiene ella?
5: 39.
3: Ah, pues Yelida nada más la lleva 16.
0: No, Álvaro.
2: ¿Y cómo tú traes a Yelida para esta situación?
6: Tiene, ¿cuál es tu problema con Yelida?
5: 5-5, Yelida.
6: Para que ahorita te arrastre Yelida.
5: Mira, Yerlendi, que 5-5 tiene Yelida. Yelida es más vieja que Quayle.
0: O se mantiene bien, entonces.
4: Pero déjenla en paz.
3: No, pero ¿quién la está molestando?
4: Y mira que ella está hablando de edades aquí, como tú la traes a ella.
5: Y aparte de eso, Yelida en este país, aparte de dar clases de cómo verse bien a los 55 años, tiene que dar clases de cómo... ¿Cómo pones una peluca bien?
3: Me lleva 10.
6: Bueno,
5: Oliva. Oye, Yelida, tú tienes que decirle a Frenny que te ayude, que vaya donde tú te pones la peluca.
6: Sí, ayuda bastante. Yelida es un referente.
5: Un referente, claro. La
6: Yelida
5: maestra.
6: Tú ves a Yelida y tú dices, no, que no puede ser. Ustedes hablan de que de edad, olvídese de la edad.
0: No,
6: ¿cómo se ve Yelida?
5: No, no.
6: Mira.
3: Miren, ay, ay, el ay. Agua, el río, el agua, la sangre puede llegar al río.
5: Ajá.
6: ¿Cómo así? Le tragaste a sangre.
4: Pero muy.
3: El espíritu. ¿Qué
4: me aquí?
6: Remanente, remanente.
5: El espíritu.
6: Hay que despojar, hay que despojar.
3: Entre Frenny Calvo y Amelia han seguido los dimes y diretes.
5: Sí, sí, sí.
0: Anda,
5: sí.
3: Y, y yo creo que tienen que pararlo. Porque Frenny no es una muchacha de problema y Amelia es boca. Pero ya se están ofreciendo
2: ¿sí?
3: golpes. O sea,
0: ay, no, así no.
5: Pero es que lamentablemente...
3: Tienen que dejar eso hasta
5: ahí. Tú estás llamando a la paz, pero hay que decirlo. Y Yelida se lo dijo vehementemente a Frenny. Frenny, cada vez que mencionan a Amelia, Frenny se,

0: se va de una vez y lo toma como personal y comienza a criticarle cosas profundas
1: una
0: a Amelia.
1: Una de las dos tiene que bajarle.
0: Entonces, Framey está haciendo eso porque necesita chocar con alguien pa dar un trancazo, tú sabes, para pegarla bien. Y entonces le puede jugar en contra porque el público de Amelia es fustigador. Entonces, Framey como que es que lo ala por los cabellos.
1: Tienen que bajarle las dos. Las dos tienen que bajarle eso.
2: Ellas tienen problemas previos, o sea, llegaron a tener anteriormente dos problemas. Personales, digo, o sea, llegaron a chocar.
0: No, personales no.
3: Oli, tú sabes que fui a la universidad y allá en comunicación, incluso, esa es la última etapa de la pelea, según la comunicación.
1: ¿Cómo es la comunicación?
3: La última etapa, ahí tú te das cuenta que ya ahí va a cerrar, ya no va a pasar de ahí. Donde me vea, tira. Si ya dijo eso, ya tú sabes que se va a quedar.
0: Ya lo dijeron.
3: Si ya lo dijeron, eso no va a pasar de ahí, boludo.
1: Ok, ¿qué más?
0: Señores, la última tenemos que para ustedes, el rubio del acordeón fue entrevistado.
1: ¿Oh, sí?
0: Sí, claro, lo entrevistaron. Porque tú sabes que el tema del momento es si hay que quedarse con la mujer del proceso.
1: Yo entiendo lo mismo.
0: ¿Tú entiendes lo mismo? Que hay que quedarse con la mujer del proceso. Pues vamos a escuchar al rubio del acordeón cómo él explica esto.
4: Te pregunto, ¿por qué no cambiar a la mujer del proceso?
5: Bueno, yo en eso no me gusta meterme mucho, porque yo no sé de controversia ni nada, pero la mujer que pasó trabajo con uno tiene que estar ahí. Porque ya no se convierte en mujer, sino en su equipo. Así que las opiniones de las otras personas son libres, pero usted sabe, Darwin, lo que pasó a su mujer. Y yo sé que usted ni por la mente le pasó eso de que... Y que maquina eso, porque usted sabe que su mujer y su equipo ha estado ahí en las buenas y en las malas. Y son opiniones constructivas. Así que también le respeto las opiniones a esa joven también. Tres años juntos, okay. Pero siempre la veía así, lo conocíamos.
4: ¿Y te gustaría que se opere, se haga un arreglo?
5: No, porque la negra mía es un mujerón, la negra mía tiene un cuerpazo natural. Gracias, papá Dios.
4: Gracias, Rubio.
5: Negrón que yo tengo.
1: Yo estoy de acuerdo. Hay que quedarse con la mujer del proceso.
6: Bueno, yo no sé, a mí me pasa.
7: Disculpa,
6: algo.
7: Disculpa. Repite eso.
1: Estoy de acuerdo de que hay que quedarse con la mujer del proceso.
7: Ok, en tu caso, ¿de cuál proceso?
1: Yo he tenido varios.
3: ¿Cuántos procesos han pasado?
7: Tú lo aplicas, deja pasar esa.
3: Todavía no está pasando. En el caso de él, no son tres taqueritos después, sino tres procesos.
6: Yo tengo como siete tomos.
0: Siete tomos de los procesos.
7: Ninguno lo aplica. Deja pasar.
1: Bueno, yo voy a tener un proceso nuevo ahora.
0: Sí.
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6: Miren, estamos de regreso en El Mañanero. Vamos a recibir a nuestro experto, nuestro PhD, el único del PhD de la radio, el PhD de la radio. Recibimos al señor Pascal Peña, que está con nosotros.
7: Gracias,
6: buenos
7: gracias.
6: Días,
8: bienvenido.
6: Hermano.
7: Muy buen día a todos.
9: Buen tema,
6: el buen tema. Tenemos, bueno, nos tocó a nosotros, pero ya en Latinoamérica habíamos visto videos, habíamos visto quejas familiares de los famosos viajes hacia la guerra, tanto de Ucrania como de Rusia. Cuénteme de eso.
7: Mira, en efecto, como ustedes han ya introducido, Bolívar, se ha dado que producto de la guerra entre Rusia y Ucrania, como sabemos ya tiene 3 años aproximadamente, tenemos a un grupo de personas, específicamente algunos, el gobierno dice 20, grupos de derechos humanos dice que alrededor de 150 dominicanos.
9: Wow. ¿150?
7: Así, eso dicen en los medios. Y que producto de eso se encuentran en el frente de batalla y algunos afirman que fueron llevados engañados. Entonces la situación ahí tiene implicaciones distintas, ¿verdad? Porque como no fueron voluntariamente al terreno y fueron engañados a través de un contrato, a través supuestamente de redes sociales que lo promovieron, etcétera, pues la responsabilidad de Rusia no es como tal. Rusia, el Estado, no fue que los convocó y no fue que los contrató, sino aparentemente un grupo de civiles que los llevó engañados, y esto es trata de personas.
6: Entonces, ¿qué puede hacer el Estado dominicano para traer a esos dominicanos de allá? El que más viral se ha hecho es Juan Carlos, pero hay otros más.
7: Así es. Mira, ahí se dan 3 grandes escenarios. Evidentemente, si fueron llevados, como yo decía hace un momento, fueron llevados engañados, estamos hablando de trata de personas y, por tanto, el consulado que se encuentre en la zona, pues a dar la asistencia consular. Esa es la obligación de cada estado. Para eso los estados tienen embajadas, tienen consulados. Los consulados sirven para ayudar a aquellos que son ciudadanos. Si fueron contratados voluntariamente, ahí ya salimos del marco de esto. Y esto es lo que se denomina mercenarios. Ustedes esto lo han visto en las películas, se contrata a una gente para matar, pues ya eso ya se le quita lo que es el traje y la protección de combatientes conforme al derecho internacional y nada. Solo siempre que sean solicitados, el Estado le da la ayuda consular.
9: Pascal, yo estuve viendo un reportaje de como había una protesta frente a la embajada rusa aquí en el país. Entonces, cuando estaban notificando al joven que se puso en la puerta, ellos dicen que no tienen nada de registro de esos mercenarios o ex militares de dominicanos allá. ¿Cómo es posible que no sepan Rusia, el consulado ruso, sobre este tipo de...
7: Mira, ahí entran los procesos diplomáticos. Ya. Si no había una denuncia formal previa, esa denuncia formal previa, ese aviso previo, no permitiría que el Estado, en este caso, los que están en ya sea los rusos que estén en Ucrania o dentro de Rusia como tal, Rusia no tendría la forma de tomar algún tipo de medida. Lo que fue, como tú dices, una protesta de un grupo de derechos humanos donde un agregado consular, un agregado de la embajada, pues dio esas declaraciones. ¿Qué podría pasar ahora? Ya ante una protesta formal, ya recuerden que el MIREC se refirió en un comunicado hace apenas una semana sobre el tema, ya es un tema de Estado a Estado. Y el Estado dominicano puede solicitarle entonces a Rusia, eso es tal vez lo más relevante, puede solicitarle a Rusia la devolución de los que están vivos todavía.
0: Ay, Dios mío. Wow.
9: ¿Puede traer esta situación un tema entre Ucrania y República Dominicana?
7: No. No, porque si fíjense que República Dominicana no está activamente, voluntariamente, como Estado participando en el conflicto, sino que han sido un grupo de personas que no representan al Estado, no tienen ningún tipo de representación diplomática de ningún tipo, sino que supuestamente han sido contratados o engañados, y por eso decía el tema de trata de personas, o engañados para llevarlos al conflicto. O sea que de Estado a Estado no debería tener ningún tipo de inconveniente.
0: Su familia ha denunciado en reiteradas oportunidades que él, pese a sus heridas, lo continúan enviando a la batalla. Si eso llegara a comprobarse, ¿puede cambiar jurídicamente el proceso de él?
7: Absolutamente. Puede cambiar por varias razones. Lo primero es que ya ahí entraríamos a un régimen de protección que se llama Derecho Internacional Humanitario, donde tenemos las convenciones de Ginebra. Esas convenciones de Ginebra protegen a aquellos que están en el conflicto y que en situaciones como esta, tú no puedes, señores, hay cuestiones, aunque no parezca, hay reglas dentro de la guerra. Esto es, como les digo, lo que se llama derecho internacional humanitario. Entonces, son cuestiones básicas. Si tú presentas una banderita blanca, ya sabes que tú...
0: Me rendí.
7: Si te matan, hay una violación a las reglas dentro de la guerra. Esto de llevar a una persona que está herida al conflicto, aunque haya solicitado, por ejemplo, el retiro, una persona que dice, mira, a mí me engañaron, me dijeron que yo iba a trabajar, no sé, en alguna obra como carpintero y me llevan al conflicto, si ya lo expresó y lo siguen llevando, entonces evidentemente ya hay una responsabilidad de Rusia. Pero aquí vuelvo a resaltar, no sabemos, que lo que se dice es que hubo una compañía privada, esto nosotros, señores, lo hemos visto incluso en otros conflictos, Estados Unidos y otros países contratan empresas privadas, llevan a personas que son civiles a combatir. Supuestamente es una empresa privada que ha contratado a estas personas y los ha llevado al conflicto.
9: Esta pregunta, se habla de que es una letra que cambia, porque él fue de soldador.
7: Y ahora está de soldado.
9: Fue una letra que cambió todo.
6: Esta pregunta puede cambiar el rumbo de la historia.
8: Wow. Tú te pones presión.
9: Porque tú eres grande, Julio.
6: Puede cambiar el rumbo de la historia.
9: Tú te pones presión. Tú eres grande.
6: Como usted sabe, Pascal, el dominicano donde llega se hace sentir. ¿Puede el dominicano embarazar a alguna rusa y...
9: No, wow,
10: está buena pregunta, un tema tan delicado. Buena pregunta.
6: Es delicado, claro, pero el dominicano, claro, ¿qué está pensando? En sus papeles. El dominicano que coge un avión está pensando en papeles.
8: Sí. Usted sabe porque tú y tú no bono.
10: Wow.
6: Pero espérate, ¿sí o no? ¿Pueden estos soldados, qué tal, lo que le queden bien?
9: Es una granja de
6: esa. Sí, vengo ahora. Y enamorarse, wow, de una rusa y contraer nupcia.
9: Y dale vodka.
7: Vodka. Claro, la respuesta es por supuesto. Ahora, si estas personas se encuentran en ese territorio de manera ilegal, porque pueden ser una rusa o una ucraniana.
10: Exacto. Claro.
7: Entonces, si las embarazan o se casan, evidentemente habría un procedimiento que deben agotar.
6: Tú verás.
7: No pasa en cualquier
6: yo
7: país.
6: Yo voy a lo mío. Adelante.
11: Bueno, nosotros lo que hemos estudiado derecho.
7: Claro. Oh.
11: Es importante.
7: Y los dos somos doctores, ¿verdad?
11: Exactamente.
7: Por supuesto.
11: En PDH, que... Sí.
6: No, PDH.
10: PDH, no. No.
7: Ay, eso parece Dios una mío enfermedad.
10: ¿Qué es? Claro.
11: Era con B, no con
6: PD.
11: Exactamente. Ajá. Una de las preguntas que tengo es si Tolentino puede interferir y poner en 29 a Rusia.
6: Ponerle el reloj a los rusos.
11: ¿O le puede llegar a ese nivel?
7: Habría que ver la capacidad que tiene. No dudo, como Bolívar decía hace un momento, nosotros los dominicanos tenemos múltiples capacidades.
6: Rusia está obligada a dejar ahí al que no quiere pelear más.
7: Sí, completamente, absolutamente. Ahora, la respuesta técnica es sí, ¿ok? Sobre todo si fueron llevados engañados. Ahora, si se encuentran formalmente dentro de las Fuerzas Armadas rusas, fíjense cómo el escenario cambia, ¿eh? Ya no estamos hablando de mercenarios. Exactamente, ahí estaríamos hablando de deserción y, por tanto, Rusia pudiese sancionarlo. Igual como lo vemos en la película. Ya tú eres un militar formal ruso, uh-huh, al cual tiene que cumplir con unas obligaciones. Si tú no las cumples, como como estamos hablando de yo he querido salir, ya yo quiero salir, pues entonces ya Rusia puede tomar medidas.
8: Hay una parte también, el hecho de que se habla de que se contrata una empresa a los muchachos y uh-huh. son subcontratados. Uh-huh. ¿Qué pasa? Porque algunos han hecho historia de escape. Ese tipo de empresa, como yo escucho una narración, se queda con tu documentación. Tú te escapas, pero entonces ahora tú eres un ciudadano ilegal en Rusia. Entonces es otro problema.
7: Así es. Sin embargo, hay reglas internacionales que protegen eso, porque la retención de documentos de manera involuntaria, es decir, de manera forzosa, hace que, y ahí viene el tema del consulado, de que los consulados y que el Estado Dominicano tome las medidas para proveer de la documentación y la que la persona regrese. Si no le devuelven los documentos, entonces estaríamos en el rango de lo que hablaba, trata de personas.
6: Ok, si trata de personas, pero si, ¿hasta dónde llega la responsabilidad del Estado Dominicano si fue el que firmó sabiendo para dónde iba?
7: ¿Del Estado Dominicano o de los ciudadanos dominicanos? No. Mira la diferencia.
6: Pero el Estado Dominicano, porque ellos le están pidiendo al Estado que intervenga, pero hay algunos de ellos que firmaron sabiendo para dónde iban.
7: Entonces ahí se presenta lo que comentaba. Si la firma era un contrato donde su trabajo era un trabajo civil, soldador, carpintero o lo que fuese, el Estado Dominicano está en la obligación.
6: Obligación.
7: De, habiéndose hecho la solicitud, pues de retirarlos. Ahora bien, si el contrato o el traslado fue con consentimiento y conocimiento de que tú ibas al frente de una guerra, entonces el Estado Dominicano no está en la obligación, porque Rusia ya tiene unos derechos sobre lo que están haciendo estas personas.
9: Ya firmó un contrato.
7: Claro, ya están dentro del conflicto.
0: A nosotros nos gusta ver los resultados cuando algo como eso tan grande sucede. ¿Cuáles son las consecuencias jurídicas y a nivel internacional para esas personas que sirvieron de intermediarios? Porque vendrían siendo el motivo y la razón.
7: Sí, mira, y muy buena tu pregunta, porque en los medios no se está tratando ese tema, solamente se está hablando del tema de los dominicanos y se ha dejado a un lado la participación de aquellos que sirvieron de intermediario. Y algunas noticias, que han sido, insisto, muy pocas, están hablando de que hay dominicanos que son los que han estado captando, y que esto es una red que, ya tú lo decías, Bolívar, ahorita, que en América Latina se ha visto, pero no se había informado que parte de aquellos que son parte de esa red de captación hay dominicanos. Entonces, ¿qué pasaría?
9: ¿De cuánto es la búsqueda? La comisión.
8: ¿Tú quieres? ¿Tú estás preguntando para información o emprendimiento?
9: No, porque te siento información, que estamos aquí.
8: Información. Información.
6: ¿Qué claro. tú vas a hacer en los próximos meses? ¿Te gustaría?
8: No, yo soy alérgico a la bala.
11: Fírmame ahí. Es de 3.000 euros en adelante.
8: Yo me hice el examen amarillo, soy alérgico a la bala. Entonces, me dan y me desangro.
7: Entonces, resultado de eso, ahí nosotros estamos hablando de que si tenemos dominicanos y que esto tiene el involucramiento de varios países pueden involucrarse en lo que es la investigación, persecución y sanción del delito. Y ahí, señores, entra el tema del Interpol, entra tribunales de diversos países, entre otras cosas. Yo creo que el reto está precisamente en eso.
9: Si hay una compañía haciendo ese trabajo, entra el mismo renglón que la Wagner, era la compañía...
7: La gringa,
9: que era de mercenarios. Ajá. ¿Sería una compañía similar a
7: así
9: eso?
7: Es, así
9: aunque
7: es.
9: Lo haga como engaño.
7: Mira.
9: Bueno, para ver mi pregunta.
7: Hay que separar, porque esa compañía que tú estás haciendo referencia eran señores ex militares, ex
9: los
7: Nibisil, SWAT, etc.
6: Eran Sanquipanqui.
8: Espérate, tú no sabes, boludo.
6: Pero verdad, son tigres de la Romana,
9: no son de nada.
6: Y de vaina así.
8: Los tres de Jaime no salían de Palenque.
7: Por
8: no
7: eso que tú dices que tienen la capacidad de encontrarse subcraniana.
6: Yo conozco un par de ex Sanquipanqui que no lo lograron con italiana aquí y
9: dijeron. Ella hace así, pam, pam, pam. Ok, ¿en qué tenemos?
8: ¿Qué tú vas a hacer después de aquí?
9: Lo buscan en los hoteles, todos los rusos, sí, vamos allí.
7: Mira, entonces es una situación diferente, porque eso mismo, los dominicanos no parecen tener las capacidades militares y condiciones que aquellos que eran contratados en Juan.
9: Mi pregunta es, aquí voy, Boli. Somos muy tigres nosotros. Te firman con el contrato que dice que es a carpintería que tú vas, que es de cocinero. Pero de boca te dicen, es a pelear.
12: este contrato para cubrirnos.
6: Para que pueda entrar.
12: Este contrato para que pueda entrar. Pero tú sabes que a pelear, ahí entra un conflicto de un contrato y una palabra.
7: Sí, es así. Es un escenario muy válido porque nosotros ahí estaríamos viendo el consentimiento no plasmado en un documento, pero sí hay consentimiento. Entonces, siempre que se demuestre que ese consentimiento fue dado y que estaba también consciente, que tenía la intención de engañar a través de la documentación a las autoridades para poder trasladarse, toda la responsabilidad le pertenece al dominicano y a aquel contrato.
6: Pascal, mira, espera, bueno. Tenemos un video ahí que me envió mi amigo Max de Juan
13: Carlos. Salí a buscar una manzana fría, buena. Los tiros me pasaban por el lado a todo lo que da.
12: Y lo pasaban por el lado.
6: Da risa, pero es preocupante.
9: Sí, sí, es como una combinación de emociones.
6: El dominicano es una cosa, especial, ¿viste? Porque él sale, oye, salía a buscar una manzana. Y los tiros me pasaban por el lado. Él se está haciendo viral, pero él está jugando con su vida.
7: Completamente, completamente. Y fíjate que en un conflicto normal y natural, tú no estás viendo a una persona que está en medio de la situación subiendo videos.
6: Video.
7: Porque, señores, eso reporta la localización.
0: Sí, pero tú sabes qué veo yo. Que, por ejemplo, en el caso de él, que está poniendo en riesgo su vida, como dice Bolívar, él puede ser observado de manera psicológica y muchas de esas personas que fueron y aceptaron pueden ser observados médicamente y se puede comprobar
12: que son unos malditos
0: que locos. No están bien de la cabeza y que tomaron una decisión demasiado deliberada.
7: Más que deliberada, yo creo que ese y tu análisis me parece correcto, pero creo que lo sumo a la posibilidad de que como no tenían las capacidades tal vez intelectuales, dieron un consentimiento, pero ese consentimiento está viciado. En derecho se llama vicios del consentimiento, por tanto es nulo. Y por tanto, esa persona puede ser nuevamente
9: traída
7: al país.
9: ¿Qué ha ido allá? ¿Va como carne de cañón?
7: Perdón.
9: El dominicano que ha ido allá y sea...
7: Eso es lo que se está... Eso es justamente...
12: El traductor de WhatsApp.
7: Eso es justamente...
0: rayita.
9: No, yo dije bien. El dominicano que vaya carne de coña...
8: Ya. No te enredes más, mi amor.
9: Yo dije bien. Carne de cañón.
7: De cañón, sí.
9: De eso.
7: Bueno, se está diciendo que sí. Y eso, aquí volvemos a retomar... Eso es una violación a los convenios de Ginebra, porque lo que están haciendo es llevando a la gente a
6: que gaten tiro los otros.
7: Ah, exactamente.
9: Y lo que señor, también lo que no me gusta es, acuérdense que los ucranianos y los rusos son blancos toditos. Entonces, los dominicanos que van, estos somos morenitos.
6: Son identificables.
9: Dale ahí.
6: Y ahora viene.
7: Pueden haber misiones de noche que a lo mejor no
9: vemos. Míralo.
6: Pero ahora, Pascal, viene invierno. Donde nuestros...
7: No estamos para nada acostumbrados. Y de hecho, señores, estos tipos de conflictos es lo que algunos llaman guerra de guerrillas, que precisamente en el terreno, aquel que conoce el clima, aquel que conoce el terreno, aquel que conoce la cultura, la gente, el que sobrevive. Aquí hay un riesgo bastante importante en cómo van a sobrevivir nuestros ciudadanos.
6: Finalmente, si alguien que esté viendo el programa
12: quiere ir.
6: Ahora vamos a hacerlo en serio. Si alguien tiene algún familiar
12: que quiera mandar.
6: Que salió con una promesa de trabajo y está preocupado por ese familiar, ¿a dónde puede buscar asistencia?
7: En el Mirex. El Mirex, estoy hablando del Ministerio de Relaciones Exteriores y por tanto, de forma directa, si es los familiares que se encuentran aquí y aquella persona que se encuentre en medio del conflicto, tratar de contactar por cualquier vía al consulado más cercano. Quiero decir aquí consulado más cercano porque yo confieso no sé específicamente dónde está cada uno, ¿verdad? Porque la zona es bastante amplia. Recuerden que la zona de conflicto es todo la zona de Donbass, que es que es donde está la lucha entre Rusia y Ucrania y donde hay un terreno como medio neutro entre ambos. Entonces, evidentemente, nuestros consulados no están por ahí. Y nosotros tenemos me parece, en Rusia un embajador que es que coincide, que es concurrente en otros países, o sea, que no está directamente allá, pero tenemos los servicios consulares correspondientes. O sea, que llame, señores, para eso están las redes también.
9: Sí, también.
7: Pueden contactar al servicio consular correspondiente.
6: Gracias, hermano. Pascal.
9: ¿Dónde vas siempre. O te quedas?
6: Ah. Swing wow. En blanco, tú te ha ido bien. A ti la salida te ha afectado.
12: ¿Cuál?
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1: Ariel, actualízame esa promo, Dariel.
2: Falta un nombre.
1: Necesito que me actualice esa promo, Dariel. Vamos a recibir a nuestro experto, socio comercial, mejor anfitrión también de la ciudad de Nueva York.
2: Muy duro.
1: Lo único malo de él es que es yanquista. Rafael Vera, de Cabanillas. O sea, algo malo tiene que tener.
2: Sí.
3: Hola,
2: sí,
3: Rafa.
4: Pero por lo menos estamos adelante, estamos representando.
1: Eso es lo malo. Bueno, sí. Si tenemos a alguien ahí metido en la ciudad. Ya que
2: la provincia 33, la provincia Nueva 33. York.
7: Ya que Queens no está en eso, Queens.
1: Ya que Queens nos quedamos fuera.
4: Queens está quedado. Está quedado. Está quebrado, manito.
1: Exactamente. ¿Por qué los Yankees son tan arrogantes?
4: ¿Pero y por qué como si arrogante?
1: Sí, que ustedes privan como en vaina. El yanquita es como...
2: Tú sabes que los Yankees no es que son tan buenos, es que los Mets son tan malos.
1: Ey, ey, ey.
2: No, entonces lo elevan mío. Porque son de la misma ciudad. No, es que no, los Mets son disparate.
4: Es como una línea de cierto respecto, de cierta, o sea, expectativa que tú tienes, que si tú no llegas, o sea, de nada valió la temporada. Usted tiene que fajarse todo el tiempo. So, yo digo que los Yankees, igual a los Dodgers ahora, son los equipos de excelencia de la pelota.
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1: Háblame de la nueva fecha de los boletines de visa.
4: Inmigración, eso es otra loquera que ahora mismo tenemos.
1: ¿Qué es lo que está pasando?
4: El boletín de visa fue actualizado y esto ha creado, como quien dice, un pandemonio en todos los lados porque todas las fechas la han agilizado, la han acelerado, que es bueno. O sea, en papel, excelente. Pero en práctica todavía están trabajando con visas de años, de 2 y 3 años atrás, en algunos casos 4 años, pero ya le están dando la oportunidad que todo aquel que necesitaba aplicar a un ajuste de estatus, que necesitaba aplicar tal vez para el proceso consular, ya le están abriendo la disponibilidad de asociar ya el boletín, que es lo que dicta la fecha de cuándo tú puedes aplicar para la mayoría de los procesos. Ya lo abrieron. So ahora mismo, ya el boletín lo aceleraron al punto de que, por ejemplo, la visa juvenil estaba 2023, la aceleraron al 2025. Eso es la visa que le dan a los jóvenes.
7: ¿2 años?
4: Sí, así de la noche a la mañana. También tenemos el boletín de visa para los procesos consulares. Está prácticamente con menos de 1 año la espera que se actualizó. Y esto le está beneficiando a muchísimas personas que estaban en ese proceso de por lo menos solicitar sus residencias.
1: Muy bien. ¿Y el tema con qué es lo que el SIJ?
4: SIJ.
1: El SIJ.
4: SIJ es la visa juvenil. La visa juvenil es lo que se le provee a todo joven menor de 21 años de edad físicamente dentro de los Estados Unidos que pueda demostrar que no tiene el apoyo de papi o mami o de ambos de sus padres, y el gobierno americano le puede entonces proveer y le otorga una residencia sin tener que casarse, sin tener que pedir perdón, sin tener que salir del país, sin tener que recibir una petición de un padre o de un adulto, sino que el mismo gobierno, siempre y cuando ese joven tenga un tutor legal, ese tutor puede ejercer el derecho a otorgar una residencia a ese joven.
2: ¿Cómo se llaman las siglas?
1: SIJ.
2: Ok.
7: O NOCH.
3: Fino, fino. Fino.
6: Dio un doble.
3: Fino. Pegó una
6: bola. A las 9 y 5. 16 a 2. A las 9 y 5. Ya cerrando.
1: 16 a 2.
4: ¿Cuál es ese clip?
7: Me siento Bonifacio.
6: Como capitán, ¿qué pasa?
8: ¿Qué pasa, capitán?
1: Ya te sientes bien. Te sientes bien porque le ha tenido.
3: Sí, ha tenido unos días.
8: Como atribulado.
3: Eso, atribulado.
1: Yo lo llamé ayer y dije, negro, todo va a estar bien.
8: Pero no ahora.
6: Mire, cabarillo, una cosa. Dígalo, ¿En qué tiempo una persona que le da una residencia temporal, esa era de 2 años, ¿verdad?
4: Correcto.
6: Luego viene la definitiva.
4: Eso, correcto.
6: ¿En qué tiempo puede pedir al papá?
8: Ya sé
3: que. Ya sabía yo.
8: Ya sé que.
3: Ya sabía yo.
1: Uy,
3: ese
1: la mujer se llevó un hijo tuyo, la hija tuya para allá.
3: ¿Y tú crees que después de ese descanso que tiene Katherine ahora y esa vida tranquila, te va a venir a rescatar a ti para que le lleves problemas?
6: Señores, es un tema para la audiencia, no tiene que ser mío.
1: Así mismo para la audiencia.
4: ¿Cuál respuesta le doy? ¿La larga o la chiquita?
1: No, la chiquita.
4: Ok, el tiempo corto. Es entonces el tiempo corto, no la respuesta chiquita, es a los 3 años, después que esté en los Estados Unidos, que ya con la residencia temporal de 2 años, y luego solicita y le dice, güey, gobierno americano, mira, ya yo tengo mis 2 años, estoy casada, tengo buen matrimonio, quitan las evidencias. Al año de haber sometido la I-751, que es la remoción de condición, al año que ya tú vas a tener 3 años con residencia técnicamente, tú eres elegible para la ciudadanía. So, no tienes que esperar a recibir la residencia permanente de 10 años. Dentro del proceso de remover las condiciones, puedes ejercer el derecho a la ciudadanía. So, técnicamente, si es usted, que es la hija, usted quiere que lo pida, en 3 años, 3 años y medio, puede estar la petición.
8: Me vas a perder,
1: ¿y qué tiempo? Ay, mira,
3: en 3 años.
1: ¿Y en qué tiempo?
4: Si no se deja del marido.
1: Exacto. ¿Y qué tiempo dura para que pedía al padre? Para que el padre pueda ir.
4: ¿Y ya tú quieres salir de él también?
1: No, sabemos.
6: Tú eres genérico, no vayas a creer que es personal.
3: Sí.
4: La petición de padres, de hijos a padres, está tomando aproximadamente como un año y medio. Ay, no, Correa. Más de 2 años.
6: Correa, ¿verdad? Año uno a uno. Explíquele que me pide a mí primero y después a la mamá. Sí, porque ya, yo le dije.
1: Dura 4 años sin la mamá.
8: No, pero hay algo también. Con ese dato que usted da, ya Boli está más tranquilo. Porque Boli no va a pelear a Correa.
1: No va a pelear a Correa.
3: No, para nada.
8: El proceso dura 2 años. Tú lo vas a estar aquí en 2 años.
3: Wow.
8: Ni yo tampoco.
1: Otra pregunta genérica que preguntaría aquí, que tú hablaste que Cabanilla también se encarga de ese tipo, del tema préstamo, bancarrota. Genérica también. Una LLC, ajá, que está en Estados Unidos, Cabanilla ofrece el servicio tal vez de buscarle un buen préstamo en un banco.
8: Ya te quieres.
4: Sí, claro que sí.
8: Ya te quieres enredar.
3: No, es que le encanta eso.
8: Ahí viene la
1: Háblame de ese servicio de Cabanillas.
4: Todo lo que son esos financiamientos.
1: Ay, sí.
4: A entidades. Porque tú tienes LLC, tienes corporación S.
1: Es una LLC que tiene ya 4 años tributando, presentando taxes.
4: Ah, no, pero esa está ready para un préstamo.
8: Sí. Pero
4: esa está.
3: Lo bueno es que no es personal.
1: No es personal.
4: No, es personal. Es a la corporación, claro, a la entidad.
1: Y tú necesitas el social del tipo para yo mandártelo.
3: Miren, y otra pregunta que no.
1: Espérate, déjame terminar. Espérate.
4: La entidad en Estados Unidos corre de la siguiente manera: las entidades, que son los negocios, las corporaciones, la LLC, pueden obtener financiamiento directamente de un banco, pueden financiar un vehículo, pueden financiar cualquier línea de préstamo, pero tiene que tener un guarantor. ¿Quién es el responsable de esa entidad? Solo único que se ocupa del social o del dueño de esa corporación es el crédito, para ver si realmente es una persona con credibilidad que pueda gestionar.
1: El crédito
4: y que tenga
1: del dueño de la LLC está en 794.
4: Eso está excelente.
1: Te voy a mandar eso. Te voy a mandar el lighting number del LLC.
8: ¿De quién?
1: Del amigo mío.
3: Pero necesitas un garantor.
4: Sí, vamos a hacer eso. Eso se puede gestionar.
1: Eso, a ver.
4: Claro.
8: Allá también.
7: Ponme a mí de garante.
3: No, tú eres. No, estamos buscando un prestador, no un perdedor.
1: La visa EB2.
4: Ajá.
1: Que si se está procesando.
4: Las visas EB2 están.
1: ¿Qué es?
4: Todas las visas están en proceso. El chicharrón, el lío que se tiene ahora mismo es que se tienen unos retrasos por el tema de lo que es también la carga pública. Lo había puesto en la notita, que eso viene por ahí. Mm. Pero la EB2 que se ocupan, porque el lío de las visas es que te dan una visa a veces de trabajo o te van una de turista y uno hace lo inverso. Se va para allá 4 o 5 meses a querer punchar, a querer ganarse un par de pesos y ahí tú entonces embarraste la visa de turista. La de trabajo, a veces tú te extiendes la de trabajo o estás haciendo algo que no estaba supuesto hacer y ahí es donde nosotros las embarramos. Las visas están todas procesadas, pero el rigor, o sea, bajo la evaluación que se están otorgando las visas hoy día, está súper, súper apretado. Apretaron a todo el que Estados Unidos.
1: Me dice alguien aquí, un amigo, no voy a decir tu nombre por si acaso, él está, dos amigos de él cercanos, dos jóvenes de Guatemala, a pesar de tener el SISH aprobado, el lunes le enviaron una orden de deportación.
3: Ay, Dios.
7: Ay, qué mal.
1: ¿Por qué se da eso entonces, Rafa?
4: Eso es normal. Y eso ahora mismo, sí. Eso es normal. ¿Qué sucede? No se van. Cuando los jóvenes menores de edad están físicamente en Estados Unidos y desafortunadamente se han quedado allá y cuando cruzaron por frontera, los padres le dieron una deportación o a ellos mismos nunca se presentaron a corte. En la corte de inmigración están tachados como deportados porque no se presentaron. Tú no te presentas a corte de inmigración, automáticamente recibes deportación.
7: Wow. Épale, pues,
4: a los jóvenes, incluyendo muchos clientes míos directamente, tienen una deportación en su caso, pero tienen también una aprobación de visa juvenil. Entonces tú dices, pero ¿y cómo es la vuelta? ¿Cómo es que yo voy a poder ajustar? Eso, el juez entonces tiene que cancelar esa deportación y decirle al joven o a la joven, mira mi niña, aquí está tu residencia. So, esos muchachos, si se comunican con nosotros, pueden ahora mismo comunicarse con Cabanillas.
1: ¿Cuál es el teléfono de Cabanillas para que la gente sepa?
4: Mi gente, 646-362-1004. Ahora mismo lo puede marcar. También tenemos el 914-614-8096 por WhatsApp. Ese número 914 puede enviar mensaje 24 horas al día. Si ahora mismo usted necesita una inquietud, si usted tiene una pregunta, si usted tiene cualquier situación que quisiera empaparse o preguntar, envía el 914-614-8096 en este momento, 24 horas al día. Ese es su WhatsApp para cualquier pregunta que usted tenga.
1: Y si dicen que del mañanero, la consulta es gratis.
4: Más rápido todavía se le atiende.
1: Mira, ¿ya? Una ¿qué me importa
6: hija,
1: a mí?
6: Mire, una hija que esté en Estados Unidos.
1: No. Ella sin consultar. Ah, no.
3: Él lo va a decir. ¿Ya tú no le preguntas nada a nadie?
6: Una hija que esté en Estados Unidos.
1: Ponme el número ahí. Atención, dominicano que esté escuchando ahora por la aplicación. Repíteme ese número despacito.
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1: La consulta, si usted dice que del mañanero, hoy, ahora mismo, es gratis.
6: Ya.
1: Y me lo anotan a mí.
3: Mira, una pregunta.
6: Si la hija que está en Estados Unidos.
3: Pero Dios mío. Dale, mi amor, dale.
6: ¿Quién tiene que pagar el proceso?
8: Anda, padre.
6: Anda, Bruno.
8: Pero sale a desayunar no con él.
6: Aquí no se puede preguntar nada.
3: No, oye,
1: ¿tú quieres que la hija te pague el proceso también?
8: También.
6: A la persona.
4: Técnicamente, Correa.
6: A la persona, al público.
4: Al público. Técnicamente, Correa y público. Quien tiene que costear, quien tiene que estar sólidamente financieramente parada es tu hija. Y el esposo.
6: No, la hija de la persona.
4: La hija de la persona. Exacto. Oh. So, de lo que es hoy día carga pública y lo que es los requisitos para el peticionador, el que está peticionando, sea la esposa, los hijos, el papá, quien sea, tiene que demostrar que está sólidamente parado financiero, que puede sostener financieramente a la persona, que tiene sus seguros médicos, que no me está cogiendo cupones, que no me está cogiendo sesión 8, que no me está cogiendo housing, que no me está cogiendo Medicaid, que no le está entrando un CC de ayuda, porque automáticamente pueden descalificar esa petición. Estados Unidos hoy día y el gobierno americano ha dicho, si usted quiere traer a su familia, con mucho gusto. Pero, ¿quiénes están en riesgo? Los viejos están en riesgo. Las personas con ciertos tipos de situaciones médicas están en riesgo.
3: Él está mayor y sufre de azúcar.
1: Ya de dos helado.
3: Cuando tú sufres de azúcar. Wow.
8: Por favor.
3: La diabetes no te ayuda en
1: impotente,
3: esta vuelta.
1: Impotente, viejo.
3: Tú sabes que...
8: Eso se soluciona.
7: Él baila bueno.
1: No, impotente. O sea, que un tipo...
3: Impotente.
8: Ah, okay.
3: Tú sabes que él siempre le ha funcionado. Siempre le ha funcionado lo de la diabetes para manipularnos a nosotros aquí. Sí, ahora, eso es una contra para ti.
8: Bueno.
3: Te va en contra.
8: No, y le sirve de excusa si queda mal.
1: Finalmente, Rafa, ¿qué tú le recomiendas?
4: Brincate a María Luisa.
3: Sí. Pero cuatro veces me ha brincado.
4: Dale.
8: Por favor.
4: Aguante el show. Dale a María Luisa.
8: No, pero no tiene que revolucionar el mundo.
3: Aquí, mira.
8: Una pregunta normal.
3: Dios mío.
8: Wow.
3: En el caso de los asilos, que hay muchos asilos que quedaron pendientes y hay personas que han sido deportadas con procesos de asilo abierto, ¿qué va a pasar? ¿El Estado americano puede nuevamente hacer el llamado a esas personas o eso quedó ahí, esa gente murió en su proceso?
8: Antes de su respuesta, no, ponga a María Luisa, póngala, pónchala. María Luisa, dale vuelta a la antena de la blusa que está, tiene interferencia, mira.
3: ¿A dónde?
8: Se le está metiendo canales.
3: ¿Qué hace, haciendo amore?
7: Ahí sí.
1: Ya.
3: ¿Ya?
8: Respóndale ahora.
3: Ahora adelante.
4: Bueno, mira, con los casos de asilo que ya fueron sometidos y desafortunadamente las personas fueron deportadas a los Estados Unidos, tan frito.
3: ¡Ah!
4: Ahí ya no hay vuelta de regreso a Estados Unidos. Ahí no es verdad que Trump y el gobierno americano te va a traer después de haberte deportado para darte la oportunidad de proceder con el asilo. Y los mismos asilos allá en Estados Unidos necesitan obligatoriamente ya hoy día tener un abogado presente y un abogado que sea que esté dirigiendo o como quien dice, controlando ese asilo, debido a que ya todo por inmigración tiene que hacerse por manos de abogado.
3: Uh-huh.
4: Ya la gente que era llena de papeles, que le había pagado a alguien para que le sometiera el asilo, ya eso como quien dice, se acabó. Se acabó esa vuelta que había. Y hoy día obligatoriamente todo el que tiene cita con inmigración tiene que presentarse con abogado, sea entrevista, sea asilo, sea las visas juveniles, sean hasta la ciudadanía. Para muchas personas le estoy yo enviando abogados que vayan con ellos.
1: Te tenemos una llamada aquí, Rafa. Dale, ¿de dónde tú hablas?
9: Buenas. Hablo desde New York.
1: Dale, tu pregunta.
9: Rafa, yo tengo una petición. Yo estuve casado. Esposa mía y yo tuvimos un problema, nos dejamos, pero ¿qué pasa? Yo llené por abuso y estamos en el proceso por unas situaciones que pasaron de parte de ella. Estamos en el proceso, la última nota que recibió que el US, el gobierno dijo que la recibió fue en abril. ¿Qué tiempo dura después de ahí? Después recibió la prueba que piden. Ellos me pidieron prueba, yo envié toda la prueba del abuso y todo, y estamos desde abril esperando. ¿Qué tiempo dura para responderle?
4: Ok, so asumo que tú estás específicamente hablando de VAWA, que cambiaste de una petición a VAWA.
1: ¿Qué es VAWA?
4: VAWA es cuando tú aplicas o solicitas a inmigración como víctima de acoso, de violencia, de cualquier índole de que
1: si él entró a pecosar, sí, eso es abuso.
4: Exacto. Sí, eso es abuso. También existe abuso emocional, abuso físico, abuso financiero.
1: ¿Qué?
4: Sí, que tú puedes reclamar inmigración de que yo estoy casado con este residente o este ciudadano, pero ya me siento abusado, estoy oprimido o oprimida, ya no aguanto, me siento que no puedo seguir con mi vida. Y eso entonces te convierte elegible para una visa VAWA, parecido a la visa U. Pero la visa VAWA, tú tienes que estar casado legalmente, que es lo que él dice, se somete a inmigración las evidencias del abuso que se cometió y si inmigración amerita de que es legítimo, de que tiene un bona fide, o sea, un caso que es de buena fe, automáticamente te otorgan una residencia sin tener que ir a entrevistas, sin tener que hacer perdón, sin tener que hacer
1: ¿qué tiempo se toma?
4: Tradicional. Ese proceso de VAWA está entre aproximadamente los 3 a 4 años, el proceso completo. Ya él sometió evidencia, ya él sometió eso, ya va un poco avanzado. O sea, es posible que dentro de año y medio ya él tenga respuesta.
7: Ahí es que mataba a Boli.
8: ¿Dónde?
7: En VAWA, ¿no?
1: Te viste quedarte
8: se
1: con
8: se fue para tercera.
1: Te viste quedarte.
3: Retrocedió.
1: En tercera te hicieron out. Tú tienes que esperar.
8: Pero yo te dije.
3: Wow. No, la sacó.
1: Rafa, dame el teléfono de caballito.
4: 914-614-8096, mi gente. Si usted necesita cualquier orientación, tiene cualquier pregunta, 914-614-8096, ahora mismo por medio de WhatsApp, guarde ese número. aunque usted no tenga la pregunta ahora, como le digo a la gente, después que usted llama al 911, después que usted llama a emergencia, después que usted llama a su doctor, entonces llame al abogado. 914-614-8096. Esa línea está disponible 24 horas al día. Tenemos un call center bacanísimo. Si no es Chris Cabanillas o Rafael que le está respondiendo, es la gente del call center. So, ahí usted se comunica con nosotros 24 horas al día, 365 días al año.
1: Ahí está. Seguimos por la aplicación que viene la psicóloga que se quedó. Ay, tu vaina de ayer.
8: Miguel.
1: También.
3: Está molesta.
8: ¿Tú ves?
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1: Exclusiva, el reggaetonero Anuel AA entrando a la Corte Federal de Puerto
2: Rico. Ya estaba muerto.
1: Se lo sentenciará a 30 meses de prisión.
2: Anuel.

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1: El coordinador del Sol de la Mañana, Julio Martínez Pozo, afirmó que el Partido de la Liberación Dominicana tendrá que replantear su ruta hacia el 2028 tras el colapso de su proceso interno.
2: El PLD, señores, finalmente, ahora tiene que replantearse la ruta hacia el 2028. Aspiró a escoger un aspirante presidencial en torno al que se iban a nuclear, fortaleciendo ese aspirante desde el principio. Eso colapsó.
1: En otro orden, agentes de la Dirección Central de Investigación, en coordinación con el Ministerio Público, ocuparon un fusil de asalto, una pistola, 141 municiones y $34,200 en efectivos durante un allanamiento realizado en un complejo residencial de Juan Dolio. Por otra parte, la Policía Nacional informó que en República Dominicana existen 53,877 órdenes de arresto pendientes de búsqueda y captura por distintos delitos. En las internacionales, Estados Unidos pidió a Europa buscar alternativas para ampliar el suministro de combustible, mientras Bruselas advirtió que limitar las exportaciones de diésel tendría consecuencias muy dramáticas. Finalmente, en las deportivas, el futbolista argentino Lionel Messi llegó este viernes a Rosario junto a su familia, 4 días después del amistoso ante Benín, que marcará la despedida de la selección argentina ante el público local. Para más información visite rccnoticias.com.do, tu periódico digital.
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corillo va para todos los amigos presentes. Para Javi Hermoso, mi amigo Junior. Es más, para todo el mundo vamos a hacer el corillo, muchachón. El que dice así, right now.

0: Es que son buenas ellas.
1: Pero muy buenas, Jova.
2: Y más si son de aquí.
0: Y si son solteras, mejor todavía. ¿Eh? Hay mujeres solteras esta noche. ¿Dónde están las solteras? No hay muchas, ¿no? Así que el que creía que venía para acá a conseguir, le va a ir feo hoy.

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4: Julio Rodríguez hace historia en el béisbol de Grandes Ligas con los Marineros de Seattle. El toletero dominicano se convirtió en el único jugador en la historia en conectar 20 o más cuadrangulares y robarse 20 o más bases en cada una de sus primeras 5 temporadas. Es un hecho histórico que adquiere más connotación cuando uno revisa la historia y se da cuenta que jugadores como Roberto Clemente, Willie Mays, Ricky Henderson ni Barry Bonds pudieron lograrlo. Enhorabuena para el dominicano Julio Rodríguez, convirtiéndose en el único jugador en la historia del juego en hilvanar 20 o más cuadrangulares y 20 o más robos en cada una de sus primeras 5 temporadas. Manuel Reyes, RCC Deportes.
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1: Desde hace más de 15 años, una fundación en Invivienda ofrece consultas médicas, medicamentos y alimentos a personas de escasos recursos. Hoy la falta de apoyo económico pone en riesgo estos servicios. Joerlin Rodríguez nos amplía.
2: Y hay ginecología, pediatría, odontología, nutricionista, cardiología, ortopeda, general, familiar, gastro, diabetólogo.
3: Rodríguez explicó que la fundación necesita 8 personas en el área administrativa.
1: En otro orden, según el Ministerio Público y la DNCD, fue capturado en Punta Cana el español Jonathan Yera Pozo, de 41 años, requerido en su país por presunto tráfico de drogas y lavado de activos. En tanto, este viernes se conocerá la medida de coerción contra Simón María Esteves Ramos, vinculado al caso de la niña de 11 años que murió tras un incidente en un juego mecánico durante las fiestas patronales de Hato Mayor. En las internacionales, al menos 600 personas fueron detenidas y 400 liceos cerrados este viernes durante nuevas protestas estudiantiles en Francia, marcadas por hechos de violencia y vandalismo. Finalmente, en el mundo del arte, la alcaldesa Carolina Mejía reconoció a Yoherry Mola, Miss Mundo 2026, como hija adoptiva de Santo Domingo, tras devolverle a la República Dominicana la corona azul luego de 44 años. Para más información, visite rccnoticias.com.do, tu periódico digital.
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1: El abogado Cándido Simó estimó en Juego de Damas que en 30 días el Ministerio Público podría acusar formalmente a los cuatro imputados por el ataque al merenguero Julián Oroduro en el que murió su esposa Zeneida Socorro Castillo.
2: El punto es muy sencillo. Si de nosotros se tratara, yo pienso que hasta este momento, en no más de 30 días, la Fiscalía podría estar presentando acusación.
1: En otro orden, según la CISARRIL, cientos de pacientes con enfermedades catastróficas tendrán acceso garantizado a tratamientos mediante el Fondo de Medicamentos de Alto Costo, creado para reducir el gasto de bolsillo de los afiliados al Seguro Familiar de Salud. Por otra parte, residentes de la calle Guacanagarix, en Los Cacicazgos, denunciaron desde hace mes y medio contaminación sónica, polvo y residuos por la trituración de ramas de trabajos de poda realizados por EDESUR. En las internacionales, según el Departamento de Justicia de Estados Unidos, un empresario de California fue detenido por presuntamente introducir de contrabando en China más de 300 millones de dólares en equipos informativos para inteligencia artificial. Finalmente, en el mundo del arte, los cantantes Romeo Santos y Prince Royce estrenaron el video oficial de Menor junto a Dalvin La Melodía. Para más información, visite rccnoticias.com.do, tu periódico digital.
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1: Dos corazones empezaban a latir afuera, en medio del silencio más grande que jamás se había vivido. 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
4: La temporada de Rafael Devers sigue viento en popa y su bate ha silenciado cualquier tipo de crítica que se le hizo al inicio de temporada. No es solamente que va rumbo a los 40 cuadrangulares, sino que su temporada ha sido histórica con respecto a los Gigantes de San Francisco. Devers se convirtió en apenas el tercer jugador de esa franquicia en su historia en conectar 6 cuadrangulares y recibir 7 boletos en un lapso de 6 partidos. Además, Devers está buscando completar el 40-40, 40 o más cuadrangulares y 40 o más dobles, una cifra que nunca alcanzó en una misma temporada la leyenda Barry Bonds. Sin dudas, Rafael Devers es el ejemplo vivo de que no es cómo se inicia, sino cómo termina. Manuel Reyes, RCC Deportes.
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1: El presidente Luis Abinader inauguró este jueves el Centro Educativo Minerva Guzmán en Pedro Brán, que beneficiará a 960 estudiantes y cuenta con 23 aulas. En otro orden, la portavoz de la Embajada de Estados Unidos en la República Dominicana, Michelle Angulo, advirtió que usar una visa de visitante para viajar a dar a luz y obtener la ciudadanía de los hijos puede acarrear la revocación del visado.
2: Para la administración Trump, para el gobierno estadounidense, como lo ha dicho nuestra embajadora Campos, la ciudadanía estadounidense es un privilegio de gran valor y no se puede convertir en un negocio. Y entonces por eso es que hemos embarcado esto, porque la realidad es que la visa de turismo no se puede usar para el turismo de nacimiento. Quienes organizan, facilitan o benefician de estas redes van a haber consecuencias y la consecuencia primordial es que se va a revocar su visa.
1: Por otra parte, el Ministerio de Obras Públicas informó que este sábado 3 de octubre el puente flotante sobre el río Sama estará cerrado de 10 de la mañana a 12 del mediodía para permitir el paso de 3 embarcaciones. En las internacionales, el Papa León XIV recibió este viernes en el Vaticano a Kaya Kallas, representante de la Unión Europea, para tratar la guerra en Ucrania y la situación en Medio Oriente. Finalmente, en la farándula, un juez limitó temporalmente las visitas de la actriz estadounidense Halle Berry a su hijo de 12 años tras una denuncia de su ex marido Oliver Martínez por presunto abuso físico al menor. Para más información, visite rccnoticias.com.do, tu periódico digital.
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0: La tarde de hoy, primer viernes del mes de octubre, y aquí está Will por la Bacana.
1: Señores, muchas gracias. Gracias por mantenerme dentro de sus corazones durante 6 años. Mil gracias por abrirme esas puertas. Esta canción me sale de lo más profundo de mi alma. Para todos ustedes,

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5: Tras conquistar su cuarta corona en la Liga Diamante, la temporada para Marileidy Paulino no se detiene. El reto más inmediato de la Gacela de Nizao tras coronarse en Bruselas será el estreno del World Athletic Ultimate Championship, que se va a celebrar del 11 al 13 de septiembre en Budapest, Hungría. En dicha cita, que reúne únicamente a los mejores exponentes del atletismo mundial, Paulino disputará la semifinal el próximo viernes 11 de septiembre a la 1:38 de la tarde, hora de República Dominicana. La atleta llega como la absoluta favorita para avanzar a la final el próximo sábado y disputar el título, y si lo hace, se va a llevar un jugoso premio de $150,000. En la proyección de la temporada 2027, la dominicana se enfocará en tres grandes objetivos competitivos en dicho lapso. El primero será el circuito de la Liga Diamante 2027, donde buscará su quinta gema diamantina para ingresar al selecto grupo histórico de atletas con 5 más títulos de circuito global. Luego se va a enfocar en el Campeonato Mundial de Atletismo, donde Marileidy va a defender la corona mundial de los 400 metros planos en esa máxima cita de atletismo internacional. Finalmente vendrían los Juegos Panamericanos de Lima 2027, donde revalidará el título continental que conquistó en Santiago 2023 para mantener la hegemonía dominicana en el área. Manuel Reyes, RCC Deportes.
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operaciones de emergencias COE amplía 10 provincias y el Distrito Nacional en alerta verde debido a que el boletín del Indomet nos indica que se observan aguaceros sobre provincias del litoral costero caribeño asociados a incidencia de vaguada. El caso es que las provincias que están en alerta verde en el día de hoy son Gran Santo Domingo, Distrito Nacional, San Cristóbal, Monseñor Noel, Barahona, San Juan, Duarte, San Pedro de Macorís, Monte Plata, Atomayor y Sánchez Ramírez. Es probable que, aunque Santiago no está entre las provincias bajo alerta verde en el día de hoy, que caiga algo porque el nivel de humedad que se siente hoy es bastante.

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1: El nutriólogo y deportólogo Richard Marín expresó en A Diario que a su juicio da más brega morirse cuando una persona siente amor en todas sus vertientes, en contraste con quien se encuentra desahuciado y, según señaló, acelera su fallecimiento.
2: Bueno, tú sabes que una de las cosas que hace que las personas aceleren su muerte es el desahucio, que primero es autónomo y luego te lo da el papel médico. El desahucio es que hay gente que simplemente no quiere vivir. Y eso está demostrado cuando una persona dice yo me voy a morir, yo no voy a aguantar, y se muere más rápido que cualquier otro paciente.
1: Por otra parte, fueron sepultados este viernes los restos de Eudy Antonio Infante de León, alias Ñifi, muerto tras un supuesto intercambio de disparos con agente del DICRIN en Santiago Oeste. Sus familiares piden esclarecer el caso. En tanto, el presidente de la Comisión Nacional de los Derechos Humanos, Manuel María Mercedes, anunció que el próximo jueves depositará una acción urgente contra el Estado Dominicano ante la Comisión Interamericana de los Derechos Humanos y el Consejo de Derechos Humanos de las Naciones Unidas a raíz de las denuncias sobre supuestas ejecuciones extrajudiciales atribuidas a agentes de la Policía Nacional.
3: Buscamos de manera urgente que estos organismos se pronuncien sobre la base de la Constitución, sobre la base de la violación a la Constitución en su artículo 37 al artículo 40 y del 37 al 70, motivada en la Declaración Universal de los Derechos Humanos, motivada en el Pacto de San José, que es suficiente claro cuando regulariza que la pena de muerte está prohibida en todo estado que no se forma parte.
1: En las internacionales, Brasil se quedó este jueves sin el último debate televisivo antes de las elecciones presidenciales del domingo, luego de que Luis Ignacio Lula da Silva y Flavio Bolsonaro desistieran de participar. Finalmente, en la farándula, la Rosalía recibirá el premio Billboard Salón de la Fama en los premios Billboard de la Música Latina 2026, donde además compite en 6 categorías. La ceremonia será el 22 de octubre. Para más información, visite rccnoticias.com.do, tu periódico digital.
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2: ¡Ey, mujeres! ¡Ey, señorita! No te

abrazo, enviarle un abrazo a mi amiga María Elena, que está en sintonía a través de La Bacana 105.9 FM.com, esperando que caiga una agüita porque el calor está intenso.

0: institución y del sistema de justicia figuran 53.877 personas con órdenes pendientes de localización, o sea, órdenes de arresto, vinculadas a distintos tipos de delitos, siendo los casos de violencia intrafamiliar la que acumulan la mayor cifra. Pero, señores, hay algunos que tienen hasta 40 órdenes de arresto, uno solo, con 40 órdenes de arresto. ¿Y qué es lo que está pasando? ¡Ay, santísimo Dios!
1: Seguimos.
0: ¡Qué país
1: a todas esas personas
0: más pintoresco! Sigue huyendo.
1: Han perdido un ser en su vida, muy importante. Yo les canto.

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1: El nutriólogo Richard Marín informó en A Diario que aumentó de 5 a 10% en el año 2026 los casos de cáncer en la República Dominicana de acuerdo a estadísticas que incluye el país, la región y el mundo.
2: República Dominicana tiene 13.000 casos nuevos al año. República Dominicana tiene 500.000 de personas con cáncer, de 11 millones. Estamos hablando de que el aumento...
3: 5%.
2: Así es. Estamos hablando, Cristian y equipo, de que el aumento del año pasado, de este año versus los otros años, fue de un 5 a un 10%. O sea, es grave. Y el 66% de esa muestra son mujeres. Entonces, el ranking mama es el que está sobre todo, lo que sigue el de próstata, colorrectal y de pulmón.
1: Por otra parte, autoridades dominicanas con apoyo de agencias internacionales arrestaron en Punta Cana al ciudadano español Jonathan Yera Pozo, de 41 años, requerido por la justicia de España por su presunta vinculación con una organización dedicada al tráfico de drogas y lavado de activos. En tanto, la República Dominicana avanza en materia de protección y asistencia a los adultos mayores, dado la importancia que el presidente Luis Abinader al bienestar, la mejoría de la calidad de vida y la participación activa de los adultos mayores, impulsando una política pública inclusiva y acorde a las necesidades de esta población. En las internacionales, el presidente de Brasil y candidato a la reelección, Luis Ignacio Lula da Silva, pidió este viernes durante una caminata en Río de Janeiro matar la desgracia y vencer al senador Flavio Bolsonaro este domingo en la primera vuelta de los comicios. Finalmente, en el entretenimiento, la banda de música cristiana Barak debutó en el top 20 de Spotify con su más reciente sencillo, Bondadoso Dios, una canción que destaca la bondad y fidelidad de Dios a lo largo de las diferentes etapas de la vida. El tema forma parte del próximo álbum de la agrupación titulado Iglesia y fue compuesta por Angelo Frilop, Robert Green y Janiel Ponciano. Para más información visite rccnoticias.com.do, tu periódico digital.
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6: Julio Rodríguez hace historia en el béisbol de Grandes Ligas con los Marineros de Seattle. El toletero dominicano se convirtió en el único jugador en la historia en conectar 20 o más cuadrangulares y robarse 20 o más bases en cada una de sus primeras 5 temporadas. Es un hecho histórico que adquiere más connotación cuando uno revisa la historia y se da cuenta que jugadores como Roberto Clemente, Willie Mays, Ricky Henderson ni Barry Bonds pudieron lograrlo. Enhorabuena para el dominicano Julio Rodríguez, convirtiéndose en el único jugador en la historia del juego en hilvanar 20 o más cuadrangulares y 20 o más robos en cada una de sus primeras 5 temporadas. Manuel Reyes, RCC Deportes.
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0: ¡Eso! ¡Qué bien!
1: ¡Gracias!
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0: Norte. Ese es el norte que está sonando ahí a lo escondido. Esta noche nos vemos en Ferro. En Ferro de esta ciudad de Santiago. Hay un Ferro aquí, cerca de aquí en Los Jardines. Ahí nos estaremos presentando esta noche. Bueno, yo como manager.
1: El Norte.
0: Y la agrupación El Norte. Ahí nos vemos.

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0: acompañándole en la jornada de este día. Santiago está presenciando hoy el casamiento de una bruja. Sí, así le decíamos cuando yo estaba joven, cuando llovía y el sol estaba afuera, que es lo que está aconteciendo justo en este momento en Santiago de los Caballeros. Una fuerte lluvia, pero un sol reluciente, y entonces pues estamos viendo esa combinación de esos dos fenómenos naturales en el día de hoy. Y cuando yo era joven, no hace mucho de eso, se decía que se estaba casando una bruja. Así está Santiago en este viernes, que dice Will que es viernes y el cuerpo lo sabe. Pero va a llover. Va a llover o está lloviendo y a lo mejor podría dañar uno que otro plan. Al que no le dañó el plan fue a Juan Alberto Bonilla. Se fue, huyó hacia la izquierda. Ojalá le esté pasando muy bien, don Juan Bonilla. Bueno, soy Sagrario Gómez y estaré con ustedes compartiendo la jornada de este día. En breve se integran los jóvenes del patrón joven. También tenemos una cantidad importante de invitados durante todo el transcurso de esta tarde. Hablaremos de migración con Mr. Migration y también vamos a hablar de política. Vamos a hablar de muchas cosas importantes que acontecieron durante toda la semana en el colofón de este viernes, pero también hablaremos de qué gravita en el día de hoy. Todos esperan el viernes para saber cómo están los combustibles. Carlos, ¿cómo están los combustibles este día? ¿Siguen igual o subieron? ¿Cuál fue la situación de los combustibles para el día de hoy? Listing Diario todavía no actualiza esa información. Veamos. Aquí tenemos el listín y todavía esa información no está actualizada. Así que todavía tenemos que esperar un poquito más con relación a el tema de los carburantes por el día de hoy. Dice el Listín Diario, en una información que estuvo en primera plana, incluso en el periódico virtual, que 7 de cada 10 estudiantes dominicanos no alcanzan el nivel 2 de la prueba PISA del 2025. Y eso es un dato para nada halagüeño. Consejo de Enseñanza del Hospital Salvador V. Gautier exige construir un nuevo hospital. Y el Consejo del Cabral Ibáez debería exigir lo mismo. Pasante con sabiduría. Yo leí temprano en la mañana de hoy este amplio reportaje que trae el periódico decano de la del periodismo nacional, Listín Diario, sobre la oportunidad en el mundo laboral para los adultos mayores. Y qué agradable fue este reportaje. Y lo que uno quisiera es ver que en otras localidades el CONAPE lo pueda hacer, en Santiago y en todas las provincias, en las 31 más Santo Domingo, porque la verdad que es una iniciativa sumamente interesante que consiste en darle una oportunidad laboral a los envejecientes. Bueno, pues uno de los principales problemas que tienen las personas de la tercera edad es que aunque estén con todas sus facultades o que tengan alguna dificultad reducida, pero que tengan todas las demás bien, no pueden estar en el mercado laboral porque el mercado laboral dominicano te restringe hasta cierta edad. Después de cierta edad tú no tienes nada que hacer. ¿Qué ocurre? Tú tienes 60, 65 años, te mandan para tu casa y tú no encuentras qué hacer en tu casa. No hay jornada. Entonces esas personas envejecientes se enferman más, pierden más capacidades. Entonces el CONAPE está actualizando a envejecientes. En este momento hay 101 adultos mayores en edades, oiga bien, entre 35, 69, 58, 70, 75 y 79 años que están, que pueden estar haciendo determinadas labores en unos, en ciertos lugares que ellos lo ubican. Y a ese programa hermosísimo de la tercera edad le llaman Pasante con Sabiduría. Y me pareció una extraordinaria idea del CONAPE, que es el Consejo Nacional para las Personas Envejecientes, y ojalá que este plan piloto se pueda replicar en otras provincias del país, porque la verdad es que nuestros envejecientes lo mandan para su casa. Y bueno, lo digo con el corazón en las manos porque lo estamos viviendo en casa con mi papá, que tiene 80 años, pero que goza de una salud, Dios me lo bendiga, extraordinaria. Está muy bien de salud, pero entonces está afectando la parte cognitiva porque está todo el día sentado haciendo nada. Entonces, dice la neuróloga que es importante el desarrollo del hemisferio izquierdo, y entonces ellos lo hacen con, eso se debe hacer con trabajos manuales. Así que yo creo que esta experiencia, también hay una película de Robert De Niro interesantísima en ese orden, en el que él, que fue un exitoso empresario ya envejeciente y a pesar de las tecnologías y la visión modernista de su jefa, pudo darle muchos consejos y darle parte de su experiencia y de sus conocimientos. Qué bueno que el CONAPE está haciendo este programa y ojalá se pueda replicar, porque la verdad es que hay muchas personas mayores, envejecientes, pero que están en sus facultades y que todavía tienen muchas cosas que aportar. Es una gran iniciativa y la valoramos desde aquí y reiteramos el deseo de que se pueda replicar en otros puntos de la República Dominicana. Otras informaciones importantes que están contenidas en la prensa del día de hoy, que gravitaron como información importante, es que la Iglesia Católica impulsa el turismo religioso. En ciudades como Santiago, en donde hay una marcada tendencia y que tenemos además estructuras tan extraordinarias, tan hermosas, tan emblemáticas y con tanta historia como nuestra catedral, como la iglesia La Altagracia y muchos otros templos y grutas. Entonces, de hecho, creo que hay en Santiago un clúster de turismo religioso creo que lo vi en las redes. Y la verdad es que es un espacio de desarrollo turístico sumamente interesante, nacional e internacional. A veces uno solo piensa en la Basílica, en Higüey o en La Vega, en Cerro, ¿cómo se llama?
1: Santo Cerro.
0: Pero hay mucho más que ver en Santiago, en Santiago y en otros puntos importantes del país, pudiéndose desarrollar este turismo religioso, en donde se puede aprender tanto y ver estas iglesias. Mire, por ejemplo, esa iglesia de San José de las Matas es una cosa emblemática y enigmática, extraordinaria. Y desde que uno entra, eso es una paz espiritual y una cosa bella, bella, bella. En términos estructurales, muy linda, pero también en términos espirituales, con mucho impacto. Quienes hacemos el tema de los monumentos, de la visita a los monumentos en la Semana Santa, pues vemos cómo se ha ido trabajando esas estructuras, esas iglesias tan hermosas, no solo las tradicionales, sino también las nuevas iglesias, y son dignas de que no solo la vean los parroquianos de esas localidades, sino que de otras localidades también aprecien esas bellezas. La embajada rusa investigará envío de dominicanos a la guerra de Ucrania. Bueno, yo di uno de los testimonios de uno de los jóvenes de ese tema. La policía revela más de 53,000 órdenes de captura pendiente. Ese es un tema. Al parecer, todo el que habla en contra de que se están matando criminales está señalado como que quiere que siga la delincuencia. No. No queremos que siga la delincuencia, pero tampoco queremos que se combata la violencia con violencia. Vivimos en un Estado de Derecho. En consecuencia, debe reinar el derecho y reinado el deber y respetado el derecho de los ciudadanos. Aún aquellos que delinquen tienen un derecho, y tienen mamá y tienen papá y a veces tienen hijos. Y la delincuencia no es multifactorial, son muchos factores lo que incluyen en este tema de la delincuencia. No se puede ver solo el método correctivo. Hay que verlo desde el comienzo, desde el principio, cómo generar este tema, cómo ha crecido la delincuencia y realmente qué impacto tiene cuando matan un delincuente, porque es una cacería lo que se está haciendo. Y usted dirá, bueno, pero que ese ladrón, esa persona mató a otra persona. Bueno, pero para eso es que vivimos en un Estado de Derecho y tenemos leyes en la República Dominicana. No estamos en la ley del talión, de ojo por ojo. Estamos, y no podemos predicar ni promocionar la violencia. De hecho, hoy es el día de la no violencia, la misma que encarnaba Mahatma Gandhi. Y yo creo, sin ánimo de convertirme en monje o en puritano, que ciertamente hay que enfrentar la delincuencia que arropa el país. El país acusa hoy por hoy un tema de inseguridad ciudadana extraordinaria. Sin lugar a duda, la delincuencia ha superado las capacidades que tiene el Estado Dominicano para corregirlo. Ahora bien, matándolo no es que se resuelve el problema. De hecho, han aumentado, casi duplicado la cantidad de muertos de parte de la policía en los famosos intercambios de disparos y no ha disminuido la delincuencia. No, ese no es el camino, esa no es la fórmula, esa no es la solución, ese no es el remedio al problema. Entonces yo creo que estamos actuando de manera inadecuada con relación a este tema o la solución de este tema de la seguridad ciudadana. Nos están llamando. Marcos Emilio, chequea por favor el portón que nuestro invitado está llegando. Bueno, entonces lo que pareciera es que la situación es tan grande de la delincuencia en la República Dominicana que si hablamos de que hay que matar a alguien, pues nos hacemos de la vista gorda. No, señor, porque fíjese que esas balas no vienen con el nombre de la persona y resulta que puede pasarle a cualquiera y en el camino mansos por cimarrones. O mansos y cimarrones, todo el mundo se va en la situación. Entonces no, vivimos en un Estado de Derecho. Una gente violó la ley, entonces esa persona debe ser sometida a la acción de la justicia. Eso es lo que manda el orden, lo que manda el Estado de Derecho y en la sociedad que vivimos, porque no vivimos en una sociedad sin reglas, no vivimos en una sociedad sin control. A mí me entristeció mucho, me apenó muchísimo las palabras del presidente de la República, Luis Rodolfo Abinader Corona, cuando a raíz del caso del merenguero Oro Duro, él llamaba a que se entregaran los delincuentes, que se entregaran y que era mejor por esa vía, porque era como un ultimátum y no es procedente, no es correcto y no habla bien de un país en donde debemos respetar el derecho de los ciudadanos. Ciertamente la seguridad ciudadana debe ser protegida, pero no es esa la manera de proteger a los ciudadanos. El tema de la inseguridad en todas las mediciones que se hacen en el país está a la vanguardia, es la primera preocupación de los dominicanos, pero no es saliendo a matar lo que los resolvemos. Presidente, hay que sentarse definitivamente más allá de las reuniones que se hacen en la Policía Nacional y en Interior y Policía. Es necesario crear políticas efectivas de seguridad ciudadana. No se ha dado pie con bola en este periodo de gobierno, ni en el que pasó ni en el que va ahora, que va justo por la mitad del periodo. Tenemos una tarea pendiente con relación a la seguridad ciudadana y no es matando ciudadanos que vamos a resolver este problema. Podría caer mal el comentario porque hay gente que desesperada entiende que esa es la solución y no es la solución. De hecho, yo he escuchado personas llamando y reclamando un Trujillo. No, esa es una época superada de la República Dominicana que a sangre y fuego los dominicanos ganamos y logramos salir de ese problema que fue Trujillo y todo lo que conllevó. Ahora, nuestras luchas en este momento son otras, y esas luchas deben traer consigo el respeto a los ciudadanos y el respeto al derecho, pero también debe traer la seguridad. Y en este momento no estamos seguros. En este momento la inseguridad está trazando la agenda de los ciudadanos, de gente que no quiere estar en la calle tarde porque puede pasar cualquier cosa, o gente que anda atemorizada, o gente que tiene, yo vi un colmado con tanto hierro que yo no sé por dónde que vende la cosa, los insumos de tantos hierros que tiene el colmado. Entonces, proveer a la ciudadanía de seguridad no lleva consigo matar a las personas. Así que me parece que de alguna manera hay que hacer un correctivo con relación a esto, y no me pareció correcto que esa alocución emergiera del mismísimo presidente de la República. La verdad es que es preocupante que haya sido el presidente de la República que haya dicho esto. Y más preocupante es todas estas ejecuciones que se han realizado y que la respuesta de la policía sea una estadística de las personas que están prófugos de la justicia, como una especie de, y estos son los que faltan. Y entonces uno se pregunta, ¿y en qué sociedad es que vivimos? Y usted podrá decirme, pero te estás contradiciendo porque estás reclamando de un lado seguridad ciudadana y de otro lado estás quejándote porque matan a los delincuentes. No, es que la violencia no se puede combatir con violencia, y los delincuentes no es haciendo actos delincuenciales, porque salir a matar a una persona es un acto delincuencial. Y entonces no es así que se debe resolver el problema. Es multifactorial, hay muchas cosas, muchos factores que hay que tomar en cuenta para corregirlo. Me parece que le está cogiendo la hora al gobierno. Digamos que después de 6 años no hemos visto avance en la policía. Imagínese usted, en vez de tener una policía educada, académicamente formada para tratar bien al ciudadano, estamos trabajando con un policía que sale a matar a una gente. Tú me dirás, bueno, pero si lo enfrentan. Y por detrás nadie enfrenta a nadie. Y mucha de esa gente han recibido disparos por la espalda. Es corriendo que lo matan. O sea, al final del camino, no es que uno quiera ser un defensor de la delincuencia. No, no vaya a equivocarse. Estamos tratando de defender el derecho ciudadano, el derecho humano y el Estado de Derecho de la República Dominicana, que debe ser respetado y preservado. Es tiempo de una pausa, nos vamos, regresamos de manera inmediata, ya nuestro invitado está con nosotros.

0: Muy bien, continuamos en El Patrón de la Tarde. Soy Sagrario Gómez y le doy las buenas tardes a Mileima Izquierdo. ¿Cómo estás, rubia?
1: Muy buenas tardes. Estoy feliz, contenta.
0: Y más rubia que nunca.
1: Bueno, ya esto es avaricia de mi parte.
0: Ah, sí.
1: Me siento muy bien porque está lloviendo en la ciudad de Santiago.
0: La tarde está llorando, dice Sonia Silvestre.
1: Pero decía,
0: ¿y por quién es?
1: Armando, bueno.
0: ¿Por quién es que llora la tarde?
1: Decía, o dice aún, cuando se escucha cantar a Armando Manzanero decir, esta tarde vi llover, vi gente correr y no estabas tú. Pero están ustedes y estamos nosotros aquí en El Patrón de la Tarde, en este programa súper especial con un invitado de lujo, para mí de alta gama. Yo sé que vamos a compartir con ustedes un gran programa. De 4:30 a 7 de la noche.
0: Le hemos dado visa a César Fernández, miembro de la Dirección Política de la Fuerza del Pueblo y además secretario de propaganda de esa organización política. Saludos, buenas tardes, bienvenido al patrón.
2: Buenas tardes, y de verdad que yo estoy más que contento, como la profesora. Estoy feliz porque si hay alguna ciudad que yo quisiera vivir alguna vez en mi vida, que no es donde nací, es Santiago de los Caballeros.
0: Ajá, ¿y usted oriundo de dónde?
2: De la capital, soy un capitaleño de bloque y cemento, pero aquí esta ciudad es fantástica, es encantadora.
0: Es así. No lo voy a contradecir, es correcto, es así.
2: Sí, justo la gente, bueno, la primera vez que me casé fue con una santiaguera.
1: Ah, pues se casó bien.
0: Sí, sí. César, ¿y qué lo trae por Santiago en esta ocasión? Cuénteme.
2: Bueno, usted sabe que nuestro partido, la Fuerza del Pueblo, está trabajando en 5 metas actualmente de cara al 2028. La primera de ellas es la de organizar el partido en torno a los centros electorales. La segunda es la formación electoral, es decir, la selección de compañeros y compañeras que van a participar en los centros de votación, en los colegios electorales, en los recintos, etcétera. La tercera, la comunicación, este importante espacio, El Patrón de la Tarde, que desde que salió lo he estado siguiendo porque es el fenómeno del Cibao, el que no habla aquí no lo escucha nadie.
1: Así
2: es. En la comunicación estamos diversificando nuestros voceros, dando la oportunidad a voceros jóvenes, tanto jóvenes como damas, enseñándolos que los mensajes son, el mensaje de TikTok no es el mensaje de Twitter, el mensaje de Twitter no es el de Instagram.
0: Ni son los mismos públicos.
2: Es el formato, que si el video es horizontal o si es vertical.
0: Oh.
2: Cómo generar que un reel de YouTube de 7 minutos te llame la atención para verlo. Todo ese tipo de cosas que es la comunicación moderna, pero hay que llevarla a la política, porque si quieres atraer un público nuevo, en un momento que hay mucha apatía a los partidos, no hay apatía a la política, hay apatía a los partidos, debemos de generar eso y lo estamos haciendo.
0: ¿Es apatía porque los jóvenes están en otra cosa o porque se sienten frustrados de la política tradicional?
2: Es un poco de todo, diría yo, porque ¿qué ha ocurrido? Hay un segmento de la población que se siente que no ha encontrado que le han resuelto sus problemas. Ya la gente, por ejemplo, antes se voteaba por ideología. Las luchas, tú recuerdas, post-dictadura eran por la libertad. Aquí se luchó por la libertad, por construir una democracia. Una vez alcanzada la democracia, o vamos a decir, una democracia en construcción, porque la democracia es un proyecto que no termina de construirse, una vez alcanzada, vamos a decir, iniciada ese proceso, viene otro desafío, que es el desafío económico. ¿Cómo crece económicamente el país? Lo logramos también. Logramos que el país fuera avanzando. Los últimos 25 años, la República Dominicana ha avanzado. Ha tenido deficiencias en algunas cosas, pero hemos avanzado. Pero ahora vienen ya las cosas personales. Ahora viene, por ejemplo, los medioambientalistas, ¿no? A mí lo que me interesa es el medio ambiente. Por mí no puede haber energía eléctrica, pero si el problema medioambiental está resuelto, yo estoy con ese proyecto político. La gente que anda detrás de la equidad de género, la gente que está en protección de animales. Entonces, un partido político, y es lo que intenta hacer la Fuerza del Pueblo, convertirse en una plataforma política flexible, amigable, donde la gente encuentre un lugar para varias cosas. La primera, ser escuchado. La segunda, que si tiene una idea, un planteamiento, que se le pueda acoger esa idea y convertirse en una política pública posible. Es un gobierno. Y la cuarta, de participar. El que quiere participar, bienvenido. Entonces, en ese marco, estamos en lo que es uno de los pilares que estamos trabajando, la formación política. Entonces, la Secretaría de Formación Política de nuestro partido tiene una agenda interesantísima de charlas, conversatorios, y nos han honrado. La verdad que ha sido un privilegio y un honor que nos haya invitado a hablar de un proyecto que estamos coordinando desde el año 2012, alrededor del presidente Leonel Fernández, que se llama República Dominicana 2044, que no es más que la visión que hemos tenido y hemos construido junto a cada ciudad de lo que queremos ser cuando tengamos 200 años como nación, que nos lleguemos al bicentenario de la República. Duarte, Sánchez, Mella, los restauradores tuvieron una visión. Queríamos una nación independiente. No teníamos nación, no teníamos constitución, ni siquiera teníamos moneda, no teníamos nada. Eso fue los inicios. Ahora, el presidente Fernández dice, ok, perfecto, eso está muy bien, tenemos democracia, tenemos desarrollo económico, pero ¿qué queremos ser cuando tengamos 200 años de democracia? ¿Dónde queremos estar? O sea, y eso lo hemos construido durante ya 10 años de estudio, de trabajo, de una manera muy especial, porque no lo hicimos en una oficina con aire acondicionado en la capital, ni aquí en Santiago. Lo hicimos en cada barrio, en cada territorio, en cada municipio, y compartiendo con los actores y actrices que tienen que opinar. Por ejemplo, aquí en Santiago yo estuve por más de un mes. ¿Pero con quién hablamos en Santiago? En Santiago hablamos primero con las autoridades electas, senadores, no importaba el partido, es un tema no político, con el senador, los diputados de todos los partidos, los alcaldes de todos los municipios, los regidores de todas las alcaldías, los vocales de los distritos municipales. Una vez completada esa agenda de conversar, y le hacíamos dos tipos de preguntas. La primera es, ¿cuáles son los problemas de hoy de Santiago? O de Baitoa, o de Puñal, o de Canabacoa. Dime cuál es el problema de hoy. Ah, el problema de hoy es que no hay agua potable. El problema de hoy es que no tengo electricidad. El problema de hoy es que no tengo calles a ser contenedores. Perfecto. Eso se llama la agenda de la premodernidad. Y eso hay que resolverlo en el corto plazo. Ahora, en el mediano plazo, ¿cómo tú quieres que sea Tamboril? Bueno, que solamente se esté produciendo tabaco de manera artesanal, o que haya una transformación a lo industrial. O sea, ¿qué quiere Tamboril de Tamboril en el mediano plazo? Y más que nada pusimos a la gente a soñar. ¿Qué tú quieres de Villa González al 44? En el momento que estábamos haciendo el estudio faltaban 18 años. Uh-huh. Ahora falta mucho menos. Entonces, ¿cómo tú sueñas? ¿Cuál es tu sueño? La gente soñaba. Y esos sueños los convertimos en proyectos de infraestructura en todo el territorio nacional. Y usted me dirá, pero ¿por qué infraestructura, César? ¿Por qué Leonel Fernández, Funglode y ustedes piensan que todo es infraestructura? Lo que resulta es que la infraestructura es totalmente transversal a todo. Y vamos a ver. Si hablamos de educación, necesitamos infraestructura. Hoy en día, uh-huh, hay niños que se quedan fuera de las clases porque no hay aula. Entonces falta infraestructura. Si hablamos de turismo, necesitamos aeropuertos, necesitamos puertos, necesitamos vías de comunicación. Si hablamos de desarrollo agropecuario, necesitamos canales de riego, necesitamos presas, necesitamos obras que ayuden a ese tema. Si hablamos de desarrollo humano, que para nosotros en RD44 es el más importante, hablamos de escuelas de baile, escuelas de canto, escuelas de arte, de cultura, porque a veces solamente pensamos que nuestros hijos pueden ser peloteros, y ya, que un pelotero se va a ganar muchos millones de dólares y ya, ahí resolví mi problema. No, el 1% que entra al sistema de Grandes Ligas es el que llega a Grandes Ligas, pero ¿cuántos artistas plásticos hay que se ganan bien su vida y que hacen un aporte a la sociedad? ¿Cuántos cantantes, bailarines, bailarinas, pintores? Es decir, en RD44 es un proyecto 360 grados que trata de abarcar todas las dimensiones del desarrollo humano, y sobre todo en la planificación, que es lo que vemos que nos falta como país. Aquí hicimos un pacto por el 4% en el año 2012, y está más que demostrado que ha sido un fracaso enorme en todo el sentido. La prueba PISA de ahora, del 2026, no solamente demostraron que es un fracaso, sino que lo certificaron, porque fueron niños de 15 años de edad que se evaluaron y fueron niños que nacieron en el 4%. Es decir, que no hay duda. Entonces, lo que tratamos es de planificar el país. Un país como el nuestro, en vía de desarrollo.
0: Pero es que, discúlpeme, César, es que hay... no sé si es que estamos involucionando o la evolución se frenó. Porque en los años de gestión del presidente Danilo Medina se construyeron la mayor cantidad de aulas de la historia republicana. Entonces, el tema no es estructura. Y hoy por hoy hay muchos niños que se han quedado fuera de aulas. O sea que todavía habría que seguir construyendo muchas más aulas para que quepan estos otros niños. Pero entonces, seguimos con el reto de PISA. Y ya PISA no es estructural, sino de la calidad de la educación. Pero estamos viendo también, fuera de PISA, cómo en las escuelas los niños tienen problemas de disciplina. Cómo encuentran en las escuelas VAPER, cómo encuentran armas blancas. Y entonces ya eso es otro tipo de involución de la misma educación. Entonces, a veces no parecería como si el problema obedeciera solo a la falta de recursos, sino a la falta de un plan real de transformación de la educación.
2: De eso se trata. Y precisamente por eso el presidente Fernández en el 2011, cuando le hablaban del 4%, él decía, pero ¿dónde está el plan? ¿Dónde está el plan? Ah, no, que es dinero que hace falta, ¿no? Pero ¿dinero para qué? Dígame para qué. Si hay una persona que ha creído en la educación, es Leonel Fernández. Le aumentó más de 1000% el presupuesto de educación desde que llegó en 2004.
0: Sí, pero fue una tarea pendiente que es imperdonable para el profesor, que fue mi profesor de Derecho de Prensa, al que admiro bastante. Pero fue una deuda pendiente con la sociedad.
2: Pero
0: debió implementar ese 4%.
2: Es que, pero ¿para qué? Si usted misma me está diciendo que no funciona.
0: Sin embargo, no es que esas aulas no eran necesarias. Se necesitan más
2: ejemplo,
0: aulas.
2: Por ejemplo, yo estoy de acuerdo con el proyecto que el presidente Medina desarrolló. Pero no estoy de acuerdo con que extorsionaran a los ingenieros y se suicidara un ingeniero en los ISOE, producto de ese 4%.
0: Pero eso no tiene que ver con... esa no fue culpa del 4%, claro, eso es culpa de quienes lo implementaron y el seguimiento
2: claro que
0: a ese
2: tiene
0: trabajo.
2: Que ver porque la cantidad de dinero que se estaba manejando en ese momento motivó a que mucha gente se apeteciera esos dineros del 4%.
1: César, permítame.
2: Pero no, yo no quiero que no nos olvidemos del tema, porque sí, con muchísimo gusto puedo venir un día a una entrevista de política, que me fascina, y veo que la profundidad de los análisis suyos son interesantes. Pero yo quiero, lo que quiero hoy es invitar a los santiagueros a que conozcan el plan de visión de infraestructura que tenemos para Santiago, que ha sido construido con los santiagueros, no ha sido construido con ni españoles, ni rusos, ni canadienses, sino ha sido un proyecto que hemos creado, inició en el año 2012, se presentó en el 2016 aquí en Santiago, pero ha sido actualizado. 10 años después que salimos al escenario, aquí en Santiago vinimos, si mal no recuerdo, en agosto de 2016, lo presentamos en el Gran Teatro del Cibao.
1: Yo estuve ahí.
2: Como siempre. Y ahora ha sido actualizado. Ha sido actualizado en nuevos proyectos, en nuevas necesidades, en nuevas formas de ver la educación, la salud, utilizando herramientas como la inteligencia artificial, utilizando herramientas como el Big Data, que es una de las herramientas que más enriquece cualquier tipo de estudio de investigación. Entonces queremos, de manera muy modesta, hoy, en el caso nuestro, como coordinador del proyecto, presentarlo a Santiago y ya... En febrero del año 2027, el doctor Leonel Fernández vendrá él mismo en persona a presentarlo más ampliado. Hoy un servidor dará una muestra pequeña, modesta, de lo nuevo que traemos para que la gente vea las grandes transformaciones, que no nos hemos quedado anquilosados ni incrustados en el tiempo como una fotografía, sino que hemos ido evolucionando. Y queremos ya, les reitero, estamos aquí a petición de la Secretaría de Formación Política, queremos presentar eso y estaremos ahí dispuestos, una vez concluido, a escuchar preguntas.
0: ¿Dónde será y a partir de qué hora?
2: Será en eventos sociales, a las 6 de la tarde, es decir, que ya en 53 minutos ajá, estaremos en el aire.
0: Tenemos que soltarlo porque el tránsito es un tema en Santiago.
2: Sí, queremos eso y queremos que Santiago vea que nosotros en la Fundación Global, que en la Fuerza del Pueblo, estamos un poquito más allá de la política, no estamos solamente pensando en el debate diario de los temas, sino que estamos pensando en el corto, en el mediano, en el largo plazo del desarrollo de los pueblos. Porque ningún país que haya se considere hoy desarrollado no se ha planificado a 10, 20, 30 años. Con gobiernos de 4 años no se hace nada. Olvídense de eso. Un gobierno de 4 años no va a hacer nada, ni de 8 tampoco. Hay que hacer un plan que cualquier gobierno que venga uh-huh, se consolide. ¿Por qué no hay aula suficiente? Porque el presidente Abinader no creyó en lo que hizo Danilo. ¿Por qué el metro no se terminó? Porque Danilo no creyó en lo que hizo Leonel. O sea, es lo mismo, uno tras otro. Entonces, hay que hacer planes, y que los planes que no son de los gobiernos, los planes son de los pueblos. O sea, cuando aquí venga un gobierno, yo, si yo fuera de Santiago, yo voy a votar por ejemplo, que en mi experiencia en este tema, la primera ciudad que tuvo un plan alguna vez fue Santiago.
0: Claro, sí,
2: sí. La primera.
0: El plan estratégico.
2: La segunda fue Moca. La tercera fue San Juan de la Maguana, la cuarta La Vega, y no recuerdo si hay otra, que me perdone alguna otra ciudad que lo tenga, porque por lo menos no me ha llegado. El de Santiago se ha renovado, y tengo el privilegio que cada vez que lo renuevan o lo actualizan, nos invitan y participamos. Entonces, ¿qué dijimos nosotros? O sea, vamos a adaptar nuestro plan al plan de Santiago, al plan Santiago, y si yo fuera santiaguero, yo voto por el que se comprometa con mi plan. Si el que no se compromete con mi plan, no voto por él, sea quien sea. Y eso es lo que estamos persiguiendo, porque la única forma de que Santiago se convierta en el Santiago que quieren los santiagueros es cumpliendo un plan que estemos de acuerdo en él. Y esa es la ambición nuestra en RD 2044, es que eso sea nacional, que armemos ese gran rompecabezas, que los puertoplateños le demos lo que puertoplateños, necesitan, lo que quieren y lo que anhelan, que lo logremos. Igual lo de La Romana, lo de Samaná, lo de Barahona, lo de San Juan de la Maguana, lo de Ocoa, el país completo, así podremos avanzar.
0: César, regálenme un minuto, vamos a una pausa comercial, regresamos de manera inmediata para continuar este conversatorio.

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1: El gobierno congela los precios de los combustibles esenciales para la semana del 3 al 9 de octubre. Por otra parte, la Contraloría General de la República publicó este viernes en su portal web 25 nuevos informes de auditoría de instituciones públicas. En tanto, comunitarios de La Higuera, Boca de los Arroyos, Hondo Valle, Los Cajitos y La Ciénega en San Juan de la Maguana realizaron este viernes una manifestación para reclamar al gobierno la reparación de las carreteras y caminos de acceso, así como mayores oportunidades de empleo para los habitantes de esas comunidades. Un comerciante denunció a través de WhatsApp de RCC Noticias 809-762-5555 una ola de atracos a pacientes que acuden de madrugada a los hospitales oncológico y Centro Médico Dominico Cubano en la zona universitaria. Finalmente, Argentina ofrecerá ciudadanía a extranjeros a cambio de que aporten $350,000 al Tesoro.
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0: Muy bien, continuamos en El Patrón Joven. Estamos conversando con César Fernández, miembro de la Dirección Política de Fuerza del Pueblo, y nos viene a hablar del proyecto RD 2044,
1: versión Santiago.
0: Ah, pero muy bien, César. Es decirle que esta es la parte joven del patrón. De lunes a jueves están los veteranos Jaime Tomás, Juan Bonilla, Nelson Peralta, José de Vares, Gladia Lisa Pereira. Pero los viernes entonces hay sangre nueva. Y aquí está Oniel Rodríguez y también está Aide Fadul, que se integran al panel. Saludos, buenas tardes.
2: Saludos a todos. Gracias, doña Sagrario. Bienvenido, César, acá a Santiago. Y viendo el panel, creo que estamos todos en oposición, ¿verdad? El panel está bien equilibrado.
0: ¿Cómo
2: está
0: así?
2: Muy bien equilibrado el
0: ¿cómo
2: panel.
0: ¿Cómo así?
2: El panel. Bueno, entre Aide, Milema y yo estamos en oposición. Y don César también.
0: Pues mi papel es periodístico.
2: No, aquí, pero está equilibrado. Usted representa a la sociedad civil.
0: Usted es la sociedad civil. Pero,
2: hola,
0: Aide. Ahora espérate, que la sociedad civil también
2: está en el gobierno.
3: Sí. Muy buenas tardes, muy buenas tardes. Un placer tenerlo por aquí. Y falta todavía Randy, Saúl.
2: Sí, ellos no quisieron venir, ellos sabían lo que había.
1: Randy, amigo mío, Randy estaba allá en la capital.
2: Sí.
1: Tremendo, Randy.
0: Sí, muy bueno.
2: Entonces, yo quiero preguntarle, hablando de esa visión país, que es RD44, que el presidente Fernández ya tiene ya casi 10 años presentándola, y que ustedes ahora le están actualizando. ¿Ustedes han puesto este plan al servicio del Estado, del gobierno, de la sociedad civil? Porque lo que pasa, partiendo de que es una sociedad de futuro, es una visión de futuro, la realidad es que a ningún gobierno le dará tiempo realizarlo completo. De manera, ¿ustedes han hecho los esfuerzos de que, o ustedes sienten que cada vez que lo presentan le toman una idea? De eso fuimos nosotros que lo dijimos.
1: Mira, no nos molesta que nos tomen la idea, ojalá, lo que aspiramos es eso, ojalá lo copien entero y lo hagan entero, porque no, el beneficio no es para nosotros, es para los pueblos. Y contestando tu pregunta puntual, apenas creo que a 2 semanas de inaugurar el primer gobierno del presidente Abinader, visitó al presidente Fernández en Funglode. El presidente me solicita que lo acompañe, o sea, a recibir al presidente Abinader. Y él tuvo varias reuniones, el presidente Abinader en privado con el presidente Fernández, luego con la dirección política del partido. Y tuvo una reunión aparte con algunos técnicos de Funglode, en los que me incluyó. Y le dijo al presidente Abinader: mire, César es el encargado de RD44, tiene los proyectos, etcétera, etcétera. Y si usted necesita que le colaboremos de manera honorífica, César está a la orden para presentar los proyectos, etcétera, etcétera. Él llamó a mi queridísimo amigo José Ignacio Paliza, le dijo: José Ignacio, cita a César a Palacio para que veamos los proyectos, y de manera desinteresada, Funglode va a cooperar con nosotros. Y así mismo como usted me llamó el señor Paliza hace 6 años. Entonces,
0: pero si no le dan seguimiento a un proyecto del gobierno con presupuesto de gobierno, ¿le van a dar a una idea de nación?
2: Sí,
0: no,
2: eso
0: no creo.
2: Lamentablemente,
0: porque además
2: los
0: el principal
2: egos.
0: Problema nuestro es que no hay institucionalidad y no le dan seguimiento a esos grandes
1: problema,
0: proyectos.
1: Sí.
2: César, y la sociedad santiaguera, especialmente la sociedad civil, el sector empresarial, ¿ha colaborado con ustedes? ¿Ustedes se han acercado? ¿Cómo? Y si nos puede dar, yo sé que tú tienes una conferencia, ¿verdad? Que a eso fue que viniste. Pero si nos puede dar alguna pincelada rápida de esas actualizaciones puntuales.
1: Te digo, una de las provincias con donde más apoyo sentimos, y te lo digo porque quien viajaba o quien viaja a las provincias a investigar con un equipo de investigadores soy yo mismo.
2: Correcto.
1: Y aquí en Santiago recibí un apoyo impresionante de todo el sector. Por ejemplo, las entrevistas las hacíamos en el Plan Santiago. Uh-huh. O sea, en las oficinas del Plan Santiago, ahí era que hacíamos las entrevistas a las personas. Pero nos recibió el señor Funder, nos recibió el presidente de la Zona Franca, del grupo.
3: Miki Lama.
1: No, del otro grupo.
3: ¿Será Capellán?
1: Del señor Capellán,
3: Fernando Capellán,
1: todos los grandes empresarios nos dieron su visión. En la parte de los productores de tabaco, las grandes empresas, los bancos. Aquí hay una gran cantera de bancos importantes que nacieron en Santiago. Todos nos recibieron, los sectores productivos, los sector construcción, el ingeniero Manuel Estrella, un gran apoyo de parte de él, de todo el mundo. O sea, de verdad que yo en Santiago estaba muy feliz porque se nos hizo muy fácil la investigación, porque a veces Ahí dice Sesco, bueno, que es Lionel, que entonces, que...
2: O no están organizadas, en alguna provincia no hay esos grupos tan organizados que pueda presentar una visión.
1: Lo sabes, tú sabes que yo me sorprendí mucho con ese tema. Por ejemplo, en Nagua, provincia de María Trinidad Sánchez, ubicamos un local y ahí hacíamos las entrevistas. Nosotros invitamos con anticipadamente a las personas, les mandamos una carta para que se estaba invitando, inclusive con las preguntas que le íbamos a hacer. Y recuerdo algo que me llamó, me puso casi a llorar. Pasa una joven arquitecta y pregunta, ve mucha gente, ve movimiento, y dice, ¿qué es lo que están haciendo? Y dice, no, aquí está Funglod y el equipo del presidente Leonel Fernández pensando en el futuro de la provincia de María Trinidad Sánchez. ¿Y qué es eso? Se le explica y ella dice, no, pero espérense, yo quiero ser parte de eso. Y crímame que yo voy a donar 4 o 5 horas de trabajo a la semana de mi capacidad, de mi talento como arquitecta, para yo estar en ese libro de construir el nuevo María Trinidad Sánchez, el nuevo Nagua. Impresionante. Por eso se multiplicó. Llegamos a tener en un momento determinado 100 profesionales. Porque a veces la gente cree que infraestructura, que este tipo de trabajo es solamente ingeniero y arquitecto. Todo lo contrario. Lo más lejano es eso. Claro. Tenemos economistas, tenemos médicos, tenemos planificadores, tenemos pediatras. Cuando pensamos en una obra que es para niños, intervienen los pediatras, los psicólogos, los psiquiatras. De verdad que es enriquecedor. Y de verdad me sentí un gran orgullo dominicano, porque ya donde quiera que vivamos nos esperamos. Aquí estamos los voluntarios que queremos trabajar con ustedes. Nos llevaban comida, nos llevaban jugo, nos atendían, nos llevaban el cafecito y la pasábamos de verdad muy bien. Y al final, cuando ves el producto terminado, yo le digo a mis compañeros, digo, señores, nosotros somos héroes. O yo le digo a ustedes que estamos aquí, vamos a sentarnos a llamar por teléfono a las 32 provincias. Y tú dices, wow, pero vamos a durar un par de días. Imagínense nosotros ir a las 32 provincias, a los 158 municipios, uno por uno, a entrevistar a 3, 4, 5, 6, 20, 25, 30 personas durante... Nos tomó 4 años hacerlo. Más de 11.000 entrevistas, hablando con la gente, escribiendo, anotando y finalmente diseñando y presentando este gran proyecto que también ha sido convertido en libros. Hoy traje algunos de Santiago. No sé si tengo, Valentín, si habrán ahí en el... ¿Los libros están en el vehículo? Ah, caramba. Pero me comprometo a hacerle llegar.
3: Sí, yo puedo.
1: Contigo.
3: Yo puedo hacerlo.
1: Te lo entrego para que lo llevamos a un libro. El libro no solamente habla de los proyectos, el libro habla de la provincia, de la cultura, de la historia de la provincia. Es decir, que ha sido un trabajo, de verdad, que yo no sé de dónde que el presidente Fernández saque esas ideas, porque es una idea genial. Y encima de esto está en línea también. Está en una página que ustedes pueden buscar. Se llama rd2044.org, que ya a partir de febrero, cuando él relance el proyecto, estará actualizada con la nueva versión. Está casi lista, pero hasta que él no la ponga en escena, no queremos, ¿verdad?, ya revelar la parte nueva. Así que estamos muy orgullosos de este proyecto que, como tú señalas, Toniel, tiene ya 10 años en escena. Y tiene 14 años de existencia.
2: Eso es bueno que tú le expliques a la sociedad qué significa, para aquellos que nos están escuchando, qué es lo que significa RD 2044.
3: Eso iba a preguntar. Y a la vez, también de esas nuevas pinceladas, porque yo conozco parte del proyecto, pero de esas pinceladas que ustedes recogieron, esa actualización que ustedes obtuvieron, ¿qué fue, si pudiese decirnos? Claro.
1: De esos hallazgos
3: que son relevantes para Santiago.
1: Yo le voy a dar una primicia de Santiago. Primero, República Dominicana 2044 quiere decir que cuál es la visión de infraestructura de cara al bicentenario de la celebración del bicentenario de la República Dominicana. 1844, 2044, 200 años después que nació la República Dominicana. ¿Qué queremos ser y cómo queremos estar? En cuanto a Santiago, Santiago está ahora mismo en un plan de conectividad, de movilidad interna a través del monorriel y el teleférico. Por esto es para los ciudadanos, los peatones. Estamos hablando de las personas que utilizan sistema de transporte colectivo. Ahora, para los que tienen su vehículo, que se movilizan en Santiago, que tienen todos los días los tapones de de la Rafael Vidal, los tapones de entrada de Santiago, los tapones de cruzar a Bellavista. Vamos a hacer, y esta es la premisa que le voy a dar, sobre el arroyo de Pontezuela. Vamos a hacer ahí, en algunos lugares estará cubierto, canalizado, en otros lugares estará abierto, pero tendremos dos carriles en un sentido y dos carriles en otro sentido. Tendremos una ciclovía de ambos lados, tendremos parques y tendremos áreas de esparción para la gente en una longitud de unos 10.29 kilómetros en su extensión. Pasaremos con un elevado por encima de la autopista Duarte, conectaremos algunos vecindarios que están desconectados, que necesitan pasar, por ejemplo, de la Villa Olímpica para llegar a la autopista Duarte. No hay forma de llegar, se llegará a través de ahí, así que para Santiago será una obra impresionante si Dios nos ayuda a que se pueda realizar, entre otras. Tenemos nuevos túneles, tenemos nuevos pasos de nivel para Santiago. El tren que va de Santo Domingo a Santiago pasará por tres perímetros de Santiago con dos grandes intercambiadores urbanos. Uno en la entrada de Circunvalación Norte y uno en la salida hacia Navarrete. ¿Qué es un intercambiador? Un intercambiador, lo pueden buscar en internet, como el de la Moncloa en España, como el del centro de París. Es una gran infraestructura por debajo de la tierra donde llega el tren, llega el autobús, llega el taxi, llega el mototaxi. Y si, por ejemplo, un autobús que venga de San Francisco de Macorís no tiene que entrar a Santiago, entra a ese intercambiador y de ahí la persona toma o el monorriel o toma el teleférico o toma el motoconcho o toma el taxi. Ese minibús, microbús, no tiene que entrar a congestionar Santiago. Y viceversa, si viene de Puerto Plata, no tiene que entrar al centro de Santiago. Vamos a sacar el cálculo que tengo, lo voy a dar en la conferencia de hoy, unos 66 mil vehículos que entran diario, que no tienen que entrar, que ahora están entrando. Esas son de las grandes actualizaciones y sorpresas que tenemos.
3: Y que solo atraviesa Santiago.
1: Exactamente. O sea, a Santiago, al centro de Santiago, tiene que entrar el que tiene que hacer algo en centro de Santiago. Otro de los esquemas que hemos planificado, que lo hemos hecho con Santo Domingo, es que, por ejemplo, la calle El Sol. La calle El Sol es el centro, el corazón nato de Santiago. Si usted no trabaja, no vive ahí, usted no tiene nada que buscar ahí.
3: Que está infartada ahora.
1: Entonces, no, está infartada. Entonces usted genera un parqueo en una zona. Usted va ahí, si usted es turista, va ahí, parquea su vehículo ahí, o el taxi lo deja ahí, entonces en un tren eléctrico usted anda en la calle El Sol, o la zona histórica de Santiago, el centro histórico, pero no tiene que estar buscando nada ahí. En Madrid, en Londres, en París, tiene un permiso especial para los vehículos circular en esa zona. Entonces, tú sacas, tienes que... ¿Cómo se resuelve el tránsito de la movilidad? Moviendo mucha gente de manera colectiva, metro, autobuses, y luego entonces restringir zonas para que no todo el mundo circule. Y esa es así que las grandes capitales resuelven su problema de tránsito y movilidad. Y la aspiración nuestra del presidente Leonel Fernández es que alguna vez nosotros podamos tener un poquito de orden en ese tema.
0: Esta conversación sí me ha gustado, señores. Leonel Fernández prometió a este país Nueva York chiquito, pero ahora estamos viendo a Europa.
3: Sí, señores,
1: eso
3: hemos avanzado.
1: Yo le tengo a decir. ¿Sabe cómo decimos ahora nosotros?
0: Ajá.
1: Nueva York no va a quedar chiquito.
3: No, de que es innegable de que el presidente Fernández tiene una brillantez espectacular
0: y una visión de futuro y una visión de país.
3: Sí, claro, yo no puedo negarlo.
2: Tiene una visión, debe
3: de opinar lo mismo.
0: A propósito, el monchismo está de cumpleaños hoy.

0: Nosotros vemos que actualmente tenemos tantos problemas, tanto deterioro, poca voluntad de poder resolver. ¿Tienen ustedes también algo planificado, por ejemplo, en otro sector, no sea solamente desarrollo de la provincia en transporte, en movilidad, sino también tenemos, aquí no hay agua, no hay luz? No se puede transitar por la vía sin que un
1: Yo
0: motorista se
1: pienso
0: cruce de
1: que
0: una
1: no debes
0: forma.
1: perderte la conferencia porque
2: Claro.
1: está basada en seis ejes la
0: Okay.
1: conferencia y uno de los ejes es el agua. Nosotros hemos planteado para Santiago y para Valverde Hermano una presa sobre el río Amina que está planteada desde el 2016 que serviría mayor cantidad de agua potable para la provincia de Santiago, también para la provincia de Valverde, pero también algo muy importante, cuidar el agua que tenemos, el río Yaque. ¿Qué pasa con el río Yaque? ¿Qué puede pasar? Sus afluentes. Te acabo de hablar Dios mío, Pontezuela, también, que es una gran cañada. Yo la estuve caminando el día de hoy temprano y ahí llega todo tipo de clase de agua negra. Las plantas de tratamiento de Corazán están saturadas. Eso hay que trabajarlo. ¿Me entiendes? Entonces, hay todo un plan. Que no lo puedo revelar todo aquí en el programa porque la gente no va
0: Claro,
1: a ir a la
0: claro.
1: conferencia.
0: Bueno,
1: Quiero que la
0: bueno,
1: gente
0: pues suerte.
1: atienda.
3: Ay, Sagrario, perdón. Antes de que nos censures información, hay un tema que a mí me preocupa y me duele profundamente porque en el 2026 no debería ser ni siquiera una conversación. En la República Dominicana tenemos la falta de cupos en las aulas. O sea, estamos sobrepoblados y eso se comprende. ¿Tiene el plan de RD44 algún capítulo para educación? ¿Y
1: Claro que
3: para
1: sí,
3: Santiago
1: claro.
3: especialmente?
1: Tenemos un capítulo de un nuevo modelo educativo, que se lo presentará el presidente Fernández también, que ya no es STEM, antes era solamente ciencia, matemática y
3: Economía.
1: economía, ahora es ciencia, matemática, arte y cultura, le hemos agregado. Porque le decía yo ahorita en el programa que aquí todo el mundo quiere ser pelotero.
2: Sí.
1: Entonces, y por ejemplo, Alicia Alonso, una gran bailarina cubana, una estrella mundial, talentosísima y ganaba muchísimo dinero. Y vivió toda su vida muy bien. Entonces, del arte, Michael Camilo, un dominicano pianista. Pero ¿cuántos artistas tenemos? Pero no solamente músicos, sino artistas plásticos. Cándido Vidó, dominicano de aquí, cerca de Bonao.
2: Sí.
0: Y Georgie
1: Guillo
0: Morel.
1: Pérez, Georgie Morel, por ejemplo, santiaguero, espectacular, don Georgie. ¿Verdad? Entonces.
3: A propósito de Georgie, el único, primer y único politécnico en artes que tenemos en Santiago lo construyó el presidente Leonel Fernández.
1: Y, por ejemplo, los institutos tecnológicos como el ITLA. O sea, señores, un joven del ITLA empieza ganando 150 mil pesos desde su casa, programando, si, remotamente. O sea, es una cosa, eso es lo que tenemos que impulsar. Tenemos que impulsar a que la gente dependa mucho menos de los empleos tradicionales, porque ahora la empresa más grande de taxi no tiene un solo taxi. La empresa más grande de alquiler de casa no tiene un solo apartamento. Entonces, hacia allá que va la
2: El mundo ha
1: tecnología.
2: cambiado.
1: El mundo ha cambiado. Entonces, tenemos que ese chip ponérselo a nuestros jóvenes. Y eso lo, ese, y quien, no, quien nos tiene dando cátedra de eso a nosotros todos los días es el presidente Fernández. Él se junta, él fue a la Pucamaima en Santo Domingo el otro día. Y los jovencitos de 17 y 18 años decían, pero ¿y cómo que él sabe más que nosotros de inteligencia artificial? Y les enseñaba en el celular, le decía, venga, venga, mira, te voy a enseñar lo que se puede hacer con cloud. Y le explicaba, y los jovencitos decían, no, pero no puede ser, porque este señor es impresionante. Lo que pasa es que eso es lo que hace todos los días, solamente está preparándose y está buscando información y preparando proyectos para un país mejor. Acabamos de venir de Nueva York, Foro Global Latinoamérica y el Caribe. ¿Qué vimos ahí? Ahí vimos cómo conectar la República Dominicana, el hemisferio de este hemisferio latinoamericano con los grandes desafíos, o sea, cómo impacta la crisis Israel, Irán, Estados Unidos en nuestras economías, las impacta.
2: Claro.
1: ¿Qué soluciones buscar a esto? Pero también el costo del combustible, ¿hasta dónde podemos aguantarlo como economía? O sea, es decir, hay grandes desafíos, ya el mundo es uno, ya esto de que no, que lo que pasa en Japón a mí no me afecta, no, olvídese de eso. En las grandes potencias En el G5 da una gripe y aquí tenemos

0: con neumonía.
1: César, muchas gracias por acompañarnos en el día de hoy. Agradecemos toda la información que nos ha dado. Desearle suerte en su conferencia y que muchas se repita gracias. La visita al programa. No, ya sea los viernes o de lunes a jueves con los tradicionales.
0: Cuando me inviten, yo estaré aquí. Ya más amplio el debate. Ya no hablar tanto de RD44. Así que un honor haber estado aquí con ustedes.
1: Excelente, suerte. Adelante, Carlos.
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0: entendí.
1: Estamos en el patrón joven de la tarde.
2: Señores, las gasolinas están
0: congeladas.
2: Congeladas. Dejen de quejarse, no le subieron los 3 pesos la semana pasada ni los 9 de la anterior.
3: Técnicamente hoy pagamos lo mismo 3 de la semana
1: pasada. Van como 50 pesos.
2: Dios mío, pero que no puede ser tanta negativa, señores.
0: Es que todo negativo.
2: No le subieron los 12 pesos de hace 2 semanas.
3: No, es verdad.
2: Está paralizado, eso hay que aplaudirlo.
3: O sea, que esta semana nada más hay que pagar lo mismo 12 pesos.
0: Exacto.
1: 12, igual por cara.
0: Y de aquí a diciembre vamos a llegar.
2: Ah, pero ustedes no quieren los 200.
3: Ahora vamos a hacer un plan de volver
0: a los 400.
3: Vamos a hacer un plan de volver a crear caballo, porque lo que hay que andar en caballo.
0: No, bicicleta. Y la vainita eléctrica que anda.
1: Yo vi una pasolita rosada muy linda.
0: Ay, yo también.
1: Tentadora.
0: Yo la vi.
1: Pero es tan terrible que me da miedo andar en un vehículo de 2 ruedas en la calle sabiendo cómo es. Señores, yo me enteré que los motoristas no se cuidan ni entre ellos.
0: No, mire, yo te
1: voy a decir. Yo por andar en carro, yo pensaba que los motoristas no se atracaban uno con otro. ¿Se atracan?
0: No, espérame. Yo no sé, que
1: por cierto,
3: define eso, para que esta está buena. Define que un motorista trae otro motorista.
0: Mi amor,
3: ¿cómo que tú lo pensabas eso?
0: No, porque yo... eso me lo contó un vecino. Entonces, yo lo escuchaba con mucho asombro, porque él trabaja en...
3: O sea, tú te asombraste que un motorista te cara a eso.
0: Oye, mi vecino trabaja en los pedajes y él me hacía el cuento de que una vez él iba en un motor a las 4 de la mañana antes de buscar sus insumos para vender y que un motorista lo atracó, que él siempre andaba con su puñal por si acaso, pero que un día se le acercaron 2 y lo atracaron. Yo dije, bueno, pues una clase que no se cuide entre ellas, porque por lo regular...
3: Oiga, qué reflexión.
0: Hay una mala percepción del motorista. Yo sé que todo el mundo no es así, pero ya yo sé que se atracan entre ellos y eso es terrible.
1: Pero mira, hablando sobre los motoristas...
0: Es una mala fama que se han dado entre ellos.
1: Y sin querer denigrar, ni ofender, ni nada, pero he escuchado esta semana varias quejas en relación a cómo nuestros queridos motoristas se trasladan y están cruzándose las calles en rojo,
0: ay,
1: en
0: sí,
1: las aceras, no respetan a nadie, no respetan ni a la ME, hacen 10 diabluras cuando van pasando, y realmente nosotros los dominicanos, y me incluyo y me siento identificada, a veces, Dios perdóname, yo quisiera como chocarlo.
0: Ay, no, mira.
1: No, porque
0: el sábado pasado.
1: Es una cosa. Mira, te pasan por el lado, sí, y te llevan el retrovisor.
2: Pero cuánta indolencia de un
1: mundo. No, espérate.
2: Vamos a educarlo.
1: ¿Y cómo?
0: Oye, el sábado pasado yo iba para. El sábado pasado.
1: ¿Cómo lo vamos a educar si ni ellos mismos se aguantan?
0: El sábado pasado yo iba para Sajoma y quería vivir mi experiencia. Mi prima me dijo de llevarme. Yo le dije, no, yo quiero irme en transporte público, me quiero ir en la guagua. Y me voy a ir.
3: Pero mire, me preso los
0: aires. Y le dije a mi prima, me voy a ir en un
3: motor. Ella quería vivir la experiencia en la puerta pública.
0: Oye, pero tú ibas a pasar home el sábado pasado.
3: Pero profesor Izquierdo, si usted escucha este programa, sáquela de la herencia, por favor. ¿Pero qué es esto? Oiga, que ella quería.
0: Entonces, le digo a mi prima que yo quiero vivir la experiencia completa, que me voy a ir en un motor Uber hasta la parada de la guagua.
1: Milema, déjame decir, dame un minuto. Oniel, yo tengo que confesar que cuando las onzas salieron, yo también quería vivir la experiencia de montarme en una onza.
3: No,
1: y
3: del
1: colegio.
3: A ti yo te lo creo, te lo justifico. A ti yo te lo creo, te lo justifico.
2: Es que tú eres pop.
3: Exacto. No, pero izquierdo, pues yo. Izquierdo, pues yo. De los cerritos de ahí atrás. Izquierdo, pues yo.
0: Pido mi moto V. Ay, la gente de los cerritos muy comparones, muy cosas. Tienen un aire de los cerros de Gurabo, la gente de los cerritos.
2: Yo quería vivir la experiencia también. Yo nunca me había montado un motoconcho.
0: Bueno, pues yo me monté en un moto.
1: Mira la chelita.
3: Yo quiero vivir la experiencia en primera clase para los bares. Profesor, usted y yo de la UAS, ¿qué experiencia más quieren que vivamos?
0: Oye, ni yo me monté en un moto V para ir a la parada de esa home en el centro de la ciudad. Y ese caballero se iba en rojo. Andaba en vía contraria.
1: Sin casco.
0: Bueno, Sí, sí, tenía uno pequeño. Y, y tú ves como entre los carriles, que hay la raya amarilla por el mismo medio. Yo me quería morir un poquito cada vez que él cometió una imprudencia, porque yo manejando
2: pero soy muy prudente. Pero tú te quemaste una pierna.
0: No, nada.
2: Por tu experiencia
3: pero
2: no fue tan mala.
3: Pero usted no está viendo que ahora es su primera vez. Ahora es su
2: primera vez. Que la tengo marcada, la pierna. Eso
0: que
2: es una
0: experiencia. Que la del mofle, del motor.
3: Miren, ustedes saben que yo quiero traer un tema. Y qué bueno que estamos hoy todos aquí.
1: Señores, Oniel, espérame un segundo. Dame un... Señores, yo quiero felicitar a mi madre. Ay, que está de cumpleaños.
2: Y no a tu papá que cumpleaños.
1: No, mi mamá. No,
3: pero eso hay que celebrarlo.
2: Que está de cumpleaños.
3: Eso hay que celebrarlo.
1: No, pero yo te quiero mostrar. Y de verdad que hoy...
3: ¿Se va a hacer equipo en esa casa?
1: Hay de todo.
3: Ah, pues.
1: Gracias a Dios. Pero sí, yo quiero felicitarla en su día de natalicio porque... ¡Doña Marisa! De verdad.
2: ¡Felicidades!
3: ¡Se hace buena! ¡Se hace buena!
1: Que siempre he dicho que quisiera tener la mitad del corazón de ella y la mitad del corazón de mi papá para poder ser un buen prójimo y buen ser humano, de verdad.
0: ¿Que sí la mitad de...?
1: No,
0: en tus cromosomas tú tienes...
1: No, yo los negué, yo saqué...
3: No, se dividieron entre los hijos.
2: Ella sacó lo de Rosita. Lo de Rosita y lo de Neto. Fue lo que ella sacó.
0: Yo creo que sí.
3: Y lo de Doña Bienvenida.
1: Oniel, ya.
3: Miren,
2: yo debo decir, antes de pasar al siguiente nivel y felicitar y unirme a la felicitación de Doña Marixa, porque ciertamente es un ser humano noble, Doña Marixa, y ella tiene una condición que la comparten las matriarcas reales. Doña Marixa cocina para todo el que llega y el que viene y el que podría llegar.
1: Así es.
2: Y entonces, allá siempre hay mucha comida.
1: Gracias
2: a Dios. Sin importar si vienen o no vienen. Ay, y los vecinos todos son invitados especiales cada día.
1: Y sagrario también.
2: Sí, también. Entonces, usted no tiene que avisar porque siempre no tiene que llamar. De que échele un jarrito de agua. Porque ella siempre echa ese jarrito de agua además. Esa es la bondad de las matriarcas y de la gente bonachona de los campos.
1: Así es.
2: Se hereda de allá. Así que para Doña Marixa, nuestras felicitaciones sinceras y un cariño afectuoso.
3: Miren, hay un tema que yo quiero tratar el día de hoy con ustedes en debate. Y qué bueno que está Jesús y Doña Sagrario, que son profesionales graduados de comunicación y de periodismo. Y es esta tendencia de los periodistas transgredir su jurisdicción y ya querer ocupar posiciones que le corresponden al Estado. ¿A qué me refiero? Le me explico. El comunicador Ramón Tolentino en las últimas semanas ha sido objeto de comentarios fruto de que en principio, basado en una buena intención, está haciendo, uso de lo que yo le llamo el síndrome del héroe. Y ahora él quiere y se ha visto, por ejemplo, voy a poner un caso concreto, caso Edwin Encarnación. Él transgredió su jurisdicción como periodista y se constituyó en investigador privado. Y fue a la escena de los hechos, y fue y recogió unos casquillos, y fue y dio unas declaraciones. Y dos días después fue que lo depositó en la fiscalía.
2: ¿Quién?
3: Pero él, como Ramón Tolentino.
2: Pero ¿en ahora, escena del crimen?
3: Claro, él fue allá y recogió unos casquillos y hizo un
2: ¿y
3: levantamiento.
2: ¿Con cuál autoridad?
3: Con ninguna, con la que le da el hacer lo bueno por la sociedad, supuestamente y alegadamente. Lo que yo le llamo el síndrome del héroe. Ya ahora nos constituimos
2: pero
3: en
2: héroe. Preso.
3: Pero ahí voy. Lo vi antes de ayer en un juzgado en Cotuí, si mal no recuerdo. Señores, pero Tolentino anda con más seguridad, con armas largas que el presidente. O sea, con un arsenal... fruto de un estado de guerra. O sea, y ya haciendo incluso entrevistas a los fiscales, sacando el caso de los tribunales y llevándolo al aspecto mediático, detalles, etcétera. Pero peor aún, el caso del comunicador, aunque no es periodista, pero se está desarrollando en la área de comunicación, el comunicador Rubén Uceta, que es quien, para que no lo saben, es un ex policía que ahora se ha dedicado a denunciar actos delictivos dentro de la policía y fuera de ella, pero que ahora tiene un podcast y nada más y nada menos es el primero que hace contacto con uno de los perpetrantes del horrendo hecho contra Julián Orduño y su esposa, y antes de presentarlo a la autoridad le hace una entrevista. O sea, previo a la presentación ante la autoridad, primero están los likes y los views antes que la justicia. Entonces, yo quiero...
2: ¿Cómo puede esperar cuando el mismísimo fiscal de medio del PECCA, Wilson Camacho, pone en sus redes sociales una fotografía con inteligencia artificial, con una pijamita que decía Senasa, relajando un tema tan
3: totalmente serio. Pero yo, mi debate viene en la siguiente reflexión. ¿Qué pasará si seguimos este rumbo de que los comunicadores, los periodistas de investigación, de denuncias, transgreden su jurisdicción, su facultad, digamos, como comunicador, y suplantan la función del Estado como órgano investigador, como órgano acusador, y se constituyen por encima del bien y del mal? Jesús Díaz, ¿hasta dónde iremos a llegar? Y si eso es realmente periodismo, o estamos entrando en una era donde importa más el like y el view que el debido proceso y las normas de derecho.
1: Mira, Daniel, pero ahí también las autoridades tienen la culpa, porque las autoridades quieren poner orden a veces donde no deberían, y quieren dejar rodar y muchas veces hacerse de la vista gorda de cosas semejantes como la que tú estás hablando en el día de
3: hoy. Lo promueven, ¿verdad? Porque le dan entrevistas. Cuando ellos llegan a los lugares, le abren las puertas, como que
1: llegó una autoridad. Entonces, las autoridades de la República Dominicana tienen que revisarse también y ver cuál es el papel de ellos y cuál es el papel de cada quien y de cada personaje en la República Dominicana. Usted no puede creer que usted va a usurpar una posición de un ministerio público o de la Policía Nacional o de los organismos de investigación. Entonces también las autoridades tienen culpa sobre eso y deben de poner orden y deben de poner reglamentaciones y llamar a capítulo a esas cosas también, porque
2: tienen culpa, no tienen toda la culpa.
1: Claro, pero bueno, nosotros también lo apoyamos y le damos like y ese es el héroe.
2: Pero es que andan todos detrás de View, desde la autoridad suprema, en el caso de Wilson Camacho, hasta los que permiten, los que son permisivos. Y en nombre de la comunicación, de la libertad de prensa, de la democracia y de la no censura, permiten que esa gente violen y agredan y ensucien y alteren la escena de crimen.
1: Claro.
2: Entonces es que no hay autoridad. Es que en este momento estamos huérfanos de autoridad. Yo lo decía al principio.
1: Huérfanos de todo.
2: Pero en términos de seguridad ciudadana, tenemos un problema serio en el país. El país está demandando seguridad ciudadana. ¿Y qué es lo que estamos teniendo? Que la respuesta del gobierno es: vamos a matar a todos los delincuentes. Y esa no debe ser la respuesta en un Estado de Derecho. En un Estado de Derecho, usted viola la ley, usted va preso. No, que a usted lo matan. Entonces no podemos combatir la delincuencia con delincuencia. No es que yo, y que se sepa, no estoy defendiendo delincuentes. Estoy defendiendo la vida humana y el Estado de Derecho que gozamos los dominicanos. Entonces, ¿para qué queremos un nuevo código y luchar tanto y embromar tanto con un código procesal y penal? ¿Para qué? ¿Para qué? ¿Cuál es el sentido de eso? Y la famosa justicia independiente, ¿para qué? Entonces, no luchemos tanto por esas cosas si no le vamos a dar el valor y la importancia que tiene. Y vamos a salir a matar a todo el mundo. Usted me roba una gallina y yo lo mato y se acabó. Ahora yo pregunto, ¿y esa bala viene con el nombre de delincuente? Ah, ¿y si se le pega a uno que no es? ¿Cómo vamos a salir a defender eso? Como ya ha pasado. O el policía que mató al muchacho en Santo Domingo, que ni tenía que ver con el problema. ¿Cómo se justificó eso? O sea, no podemos, señores, aplaudir. Yo digo, cuidado con lo que aplaudimos.
1: Y los muchachos de
2: la cuidado con lo que aplaudimos. Fue desafortunado, penoso, lastimoso, triste que el presidente de la República haya advertido, el número uno de la nación, el jefe supremo de las Fuerzas Armadas, de la Policía Nacional y de todos los ciudadanos de este país, haya dicho que mejor que se entreguen como una forma de amenaza para no matarlo. Entonces yo decía, pero es que el abogado este de Oro Duro, ¿cómo va a decir que por favor que no me lo maten, que queremos saber lo que pasó? Y yo digo, no, pero este abogado está loco, porque un Estado de Derecho y no puede. Pero lo dice porque ya se han duplicado las estadísticas de los muertos este mes.
3: Pero ese revés es sagrario. Lo dice
2: por la advertencia del presidente
3: de la República. Justamente por lo que él está viendo, un abogado como Cándido Simón, que no es cualquier abogado, que tenga que decir, no me lo maten, por favor, déjeme yo, oiga, ¿a qué nivel ya vamos?
1: Porque tenemos...
2: Déjame primero, déjame, cuando lo agarren, déjeme ver qué fue lo que pasó y después haga lo que ustedes entiendan. Eso es literalmente...
4: Para, mira, saludo.
5: Perdóname, Jesús, antes de que tú abordes
2: con... Sí, dale la buena tarde a Jesús, porque no lo han saludado el pobre
1: muchacho. Es que yo pensaba que Chuno iba a venir.
2: Que había renunciado. Hola, Jesús. ¿Ustedes lo renunciaron? ¿Fue? ¿Le dieron su liquidación?
5: No.
2: Pues denle las buenas tardes a Jesús.
1: Hola, Jesús. Hola, Jesús. Ah, saludos, buenas tardes, saludos. Bienvenido a tu programa.
2: Con su camisa de lino rosada.
3: Sí, saludos, buenas tardes. Desde ¿tú sabes que Jesús es el típico ejemplo de que no le pueden poner nombre bíblico a los muchachos? Porque en estos días estaba Jesús con Pablo bebiendo. Exacto, de que había Jesús y a Pablo bebiendo.
2: No Jesús, es, Jesús es verbo, no sustantivo.
5: Del agua en vino.
2: De por Dios, dejen hablar a Jesús. Hola Jesús, buenas tardes.
4: Saludos, muy buenas tardes desde el primer y más valiente Santiago de América, capital mediterránea, capital del Cibao, cuna de la restauración y cuna de este su espacio, el patrón joven de la tarde. Una tarde lluviosa y hasta maravillosa. Mira, con este tema que ha traído a colación Oniel, que en materia de comunicación y que magistralmente lo conecta junto con lo que plantea doña Sagrario, son dos elementos que llaman a la reflexión. Y en principio, Oniel, pienso que debiéramos darle dos categorías. Una que la plantea el profesor Pablo Macchini, que es la comunicación coprológica.
3: ¿La comunicación?
4: Coprológica.
3: ¡Oh!
4: ¿Sí? Sí, esa es la primera.
2: ¡Sape!
4: Y la segunda es otra que plantea Aníbal de Castro, periodista refutado, director de Diario Libre, que plantea que la verdad nunca ha sido tan fácil ni absoluta, pero que el periodismo serio tiene un compromiso ético, que tiene una búsqueda, que es un compromiso que, digamos que en algunos sectores, por la ansiedad de publicar primero y por la presión de las métricas digitales, del clip, se ha convertido en un incentivo, si se quiere, hasta perverso. Eso es el elemento comunicativo. El otro sería concatenarlo con eso que plantea Sagrario. Y es que al parecer, o quizás, sin el quizás, tenemos una banda colorada ahora nuevamente. Porque poner en 29, cuando realmente van como 40, y este es mi comentario principal, es decir, que las ejecuciones que se han realizado en el país, extrajudiciales, no atribuidas a la Policía Nacional, no es que se le atribuye, que la Policía Nacional, agentes de la Policía Nacional, salen a asesinar en los sectores populares. Y entonces hay una contradicción entre lo que hace la policía y los discursos oficiales sobre la reforma policial. Mientras que a nivel institucional se anda pregonando una modernización, esa profesionalización, el respeto a los derechos humanos, digamos, la realidad cotidiana en los barrios nuestros evidencia una dinámica muy distinta a la teoría y a la práctica. Y eso implica una pena de muerte, digamos, sumaria e informal en las calles nuestras. Digamos que es una situación que pone de manifiesto una fragante disparidad entre la administración de la justicia, la Policía Nacional, el primer poder del Estado, el primer mandatario de la República, que mientras que a los acusados de delitos financieros de corrupción pública, los denominados delincuentes de cuello blanco, se le garantiza el debido proceso, la presunción de inocencia, representación legal, una audiencia prolongada. A los jóvenes de los barrios marginales, marginados, se le intersecta con un disparo. Esta es una dualidad que erosiona la legitimidad institucional y envía un mensaje de que la ley no se aplica de manera equitativa para todas y todos. Según el origen social y económico, porque ponen en 29 a Juancito Trucupey, ponen en 29 a Pedro el Buchú, ponen en 29 a fulano, sutano, mengano. Pero aquí nadie puso en 29 a Santiago Jacín, que realmente ha cometido, hasta que se demuestre lo contrario en los tribunales, porque tiene garantizada la presunción de inocencia, porque no ha sido condenado. Pero, por lo que ha dicho el Ministerio Público, una de las desgracias más grandes contra el sistema de salud, contra el sistema de salud de la República Dominicana, y nadie se atrevió bajo ninguna circunstancia, ni siquiera el presidente de la República, a pensar en poner en 29 a un funcionario por un acto de corrupción, por tan solo citar uno. Es decir, es una situación bajo un argumento de la lucha contra la delincuencia a los llamados intercambios de paro, pero que no pueden justificar la elusión del debido proceso. Una cosa que se llama la Constitución y las leyes vigentes, que establecen claramente que toda persona acusada de un delito debe ser sometida a la acción de la justicia. Y fue el ciudadano presidente de la República que juró ante el Congreso, ante la Asamblea Nacional y ante el país, respetar la Constitución y las leyes y las ordenanzas que tiene el país. Cuando la fuerza pública asume la función de juez, de ejecutor, no solo tiende a vulnerar ese orden constitucional, sino que invalida el concepto de Estado de Derecho, dirían ustedes los abogados. Concepto de Estado de Derecho. ¿Cuál Estado de Derecho? Si no son iguales, ninguno de los que tienen ese origen social, económico, no es verdad que los imputados son iguales. Asimismo, entonces resulta crítico examinar la narrativa pública emitida por estas autoridades, incluidos los mandos policiales y las vocerías gubernamentales, y el peor de todos los llamados que ha hecho el presidente de la República a que se entregue ahora. Entonces, llamados implícitos a actuar con mano dura, una banda colorada, o pero saliendo de esta emisora, cualquiera de nosotros resulta que tiene un perfil sospechoso y la Policía Nacional no va a asesinar a cualquiera porque tenemos un perfil sospechoso, y además lo ha llamado el presidente de la República de manera pública a que se entreguen, a que tienen que, no sé yo, cuántas fichas. Ahora, tú ve a Diego Pesqueira que sale, es agrario, amigo, es agrario. Él sale con la cara sin erutar a decir eso frente a los medios de comunicación. Ahora, Diego Pesqueira, ¿y en cuántas vocerías has estado tú de los diferentes directores de la Policía Nacional? Ahora tú sabes eso. Anteriormente él no sabía eso. Es decir, están alentando, y eso incluye al presidente de la República, hay un clima de impunidad con los agentes de la Policía Nacional en el terreno. No importa que salgan a matar. Coño, ¿y si saliendo de aquí matan el hijo de Juan o el de Pedro? Porque lo han confundido. ¿Qué va a decir el presidente de la República? ¿Qué van a decir? Faride, por Dios, o por el Cristo de los gitanos, que siempre andaba con clavo en las manos, siempre por desenclavar. ¿Qué dice Faride de eso, de tanta plepla que habló en el Congreso Nacional? Yo no puedo imaginar que salga el ciudadano común cualquiera a las 4 de la mañana, a las 3 de la mañana, que sale el mercado a trabajar y es confundido en su motor porque tiene un perfil sospechoso y porque el ciudadano presidente de la República está de acuerdo con que aquí se salga a asesinar gente.
3: Pero es peor.
4: Sin el debido proceso, no importa lo que sea, como se llame, O'Neill. Ustedes que tienen los elementos en términos del derecho, no importa cómo se llame. Y uno de los principales responsables de todo esto es el presidente de la República, Luis Abinader Corona, de ascendencia sirio-palestina y libanés
3: a la vez.
6: ¿Tú sabes qué es lo peor? Que en Santiago tenemos la experiencia, y yo me pregunto, ¿qué control tendremos sobre esa policía que hoy aupamos a matar? Sobre esa policía que hoy le damos licencia para matar y que hoy lo hace en nombre de la sociedad cuando mañana lo haga por paga. ¿O se nos olvida el escuadrón de la muerte aquí en Santiago? ¿O se nos olvida cómo fue que terminó? ¿O se nos olvida el servicio de quién terminó? Porque hay una conducta psicológica. El individuo que mata 1, 2, 3, 4, 10 personas, después de esa cantidad, ya cualquiera para él lo mismo. Ya sea al servicio de la sociedad, ya sea por paga. Entonces yo me pregunto, ¿estamos fomentando un estado
0: violento
6: de homicidas?
4: ¿Quién era la soga y quién era cabrerita?

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1: El presidente del Instituto Dominicano de las Telecomunicaciones, Guido Gómez Mazara, reveló que los servicios de telecomunicaciones de República Dominicana son un 22% más caros que el promedio de América Latina y el Caribe. Por otra parte, se entregan a la Policía Nacional King Kong, Cañoso y Mikey, buscados por robo y atraco en San Juan. En tanto, la operadora metropolitana de servicios de autobuses relanzó el corredor La Nueva Barquita en Santo Domingo con la incorporación de 6 autobuses reformados con capacidad para 90 pasajeros. En los deportes, las Estrellas Orientales firmaron al relevista agente libre Fernando Abad, anunció el equipo por medio de un despacho de prensa. Finalmente, la Organización de los Estados Americanos aprobó este viernes una resolución que exige a Nicaragua celebrar elecciones y liberar de manera incondicional a los presos políticos.
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0: Seguimos en el Patrón Joven de la Tarde. Oh, ahora vamos a hablar de migración con Alex Morales, Mr. Migration. Ay, de Fadul, el micrófono es tuyo.
1: Hoy, muy buenas tardes, Alex.
2: Buenas tardes a los oyentes del Patrón Joven. Hola. Viernes de juventud, no de lunes a jueves. Atención, Nelson Peralta. Sí, de una vez, vamos
0: a ti arriba, te gustan los problemas, papo.
2: Usted sabe, yo ando siempre enfilado. Ay, tranquilo, Dios, y por la sombrilla.
1: Ay, Dios, Alex, mío. Entrando de una vez en materia, ¿qué sí. es lo que vamos a hacer con los haitianos?
2: Bueno.
0: No, es de migración, de asesoría migratoria, para irte a Estados Unidos. También.
1: Pero espérate,
0: no, para traer los haitianos para acá.
1: Pero tengo dos preguntas. Primero, ¿qué vamos a hacer con los haitianos? Y en segundo,
2: recogerlo, hacer el
1: tenemos
2: trabajo.
1: Un problema con las mujeres que se van a París, que Trump la tiene pero amenazada. Amiga, entonces,
2: ahí va.
1: Ahí es que voy.
2: Con los haitianos,
0: ¿te gustan los problemas?
2: Sí. Con los haitianos, lo primero que hay que hacer es que las autoridades hagan su trabajo y punto. La ley está ahí y es clara y punto. Con las noticias de inmigración, lo que está en el tapete ahora mismo: nacimiento, las personas, las mujeres, turismo por nacimiento. Es la tercera vez que lo hace el consulado, la embajada, la advertencia. Primero, la hizo en un comunicado. Segundo, la hizo Marco Rubio,
1: y ya
2: del Departamento de Estado. Y por tercera vez la hace la embajada. Está mandando un metamensaje claro y preciso. Las mujeres no vayan a parir a Estados Unidos para tener un hijo ciudadano. Lo que yo digo, tener un hijo ciudadano, ¿en qué? ¿A base de qué? ¿En qué ayuda? ¿A base de qué? Porque hay varios factores. Primero, se infringe la ley, porque con un visado de turismo no puede parir, aunque pague los gastos en Estados Unidos, los gastos del parto. He tenido clientes que sí, que se le ha renovado la visa, pero es por una emergencia. Se presentó una emergencia. No declarar el niño como ciudadano estadounidense, porque la ley de inmigración y nacionalidad de Estados Unidos es clara. Usted tiene una sanción. Puede ser inadmisible de por vida. No pisar jamás Estados Unidos, siempre y cuando se le haya presentado una emergencia y usted cubra los gastos para que no sea declarado carga pública.
0: Y esos gastos médicos de Estados Unidos son muchos y altos.
1: También hay que hacer la salvedad, pero tú que eres el experto, de que no utilizar la visa de turismo para eso tampoco.
2: Eso fue lo que dije desde el principio. Es claro, la ley de inmigración y nacionalidad de Estados Unidos.
3: No hay forma que le coja una emergencia 4 meses antes del parto. O sea, se fue.
2: No, ya hay una.
0: Es conveniente, ¿no?
1: No, pero hay, mira, según el derecho internacional, tú que lo sabes, dependiendo de esas emergencias, hasta si nace en el mismo avión.
2: Depende.
1: Tiene el derecho a X o Y nacionalidad.
2: Sí, depende.
1: Pero él que lo diga.
2: Pero, ¿qué sucede? Ellos también están haciendo el llamado porque existen lo que es personas, estructuras para esto. Y están en juego más de 200,000 visas que serán canceladas, y los próximos días también serán canceladas más visas bajo la sección 221I, que le da potestad bajo la discreción al oficial consular y al Departamento de Estado cancelar las visas electrónicamente. Usted se presenta a un counter de una aerolínea y ya su visa está cancelada, y le dicen pase simplemente por el consulado, pero es para colocarle el sello de cancelado. Esto se debe, en el sistema está cancelada. Esto se debe en la gran mayoría de casos por mal uso. Eso es lo que está pasando ahora mismo en inmigración. También hay otro tema, que es la carga pública. La gente se lo está tomando muy a la ligera, la carga pública. ¿Qué es la carga pública? Es que usted tiene que demostrarle que tiene habilidades, recursos, también que goza de buena salud y que va a entrar a Estados Unidos para no beneficiarse del gobierno, no recibir ayudas. Ojo con las personas que reciben Medicaid. Ojo con esto porque estén en el epicentro. Es la carga pública. Durante la entrevista se van a valorar varios factores. Primero, lo que es las habilidades. ¿Qué usted tiene para ganarse la vida? ¿Qué usted hace? ¿Qué usted hace? ¿A qué usted se dedica? ¿Es profesional o no? En mi país, ¿cómo usted se va a ganar la vida? Segundo, la edad es fundamental en estos momentos, conjugado con la salud. Con la salud del beneficiario. Del beneficiario, que es a quien están peticionando, a quien están solicitando. La parte financiera entra ahí justamente, porque la parte financiera pertenece al peticionario, quien está haciendo la petición, quien le va a recibir a usted en Estados Unidos. ¿Tiene los recursos suficientes? ¿Ha ganado por encima de lo que es la tabla de la pobreza, la I-864P? ¿Ha patrocinado a alguien en el pasado? ¿Ha peticionado a alguien en el pasado? Demuéstreme con recursos que usted puede, esa persona usted la puede mantener si se presenta alguna emergencia, valga la palabra, o esa persona no puede trabajar durante su llegada. Una nota a eso es que las personas que tienen niños especiales, tienen que solicitar un seguro el día de la entrevista, llevar una póliza de un seguro en Estados Unidos. Aquí hay también muchas aseguradoras que lo pueden hacer durante 90 días, un ejemplo. Durante 90 días o durante un tiempo, que ese posible inmigrante, la persona que va a vivir, no va a recibir ayudas del Estado porque es un niño especial y necesitaría las ayudas federales. Y a través de ese seguro, usted lo va a cubrir. Eso es carga pública que la gente lo está tomando muy, pero muy a la ligera. Y una nota esto. La carga pública hace tiempo empezó a aplicarse aquí. Que es por lo que ahora todas las entrevistas consulares de visa de residencia están paralizadas. Porque ellos están en un entrenamiento de carga pública. Pero aquí, República Dominicana fue el primer país, un plan piloto para aplicarla. Y yo tengo casos en la oficina que le estaban aplicando antes de la fecha empezar a aplicarla. Y muchos colegas me decían, pero ¿y qué es esto? Gente que a veces no se actualiza en inmigración y dice, pero ¿qué es esto? Y por carga pública, ¿y qué es lo que quieren? Una 221. No me confundas. Carga pública con 221G, proceso administrativo, me están solicitando algo. Quieren un documento, no me pudieron convencer o algo. Eso es lo que hay en el tema de la carga pública. También, si tienen alguna pregunta, chicos.
4: Bien, dentro de las últimas, digamos, líneas que lleva sobre todo los Estados Unidos con relación a todo lo que tiene que ver con su sistema migratorio, todavía se puede solicitar visa. Hay todavía visado, porque hay unos procesos que ellos han tenido en estos últimos meses, y lo han informado de manera pública, que habían cerrado incluso algunos de sus embajadas
2: y consulados estaban cerrados
4: para la emisión de visa. En la República Dominicana todavía hay procesos abiertos o se pueden incluso solicitar visado.
2: Lo que acabé de decir hace unos segundos, que ellos estaban en un entrenamiento por carga pública para visa de inmigrante, persona que va a vivir, residir en Estados Unidos. Todo el tiempo existe la posibilidad de solicitar una visa. Todo el tiempo están dando visas. Para una visa, solicitarla, son tres factores fundamentales en el solicitante. Número uno, arraigos. ¿Qué tiene esa persona que lo ata a volver a su país? Una profesión, un empleo. ¿Qué tiene? Familia.
4: Tres muchachos.
2: Una empresa. Cinco muchachos que lo esperan ahí para la leche. Que lo están esperando. Segundo, poder de convencimiento. Convénceme a mí como oficial consular que después de un corto viaje vas a regresar. ¿Dónde vas? ¿Qué vas a hacer en Estados Unidos? ¿Qué tú piensas hacer en mi país? Que yo te voy a aprobar la visa.
4: Va a ser turismo y otro que va a quedarse.
2: Sí, un turismo, claro, sí. Pues es para eso la solicitud de la visa B1, B2. Y donde todo el mundo, donde todo el mundo se guaya, donde todo el mundo se quema.
4: ¿En qué?
2: En la coherencia. Ajá. Usted vino aquí hace un año y me dijo que usted tenía una empresa que ganaba 150,000 pesos y ahora viene y me dice que tiene una empresa que gana 80. Me dijo que estaba estudiando ingeniería y han pasado 5 años y no me escribe nada de ingeniería, ni se ha graduado, nada. ¿Qué ha pasado? Es la coherencia, y es que la gran mayoría de personas se queman. ¿Pero por qué pasa esto? Ustedes preguntarán, ¿por qué pasa esto? Porque las personas llenan ellos sus formularios y no guardan los formularios. También los asesores, gestores, preparadores no entregan el formulario, el DS-160. No lo entregan. Usted exíjale el formulario sí o sí, porque ¿de quiénes son los datos que están?
1: La persona. Sí, pero si no se está mintiendo.
2: Ese es el problema. No. Hablado. Es que ese es el problema.
1: Yo lleno mi formulario y sí. Yo me estoy mintiendo. Y cuando me preguntan sobre mí.
2: O sea, ¿y si hay algo, que usted no recuerde, que usted sí, colocó?
0: Claro. O que ha cambiado también.
2: Que ha cambiado que tú, también ahí.
0: Y usted
2: ahí,
0: no le prestó usted, tanta usted atención
1: no
0: sabe. A
1: no, ¿cómo eso? Yo no voy a saber de mí.
2: Claro. Ah, hay preguntas.
1: Yo tengo que saber de mí.
2: Mira, no necesariamente. Hay cambios durante el tiempo.
0: Sí, por ejemplo, mi hermana fue y solicitó visa y todo estaba muy bien. Después de que ellas sometieron toda la documentación. Ella cuando va a la entrevista le preguntan ¿a cuáles países usted ha ido? Ella le dice, mira, Colombia, esto. Y como fue después el viaje que ella hizo a Turquía y no lo tenía
2: no lo
0: que
2: colocó.
0: Poner. No lo colocó porque eso fue después.
2: Después.
0: Ellos le dijeron, pero usted viajó a Turquía.
2: Claro.
0: Y que la sí. Quemaron. Ella tiene, sí, la
1: sí,
0: quemaron.
1: Sí, eso debe haber dicho, sí. Ciertamente.
2: No, pero
0: no, ella le explicó. Ella le explicó, porque en ese momento estaba la situación.
2: Esa es la situación que hay con esos países.
0: Exacto, sí. Le preguntaron incluso qué hacía. Le preguntaron.
2: Ok, pero ahí automáticamente, si le dice así a un cónsul, ahí está negada. No puede ir con su dinero, entonces usted me está desafiando como autoridad consular.
0: No, ella le explicó, no, es que ese viaje fue después, ella le dijo, antes de yo someter toda esta documentación y aún así como quiera.
2: Sí, sí, porque el país estaba en alguna alerta o algo. ¿Qué usted estaba haciendo en ese país que tiene una alerta? Un ejemplo, eso es también con las personas que viajan a Cuba, a Rusia. ¿Qué usted hacía ahí?
1: En estos países,
2: que, en estos países que son nuestros enemigos.
3: Sí. Saludos a mi amigo allá.
1: Permítame hacer una preguntita a propósito de la visa de turista, que es una visa para pasear. Es única y exclusivamente para pasear. Yo quiero preguntarte por los maestros. Porque hubo un tiempo donde el maestro no ganaba bien, después ganaba mejor y era un excelente candidato para su visa de paseo.
2: Sí.
1: Pero por esta manía que se hizo de quedarse a trabajar allá. Entonces, esto, ¿cómo en la actualidad, cómo se ve el maestro? ¿Como un candidato positivo o negativo?
2: Positivo. Okay. Primero, por el arraigo que tiene. Tiene una profesión que tiene que venir aquí. Pero le suma más al perfil. Al perfil, si trabaja para el gobierno.
1: Es para el sector público.
2: El sector público. Pero le suma más al perfil.
1: ¿Tiene la fama el maestro de que se quedan a vivir por allá?
2: No. Nota. También hay maestros que trabajan en el sector privado.
1: Sí.
2: Pero ellos, los del sector privado, necesitan más apoyo en documentación. Okay. Para esas entrevistas.
1: Y en dinerito.
2: Y un dinerito que va a gastar.
0: No gana igual que el de una institución pública.
2: Pero tienen altas posibilidades los maestros. Y una pregunta que no se queda en esa entrevista. Deme a los del sector público mayormente, deme los últimos 4 dígitos de su cuenta. ¿Por dónde usted cobra? Porque usted está en nómina.
0: Claro.
2: También, ¿cuándo usted inició? ¿Cuándo usted lo nombraron?
1: Los maestros no lo mutila.
2: ¿Cómo? No.
1: Son candidatos excelentes, pero tienen la mala fama en los últimos años de que se quedan por allá.
5: Yo tengo una pregunta.
2: Sí, eso es así, pero también el maestro maneja mucho lo que es el verbo.
5: Sí.
2: Y tiene un alto poder de convencimiento. Y alto manejo del lenguaje. ¿Y de qué se trata esto? De que tú me convenzas como oficial que tú no te vas a quedar.
3: Y ahí hay que ser...
1: Y en
3: hay
1: el
3: que
1: caso
3: ser
1: de los jubilados, ¿qué tal?
2: Perfectamente, ahí influye mucho la edad. La edad. Un ejemplo, un maestro jubilado de 60 años, ¿qué va a hacer en Estados Unidos? Visitar... hacer turismo.
3: Y hay que ser reiterante con lo que usted decía del poder de convencimiento, porque uno ha visto como personas que justifican, yo tengo tres carros, tengo tres casas y eso, y de todas formas le hacen la negación, no es solamente por el arraigo, sino por el convencimiento, porque los cuentos son muchos de la gente que se pasa de fila porque supuestamente un
2: cónsul
3: es más chévere que otro.
2: Y que el moreno, ese moreno como que me cae mal y que se la negó a fulanito. No. Es poder de convencimiento, poder convencer al oficial simplemente una visa de turismo. Porque, ¿qué usted necesita por una visa de turismo? El DS-160, la confirmación y el pasaporte. Lógico. Y documentos de soporte si aplica en cada perfil.
3: O sea, que nunca se me olvida un tío que en paz descanse, él fue pensionado de la policía. Y cuando fue a buscar su visa post-pensión, el cónsul le pregunta, ¿a qué usted quiere ir a Estados Unidos? Y él, muy natural, como siempre fue, dijo, a beber whisky, a conocer ese gran país. Porque eso que va un turista.
2: Eso es lo que va a
3: hacer. También,
2: a beber
3: rojo. El dominicano se complica. Dice, no. Que no, yo voy a... No, pero usted lo que va de visita.
2: No, es que tú le transmitas al oficial en tu lenguaje. Si no dominas el idioma, no le digas, un ejemplo, al oficial en finura, buenos días, señor oficial. Ya él sabe con quién está hablando.
5: Claro.
2: Buenos días, si usted es de campo, no estoy denigrando a las personas de campo, no, que tienen una alta probabilidad, los agricultores tienen una alta probabilidad. Si usted no lo maneja el lenguaje, manéjese en su naturalidad.
5: Claro.
2: Adelante, Sagrario.
0: Alex,
2: sí.
0: Tú estás hablando de aquellas personas que buscan la visa de turista y su finalidad es quedarse. Ahora yo te pregunto, ¿y el que tiene la idea de irse a trabajar y lo quiere hacer de manera legal, ¿hay algún programa que permita que un ciudadano dominicano vaya a trabajar a los Estados Unidos legalmente?
2: Claro que sí, para eso existe la visa H2B, pero es un contrato primero que se somete en Estados Unidos y termina en la parte consular, en el Departamento de Estado, Departamento de Labor, se somete el contrato, se envía al Departamento de Estado, el Departamento de Estado lo envía al área consular y listo. Okay. Y termina en el país de origen. La persona va a trabajar, sea peluquero, peluquero, electricista, un curso técnico que tenga, siquiera, para eso, una profesión que demuestre y listo, o que necesiten a alguien en Estados Unidos y que no exista esa persona. Normalmente va a trabajar. Esa es una de las visas que más estafan en las redes, porque exigen dinero. Sin iniciar el proceso ya te están pidiendo 200 mil pesos y que te envían un contrato falso, simplemente. Y eso no es posible. Primero se somete la petición, se le solicita al Departamento de Labor, que no hay nadie que pueda hacer ese trabajo, se somete ante inmigración y USCIS aprueba la petición y se manda al Departamento de Estado. El Departamento de Estado lo manda al área consular y se hace un proceso consular igualito.
3: Ha sido muy normal, común, Alex, el proceso con los artistas que se van con esa metodología de trabajo, pero algunos hemos conocido que nos regresan.
2: Algunos artistas estaban utilizando la visa B1, B2 y le está yendo muy mal, pero muy mal, porque para eso existe la visa. Sí, muy delicado. La visa tipo I y la I de comunicador y la P que es de artistas y también la O, pero ya esa es la para que tengan habilidades más fuertes y puedan demostrar, por ejemplo, un Santiago Matías, cosas así.
3: Una pregunta para nos concierne a todos los políticos. ¿Qué hay de cierto el tema de que están revisando las redes sociales para ver las opiniones, tu línea ideológica, y que eso pudiera ser un factor ahora en la embajada, de que están exigiendo que haya que poner las redes sociales para entrar a las redes
6: públicas.
3: Y al teléfono también, tengo entendido.
6: Sí, que tiene que estar públicas.
3: Y que también es mito, porque también a Dominicano le gusta.
6: No, es una realidad. El formulario así lo pide, las redes lo pide, y también el formulario pide los últimos teléfonos que usted haya tenido, los últimos números.
0: Los últimos.
6: Sí, y ahora también, los pasaportes, que usted ha tenido, lo está solicitando el formulario. Y si tú tienes las redes privadas, tú estás ocultando algo.
0: Ay, Dios mío.
6: Quemado de una vez. Claro, porque el Facebook no es público. El Instagram no es público. ¿Por qué usted lo tiene privado? Depende. Ahí depende de la oficial.
1: Como con 5 seguidores. Porque sí. Por favor.
6: Sí.
3: Además, yo estoy de acuerdo. Pero hace una cosa. Si usted critica tanto ese país, ¿qué usted quiere ir para allá entonces?
6: No,
3: si usted en sus redes se come el modelo americano y luego va con su carita muy limpia, ya dice que yo quiero una visa. ¿Para qué usted quiere ir para
6: allá? Eso me recuerda el presentador cubano. Abajo el gobierno, abajo el imperialismo. Carlos sabe. Y de un momento a otro subió una foto y dice: vacacionando aquí en Miami. ¿Qué pasa?
1: Una falta de coherencia.
6: Recuerdo, delante de mí en el 2014, asistió Lalamé. ¿Sabe quién es Lalamé? El diputado de La Vega.
3: Sí.
6: Por La Vega, ¿verdad era?
7: Lalamé,
6: sí. Sí, Lalamé asistió vestido de blanco, ese día. Cayó un aguacero ese día, un agua. Y estamos fuera en la fila. Y llega él, se desmonta uno de alto mando, pero solamente lo puede dejar hasta cierta distancia. Y él llega, se cuela en la fila, entra. Normal, no va a buscar problemas ni nada. Y cuando llegamos en la fila adentro, él pasa, toca como dos personas delante de mí, pero se escucha todo. Ustedes saben que se escucha todo en la embajada.
3: Antes
6: la en la fila, sí.
3: Y uno estaba ahí mismo escuchando todas las preguntas.
6: Sí, y llega él y dice, yo soy, saludos, señor oficial. Era con una muchacha que él estaba solicitando visa. ¿Qué era la muchacha? No sabemos si era primera, segunda, tercera o cuarta base, no sabemos. Y le dice el oficial, buenos días, sin decirle a... prácticamente nada, le dice, yo soy diputado de la República. Y el oficial le dice, yo no le estoy preguntando si usted es diputado.
3: Ya el oficial lo sabe.
6: Usted no sabe, yo no sé, no me interesa saber si usted es diputado, ¿no? Y él fue vestido de blanco. Y le dijo que, y su motivo de viaje, ¿qué usted quiere hacer? Y dice, no, yo vengo como a solicitarle visa a ella.
3: ¿Y qué le hacía ahí entonces? Y
6: esa es la pregunta. Entonces él le dice, pero usted, ¿qué es de ella? Y ahí no encontró ni qué decirle ahí. Y le dijo simplemente a la muchacha, le preguntó el motivo de viaje, le dijo, no, usted no califica. Ay, y listo.
3: Él creía que por estar ahí ya.
6: Simplemente por él ser un diputado, bien, listo. Se la iban a aprobar.
3: Ahora, no, ¿qué es cierto Unidos, en ese viejo modelo de que dependiendo del cónsul es día? Porque yo recuerdo por allá, por el.
6: Y que hay una cantidad de visas.
3: Sí,
6: no,
3: sí, no, en 2010 que yo fui, yo recuerdo que habían varias filas y había una que todo el mundo decía, hay que ir donde ese, que se está avisando.
6: No.
3: No,
6: es poder de convencimiento y usted tener coherencia y un motivo de viaje sólido. Simplemente. A propósito de eso, ¿están apareciendo citas para 7 días ahora? Siete días. Cada miércoles ellos suben citas y eso se debe a que los procesos de visa de residencia están todos paralizados y hay oficiales ya de esos que están entrando al sistema para otorgar visado de turismo hasta que se reinicie el otro proceso. Simplemente, así de fácil.
4: ¿Hay programas especiales para los abuelitos o pueden solicitar visa normal?
6: La visa más fácil es esa, la de un abuelo.
4: ¿A partir de qué edad?
6: No, un abuelo 60, 55, 50 años para arriba.
4: ¿Por qué es la más fácil?
6: Por la edad.
4: Por la edad.
6: La edad, el motivo, ¿qué va a hacer? ¿Visitar su hijo? ¿Visitar un familiar?
3: Hay que aclarar el tema de que desde el punto de vista de la salud esté en condiciones
6: no, porque él va como visa de no inmigrante.
3: Claro, es pero yo digo a esa persona de esa edad no le están exigiendo tema de análisis, porque por ejemplo gente va a esa edad para el tema de la medicación o los medicamentos allá para incrustarse en el servicio allá público.
6: Él va como visa de no inmigrante. Lo que él preguntó es visa de no inmigrante. Recuerda que no inmigrante es todo aquel que va a una corta estadía, va a hacer un viaje corto, va a regresar a su país, inmigrante, es el que va a vivir, va a residir en Estados Unidos. Con ese tema de visa de inmigrante, los análisis consulares, que es cuando usted va a vivir en Estados Unidos, debe hacerse análisis, y ahora con esta paralización, hay muchos casos de esos que los análisis van a vencer. Ahora, van a vencer los análisis consulares de muchas personas en este tiempo.
7: Que porque eso es un laboratorio específico, un proceso bastante oneroso.
6: Usted cuando le llega su cita, 15 a 21 días antes, asiste a servicios médicos consulares o la clínica de visas, se realiza los análisis y asiste a su cita consular si todo está bien. Esos análisis tienen una fecha de validez de 6 meses. Para procesos de residencia, para visa K1, novio, novia, prometido, prometida de un ciudadano, es 1 año de duración. Que es importante que usted, el día que le emitan la visa, porque en la fecha de los análisis empieza a correr el mismo día que te lo hiciste,

0: Va incluido el del salón, va incluido el de la nariz, va incluido, sí. Por estupefacientes. Eso es casi. También con el Visa Bulletin, ahora, con el Visa Bulletin que salió, que fue un copy paste, pero un poquito más, porque los F2A, que son los esposo-esposa, residente, esposo-esposa, hijo menor de un residente, avanzó un mes. Ahora, nota con esto. A partir de ahora vienen muchos requests for evidence, solicitud de evidencias por parte de UCIS en aprobación de casos y también muchas negaciones de casos. ¿Ustedes saben por qué? Porque las personas no suben evidencias, fotos de la boda, fotos familiares, screen de conversaciones, nada de eso. La gente se pone a llenar su proceso ellos mismos y ahí va a venir tres factores. Te aprobamos el caso, te negamos el caso o te enviamos un request, solicitud de evidencia.
1: Alex Morales, Mr. Migration. Muchísimas gracias. Me gustó,
0: dígalo de nuevo.
1: Mr. Migration.
0: Me gustó. Qué grande ese muchacho. Sí, qué grande. 809-268-6565 en la oficina y en las redes, Mr. Migration. Estamos en la carretera Luperón, kilómetro 3 y medio, esquina calle 11, Gurabo, Santiago. Vale destacar que el nombre Mr. Migration... Sí. Es del señor Will, sí. Lo único que yo lo tengo registrado, pero él no cobra.
2: Will, sí. Vámonos.

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0: Continuamos con el patrón de la tarde, joven. ¿Usted no ha escuchado la canción en inglés de Chicho Severino?
1: Yo escuché Chicho. Y después me enteré que Chicho es trillizo de...
2: Sí, sí,
1: de,
2: sí.
1: ¿Cómo se llama la señora? De Marta Tandela.
2: Sí.
1: Ah,
2: sí.
1: No. Trillizo con otro DJ Trompo.
3: Sí. ¿Qué pasó?
1: DJ Topo. Ellos son trillizo.
2: Sí.
1: Él habla así en un inglés perfecto.

0: Saúl, que somos vosotros tres. Buenas tardes a todos los audientes del patrón de la tarde, joven, el que marca la tendencia. Bueno, yo me junté hoy en el día completo con un hombre que es de campo, un hombre muy llano, y se me pegaron como esa, como esas frases, Chani.
1: ¡Papá! ¡Llegó Chani, papá!
0: Pero Chani, ustedes no le habían dado la bienvenida estelar a Chani.
2: Sí, claro que sí, siempre me dan la bienvenida.
0: Saludo a todos. Y se me pegó una de esas frases.
1: ¿Por qué no trajiste a papá para acá?
0: Caramba, tiene una agenda complicada, pero se me pegaron una de esas frases de campo. Ajá. Que dice mucho Hipólito Mejía, que es que el lambón nunca se llena.
3: ¿Cómo así?
0: Que tú lambes allí, tú lambes ahí y nunca te jartas. Tú lambes aquí, lambes allí y nunca te jartas. Que anda lambiendo nunca se jartas. Y yo tengo que decir que el comentario que voy a hacer ahora, lo hago muy satisfecho y muy lleno. No es siendo lambón, pero quiero unirme a la felicitación que ustedes hacían ahorita a doña Maritza, una mujer espectacular que está de cumpleaños, así que le mando un saludo y un fuerte abrazo a ella y a la familia. Yo creo que el mejor ejemplo de eso es sus hijos, ¿verdad? Los padres quieren dar ese ejemplo, así que saludo a todos ellos y que, como dijo doña Sagrario, que nos guarden pastel, que nos guarden bizcocho, ¿verdad? Sí, que sí, así sí, que sí. Le mandamos esas felicitaciones desde aquí.
1: Mucho y bueno.
0: Y quiero hablar de la importante visita del expresidente Hipólito Mejía. Ahora sí, estuve el día completito con él. Hipólito es un hombre puntual que desde las 7 de la mañana está visitando a un galeno muy famoso, amigo de nosotros, ex ministro de Salud Pública, Plutarco Arias. Sí, estuvo tomándose un cafecito con Plutarco Arias. Y parte del grupo de los 100, uno de los grupos de los movimientos políticos que más le aportó al PRM en su campaña aquí en Santiago. Y bueno, Hipólito Mejía con mucho ánimo viene este fin de semana y va a visitar diferentes municipios. Estuvo hoy en Licey, en el distrito de Las Palomas, en el equipo del C-28 que él representa, en el de Carolina Mejía. Está pasando cosas muy importantes que personas que antes no se juntaban, como el histórico alcalde Chucho Paulino de Las Palomas y el querido amigo Rogelio del Olmo, están convergiendo ahora en el equipo de Hipólito Mejía, pero está en Tamboril en la tarde del día de hoy, quizás por eso no tuvo en el patrón con nosotros. Mañana irá a tomar un desayuno a Pedro García, va para la cumbre con el alcalde Yeudis Rodríguez, un saludo al amigo Yeudis Rodríguez, y el domingo también sigue, va a Puñal. O sea que Hipólito está muy activo y tiene un recorrido visitando a diferentes líderes, empresarios, sobre todo promoviendo la candidatura de la alcaldesa del Distrito Nacional, Carolina Mejía. Así que tenemos a papá en Santiago. Él es muy querido aquí en Santiago, donde sea que se mueve papá siempre. Primero, con lo que dice marca noticias. Siempre en cada uno se puede tomar pincelada de lo que ha dicho y está fajado, comprometido para que el PRM siga caminando en los senderos del poder, como dijo, para seguir aportando a la vida de la gente.
1: Que no le quepa la menor duda a nadie. Carolina no está sola.
4: Bueno.
1: Sí. Es la niña de papá y papá la está apoyando.
2: Y le ha dado un respaldo. Obviamente es su hija, pero también se ha sentido a nivel político. Y los seguidores, que han sido muy fieles de Hipólito, le han demostrado también ese respaldo.
4: ¿Y cuál es la agenda de Carolina este fin de semana, Saúl? ¿Dónde hará? ¿Dónde andará?
0: Carolina visita, va a estar dando seguimiento, va a estar en el sur, en provincias, donde también, recuerden que esta semana es muy importante decir que dentro de lo que está pasando, ya tiene un acto importante donde la compañera Yanilda Vázquez, una mujer muy querida en el Partido Revolucionario Moderno, se integra al equipo de Carolina Mejía. Esto ha sido sucesivamente con lo que pasó con el compañero Eligio Jaques, con lo que ha pasado con el presidente del Senado, con tres ex senadores que han también dado su apoyo, pero tiene esta actividad central y luego ella siempre ha dicho que aprovecha que de su agenda tan apretada de lunes a viernes en la alcaldía del Distrito Nacional, los fines de semana es para visitar algunas provincias y demarcaciones. Pero veamos, mañana sábado el equipo de Yanilda Vázquez estará haciendo un acto de apoyo a la candidatura a la precandidatura de Carolina Mejía.
4: Bueno, ahí está, esa es la agenda de tanto de Hipólito Mejía como de Carolina, que dice Saúl que anda por la provincia, sobre todo en la zona norte.
0: Así es, así es. Hay que decir que Hipólito se hace acompañar de un gran equipo. Ahí pude ver al amigo Limber Cruz, una serie de dirigentes que apoyan este proyecto también muy importante y que, bueno, andan en Santiago, andan peinando Santiago, Navarrete, Villa González, tienen una agenda bastante cargada del expresidente, mientras que Carolina obviamente desarrolla su agenda en Santo Domingo con lo de la compañera Yanilda Vázquez.
4: Sí, porque ya hace rato que estamos en campaña y hay almas que salvar a los internos de los partidos, sobre todo el PRM y el Partido de la Liberación Dominicana, que la CONAP suspendió, por cierto, esta semana.
0: ¿A quién le habrán hecho caso?
4: Bueno, pudo ser a Francisco Javier.
2: Perdón,
4: sí. No, pero algo...
0: pregunta capciosa.
4: Puede ser.
2: Se trata de hacer caso, más bien sino de evidenciar lo justo. Porque no es hacerle caso a uno o al otro, sino lo que está pasando.
0: Sí, yo creo que es un proceso muy natural. Yo creo que la decisión ha sido una decisión acertada. Qué lamentable que se haya dado después de un producto que ha creado tanto ruido, ¿no? Pero ahora se presenta con esto un nuevo cuadro que se venía hablando también en el PLD. Lo comentábamos nosotros también y comentábamos la posibilidad de la participación de Abel Martínez, que ahora se ve mucho más plausible porque ahora sí es para julio y él decía que iba, que había que competir con él después. Esta decisión de la CONAP le ha dado la puerta abierta, ¿no?
4: Sí, la verdad que es una situación un poco compleja a lo interno de esa organización, sobre todo porque... los enfrentamientos públicos que ha tenido tanto Francisco Javier como el propio Abel Martínez enfrentan de manera directa al presidente de esa organización. No así los otros candidatos que realmente vienen del danilismo. Y plantea que esa situación se puede profundizar a lo interno de esa organización, salvando la distancia, tanto lo que pudo hacer el PRM dentro de su convención, que pudieron, digamos, ponerse de acuerdo. Es decir, que dentro de los partidos, tanto los mayoritarios como los llamados alternativos, se dan situaciones complejas en estos últimos años, y ojalá no nos toque una cosa de la que están saliendo los llamados outsiders, que eso sea un peligro serio a la democracia dominicana, lo que hemos construido durante tanto tiempo.
0: Hay que hacer un llamado al fortalecimiento de la partidocracia, de los partidos políticos, que independientemente, indudablemente tienen sus defectos, vienen a fortalecer el sistema democrático. Y yo creo que al PLD le tocará, como nos hacían en colegio, una tarea de recuperación, ¿verdad? Vamos a ponerte una tarea con puntos extras, porque si bien es cierto que esto ha creado ruido, y reitero, ellos pueden aprovechar esta situación si tienen un buen manejo. Todavía están a tiempo de definir situaciones. Y tienen candidatos ahí adentro, como hemos mencionado Francisco Javier, que son trabajadores de la política. Y si usted trabaja, usted tiene su estructura y usted sabe a lo que va, y cualquier candidato que se pueda presentar, el PLD debe de mostrar ese discurso, un discurso que ellos vienen pidiéndole a la población, ¿verdad? Esa confianza, y todavía tienen entonces hasta julio, cuando han anunciado que será la nueva fecha de la celebración,
2: claro,
0: de
2: su proceso. Fíjate, argumentando algo sobre ese tema, yo lo veo muy distinta, y que soy parte de ese partido, todo lo que ha venido pasando. Más que verlo como un punto de quiebre o crítico, que todo esto se trata de una relación, esto como un matrimonio, yo lo veo como algo que se le puede sacar algo, un tema positivo. Primero, evidenciar de que el PLD es democrático. Eso no quiere decir que no vayan a surgir situaciones, no, sino que cuando surjan se le presten atención, y en esta ocasión se demostró, se le prestó atención. Y algo muy importante que hizo Francisco después de todo lo que evidenció, miren lo que está pasando, se demostró que no se hicieron de la vista gorda y que le dieron la razón en lo que sucedía y que están buscando posibles soluciones, es que él hizo un llamado a que, a pesar de lo que estaba pasando, a la unidad del partido. Esto no nos tiene que dividir, todo lo contrario, nos tiene que fortalecer y verlo desde el punto de vista de que, bueno, evidencia lo que pasa y también se le presta atención y se le busca solución. Lo veo desde este punto de vista.
1: El PLD tiene, ante el colapso o la posposición de esta consulta, que emerge como una resolución de sus órganos del Comité Central y aprobado por el Comité Político, tiene ante sí grandes retos.
2: Sí, claro.
1: El primero es darle crédito al procedimiento, cual que sea que elijan a partir de ahora para la selección de su candidato. Dos, levantarle el ánimo a su dirigencia, que obviamente en este momento ha recibido un golpe de bolsillo.
2: Claro.
1: Y tres, mantener la cohesión, la unidad. Exacto. En este proceso en el que diferentes sectores han salido noqueados, porque estar 2 años consultando gente, levantando el ánimo después de una derrota, de cuestionamientos a la gestión de gobierno, tocándole la puerta a los compañeritos, es un proceso arduo que lo venía haciendo desde hace 2 años Francisco Javier García.
2: Así es.
1: para sí mismo, para su proyecto particular, pero también para el fortalecimiento y la actividad propia del Partido de la Liberación Dominicana.
2: Es así.
1: Indiscutiblemente que este ha sido un revés, pero ha dicho Francisco Javier, pienso que un hombre experimentado, claro. No estamos hablando de un carajo a la vela, estamos hablando de un armador, de un estratega que ha estado detrás de los éxitos de los gobiernos peledeístas, y entonces ha dicho, sin lugar a dudas, un revés, pero nos mantenemos en pie, y ha llamado a su militancia a continuar en ese proceso. El reto del PLD es mantener la cohesión, sin lugar a dudas. Yo creo que ese es el punto de coincidencia o el reto de todos los partidos políticos, lograr que los intereses que funcionan internamente en cada partido político no segregue a su equipo, a su dirigencia.
3: Yo quiero hacer un comentario en ese sentido, ni siquiera para el tema directamente de la consulta o del protocolo, de la CONAP, etcétera, porque yo eso ha sido ampliamente debatido. Mi reflexión es para el compañero Gonzalo Castillo, como PLDista. Miren, el compañero Gonzalo Castillo tiene que revisarse, porque no puede ser que cada vez que Gonzalo participe en un proceso electoral, el partido sufra una división y sufra una crisis. El liderazgo no solamente es carisma, no solamente es salir a hacer caravana, no solamente usted dar un punchline o una frase que conecte con la sociedad. El liderazgo también es responsabilidad, el liderazgo es compromiso, el liderazgo también es proteger la identidad y la marca que es el partido. Entonces, no puede ser que Gonzalo, que siempre dice primero que no va, fíjense que del 16 al 19, todavía una semana antes no iba, a última hora llegó y entonces hubo una crisis. Del 20 al 24, renuncia a su posición de comité político, renuncia a aspiraciones presidenciales que se le estaban manifestando desde el 22. Ahora, para esta consulta, al principio dice que no, hasta un video hubo que él decía que no iba a participar, que no estaba interesado. Entonces, dos meses antes de la consulta, dice que sí. Inmediatamente lo hace con un equipo que lo que empieza es a generar crisis, torpedeando la consulta. Entonces, no puede ser que un político, que un liderazgo, sea solamente el liderazgo para destruir. El liderazgo tiene que ser para construir, tiene que ser para unificar, tiene que ser para fomentar la esperanza de una sociedad y de un partido político. Entonces, Gonzalo, yo creo que tiene que revisarse. Si Gonzalo quiere hacer política, tiene que hacer política responsable. Si Gonzalo no quiere hacer política, pues que lo diga y que no juegue a la política, porque no se puede jugar a la política, porque eso es lo que provoca entonces es conflictos internos. La realidad que la candidatura de Gonzalo Castillo está marcada con la mancha indeleble que decía el profesor Juan Bosch en aquella famosa obra. Está marcada con el gen de la división, está marcada con el gen del conflicto. ¿Por qué? Porque Gonzalo cada vez que aspira lo hace desde una torre. No lo hace basado desde el diálogo, desde la concertación, desde la comunicación con los compañeros. No, él siempre entiende que hay que ir donde él está, Oniel, y que hay que ir allá, allá arriba.
5: El problema no es el perro, el problema es quien lo chuba.
3: Tanto el perro como el que lo chuba, si hay quien lo chube, ambos son culpables, pero al final el perro es el que muerde. Independientemente de que te chuben, es el perro el que muerde. Entonces, no puede ser que ese, verdad, una alegoría, ese perro cada vez que salga con rabia. No puede ser. Vaya y vacúnese entonces, porque si usted quiere estar en la competencia, hágalo usted. Yo creo que el Gonzalo Castillo es un hombre lleno de virtudes, un hombre lleno de valores, un hombre que despierta pasiones, pero tiene que aprender a canalizar, tiene que sentarse y tiene que dar la cara, porque esa es otra. Gonzalo quiere ser candidato sin ir a los medios de comunicación, sin decir qué piensa, solamente con eslóganes vacíos de vamos para adelante con todo y ok. Entonces, la política no es solamente eso, la política no es solamente vacía, hay que dar la cara, porque mira qué cuestionable. Dice Gustavo Sánchez que hay que suspender la consulta. Luego dice que no, a los dos días se retracta. Y al tercero la CONAP toma la decisión de suspender la consulta. Vea qué coincidencia.
1: Todo es que en compañero. Política la coincidencia
3: no. ¿Me entiendes lo que digo? Entonces, yo creo que hay que revisar, porque el PLD iba encaminado a un buen momento. Iba creciendo, iba en apogeo, iba construyendo un liderazgo sólido a la sociedad dominicana, iba reorganizando su marca. Y esto, lejos de acercarnos al poder, yo creo que es lo que nos aleja. Porque, ojo decir esto, los candidatos se enteraron de la suspensión por los medios de comunicación.
1: Ya lo
3: saben. O sea, aquí no hubo ni siquiera la delicadeza de llamar a los candidatos y decirle, señores, miren, entre todos vamos a tomar esta decisión. Es verdad que la CONAP estaba facultada para tomar esa decisión, pero no fue la CONAP que gastó dinero recorriendo el país. No es la CONAP que tiene la responsabilidad de dar la cara a los candidatos, a la dirigencia. No es la CONAP que tiene compromiso con la sociedad dominicana. No es la CONAP que tiene un equipo que está trabajando con ellos. Es muy fácil tú decir, mire, vamos a suspender esto ya, porque esto no se puede. Después de 2 años, después de la inversión que han hecho los compañeros. Entonces, así no. Pero,
1: mi admiración y respeto para Francisco Javier García. Sin lugar a dudas, es un político disciplinado.
3: Que demasiado, que se, le dije a
1: don, si hubiera sido yo la silla que rompieron los de PRD.
3: Yo le dije a don Francisco, yo le dije a don Francisco que hay que repensar ese exceso de institucionalidad que él tiene. Porque la verdad que como va la cosa,
1: ¿no? ¿Qué es lo que tú querías? Que rompieran sillas.
3: Bueno, yo estaba dispuesto a prenderle candela a la mata Limoncillo. Lo que pasa es que después me dijeron, ya la mata se cayó. Digo, ya ande, pues no podemos tampoco prenderle
0: candela. Pero la verdad es que esto trae una profunda reflexión. Y yo creo que no solo el PLD, los que todos los partidos deberían verse en ese espejo de que antes se hablaba hace unos días de que las campañas políticas y de que la ciudadanía no quería que lo permearan con estos temas y eso. La realidad es que nos acercamos cada vez más a un proceso electoral y que la política se está poniendo más intensa, la gente se está involucrando más. Y esto que pasa en el PLD pudiese ser un espejo para la Fuerza del Pueblo, para el PRM. ¿Qué es lo que dice? Manejar el discurso de los partidos políticos. Ahora habrá que analizar el PLD en los siguientes meses hasta julio. Porque ¿qué pasará con Domínguez Brito? ¿Qué pasará con ese PLD? Esto es un impulso, esto es una fuerza. ¿Qué pasa? ¿Saldrá Gonzalo Castillo a hablar? ¿O se queda? ¿O cuál será el movimiento de su campaña? Entonces, a todos los partidos políticos, que en el caso del Partido Revolucionario Moderno ha pautado su proceso de elecciones para octubre del próximo año 2027, entonces, ¿cómo se va a ir calentando la cosa para que la política pueda ser más democrática y participativa para quienes tienen que ser el consumidor final, que es el pueblo que tiene que decidir? Entonces eso manda un mensaje a la ciudadanía que está ahí de qué está pasando. Y ya cada quien tendrá su way de hacer. No podemos criticar a Francisco Javier por ser institucional o a Gonzalo por no hablar mucho. Lo que tenemos que criticar es cuando los partidos no compactan y no entienden que juntos se llega más fácil.
5: Eso es así. Miren, en la tarde de hoy ha sido asaltado el actor humorista Kenny Grullón en una de sus propiedades y le han sustraído varias pertenencias. Según una nota, el actor y humorista fue víctima de un asalto en una propiedad de su pertenencia ubicada en las proximidades de unos terrenos baldíos, según informaciones preliminares conocidas este viernes. De acuerdo con los datos disponibles, hasta el momento los desconocidos habrían despojado al artista de varias pertenencias, entre ellas prendas de valor, mientras se encontraba en el lugar. La información aún está en proceso de confirmación por parte de las autoridades, mientras que las unidades de la Dirección Central de Investigación, el DICRIN, alias la Banda Colorada, se encuentran en la zona realizando las primeras indagaciones para establecer las circunstancias del hecho, identificar a los responsables, y yo le agregaría que hasta asesinarlo en las próximas horas si el presidente de la el presidente de la República pues lo pone en 29. Sí, porque así aquí por asalto y por
3: no ya lo suyo es chisme, profesor. ¿Cómo así?
5: No, porque el presidente de la República de manera pública ha puesto en 29 a los delincuentes.
3: Todo el que no se entregue.
5: Y que lo tienen identificado. Y si lo tienen identificado, ¿por qué tienen que entregarse? Que vayan y lo busquen y le desarrollen el debido proceso.
0: Eso fue lo que dijo el presidente. El presidente dijo, si no viene aquí, lo vamos a buscar.
5: Pero que lo
0: busquen. Y que le va a ir mal con el nuevo Código Penal. Un código que se aprobó en el Congreso y no fue un código de color.
3: Bueno,
0: entonces, pero ese es el discurso del presidente.
3: Para que aplicar el código, tienen que estar vivos.
5: Sí, no tiene que estar vivo,
3: porque pero, si no, no le puede dar. Lo más de 40 que
0: los 29 no tienen código. Los invito a que googleen. A ver, porque el presidente no ha dicho mátenlo. El presidente dijo, los vamos a detener. Y según el nuevo código penal, les va a ir, muy mal.
5: ¿Y qué es le va a ir muy mal?
0: Según las leyes, el código lo establece. El código no dice que aquí se mata a nadie. No creo que usted está diciendo que el código dice eso, no.
5: No, el código no. El presidente de la República.
0: Ni la causal le
5: pasará. El presidente de la República manda a matar de manera clara y abierta.
1: ¿Qué dijo? Que le iban a dar para abajo.
0: Hablando de Raquel Peña, era
2: la otra Raquel. La que susurra al oído.
5: Mire, ¿y en qué está, por cierto, Raquel Peña?
0: Raquel Peña dijo que no, que quienes estén contando con su apoyo, que no se duerman, porque ella no ha desistido a sus aspiraciones.
3: ¿Y cuándo decidió aspirar?
0: Ella continúa con sus aspiraciones, y a propósito, hacer la invitación a todos quien nos escucha, que estamos en Expo Cibao, y ella fue la que dijo el discurso central de la apertura de Expo Cibao, esta feria tan importante que ejecuta la Cámara de Comercio de Santiago. Y en la feria Expo Cibao, la vicepresidenta habló de la inversión cuantiosa que tiene el gobierno del presidente Luis Abinader en esta provincia de Santiago. Más de 110 mil millones de pesos invertidos en Santiago con más de 200 obras. Invitar a la gente a que disfrute de Expo Cibao, señores. Una cartelera de artistas. Caramba. Vayan para Expo Cibao en el Parque Central de Santiago.
1: ¿Quién estará hoy en Expo Cibao? ¿Cuál artista? ¿Juan Luis Guerra?
0: Está Richie Oriachi. Un
3: joven. Sí. La guayaba.
0: Ah, yo creo que tú ibas a cantar otro. Yo te voy a decir, ten cuidado.
3: La guayaba de Richie.
0: Que no, señores, vamos. No cante la guayaba.

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5: La temporada de Rafael Devers sigue viento en popa y su bate ha silenciado cualquier tipo de crítica que se le hizo al inicio de temporada. No es solamente que va rumbo a los 40 cuadrangulares, sino que su temporada ha sido histórica con respecto a los Gigantes de San Francisco. Devers se convirtió en apenas el tercer jugador de esa franquicia en su historia en conectar 6 cuadrangulares y recibir 7 boletos en un lapso de 6 partidos. Además, Devers está buscando completar el 40-40, 40 o más cuadrangulares y 40 o más dobles, una cifra que nunca alcanzó en una misma temporada la leyenda Barry Bonds. Sin dudas, Rafael Devers es el ejemplo vivo de que no es cómo se inicia, sino cómo termina. Manuel Reyes, RCC Deportes.
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